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Por supuesto que sí, continuamos acá en la noche en Discoteca Santuario. Hey, la estamos pasando súper bien. Vamos a enviar un saludo, claro que sí, allá en la región amazónica, en el Puyo. En el Puyo, sintonizando la radio. En la calle Ceslao Marín, en el barrio México. Saludos también a quienes ya se sintonizan a esta señal desde la capital de los ecuatorianos a través de www.radiolavozdelsantuario.com. Continuamos ahora. Canciones solicitadas. Ya saben que el 0960-713721 es el contacto telefónico para ingresar directamente a la cabina de La Voz del Santuario.

Bueno, y le ponemos ritmo a la noche. Acá a través de la señal de la voz del santuario, claro. El saludo a la gente que está en sintonía del radio de esta hora. Saludos en el terminal terrestre, en las oficinas de las diferentes cooperativas que también están en sintonía de la radio. Saludos para la ingeniera. ¡Ay, ay, chévere! ¡Qué bueno! Esto es en el barrio Amistad. A la ingeniera, dice. Están en sintonía de santuario. Saludos también en Mueblería Heredia, en la avenida Amazonas, Mueblería Valseca, barrio La Palma. Vamos a enviar otro saludito en el Parque Montalvo. ¡Qué bueno, chévere! Ahí está la familia Ramos, en sintonía de santuario. 0960-713721 es el contacto telefónico habilitado en la tarde, en la noche y bueno, a las 24 horas.

En canciones especiales también sonando a esta hora, ya en la recta final del programa. Gracias, escribiendo acá. Oiga, la gente sí que ha participado en este día. Con gusto estamos escribiendo a todos los estudiantes para que tengan la oportunidad de...

Vamos a enviar un saludo también a la gente que está en compañía de Santuario en la parroquia Ulva, qué chévere. Saludos al Pato Díaz también, gracias Patricio. Patricio Díaz. Saluditos para Romario. Gracias por escucharnos. A nuestro buen amigo

escuchando la radio, qué bueno. Buenos clásicos, dice, claro que sí, gracias. Para nuestro pana, nuestro buen amigo Alambrito, allá en el barrio El Recreo, qué bueno.

0: este mes pueden... Ya falta poco, ¿no? Así que mayor información al 09-6206-8790 de 8 a 12 y de 14:30 a 17:30. Invitación para niños, jóvenes y todos los interesados en aprender de Cristo. Última semana de matrículas para la catequesis. Vamos a la pausa, vamos al corte, la última en el programa y ya regresamos.
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4: Hola a todos y bienvenidos a La Iglesia Informa. Comenzamos la semana celebrando la fiesta de San Bartolomé Apóstol, también conocido en el Evangelio como Natanael, uno de los 12 apóstoles del Señor. Cuando Jesús lo vio acercándose por primera vez, pronunció un hermoso elogio sobre él. Ahí tienen a un verdadero israelita en quien no hay engaño. San Bartolomé fue un hombre auténtico, recto y de fe profunda, que tras ser testigo de la resurrección de Cristo, llevó el mensaje del Evangelio hasta tierras lejanas como la India y Armenia, donde entregó su vida en el martirio por amor a su maestro. Lo invito a iniciar esta semana laboral con la convicción de actuar siempre con la verdad, sabiendo que el Señor conoce lo profundo de su corazón y bendice cada uno de sus esfuerzos.
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5: Siendo un joven estudiante en el Estudio General de Palencia, una terrible hambruna asoló la región de Castilla, conmovido hasta las lágrimas por la miseria de su pueblo. Domingo tomó una decisión que conmovería a la historia. Vendió sus posesiones más valiosas, sus pergaminos y libros de estudio, para alimentar a los hambrientos. Ante la sorpresa de sus compañeros, pronunció aquellas palabras que aún resuenan en nuestros corazones. ¿Cómo podré yo estudiar en pieles muertas mientras mis hermanos mueren de hambre? En ese gesto

Y vamos finalizando ya el programa. Dos minutos antes de las 20 horas. Gracias, por supuesto, por escucharnos a través de la señal de Santuario, la radio de Baños. Sí, sí, nos despedimos ya, se viene la música romántica. Vamos a dejarles con la canción que nos habían pedido desde el Cantón Penipe, allá en la provincia de Chimborazo. Recibimos la comunicación de la familia Acosta, qué bueno. Allá en el pueblo de la solidaridad, el Cantón Penipe, Chimborazo, en sintonía de la radio. Así que nos vamos ya. Saluditos a la gente del pueblo de la solidaridad. Allá está la familia Acosta.

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4: Por supuesto, claro que sí, hasta la hora 23:11 de la noche. ¿Qué tal, mis amigos y mis amigas? Qué gusto, qué placer de podernos encontrar una noche más en una nueva semana más de labores.

0: tranquilo también, todo relajado, sí. A nuestros amigos que todavía siguen laborando, pues han llegado al momento ideal para poderles complacer con todas esos artistas que usted le traiga recuerdos también. ¿Alguna petición musical? ¿Alguna baladita también que le quiera dedicar también a esa personita especial? Aquí estamos dispuestos y gustosos también para poderte complacer. Líneas habilitadas al 0960-7137-21. Vamos a compartir también nuestra página web www.radiolavozdelsantuario.com. Una gran cantidad de turistas nacionales, extranjeros también que pudimos presenciar también en este fin de semana, y todavía tenemos presencia de turistas nacionales también disfrutando ya casi los últimos días ya de vacaciones. Deseándole todo lo mejor también. Póngase en modo relax, abrimos telón para poder dar inicio a un concierto más. Un concierto diferente donde usted va a recordar canciones, va a recordar también aquellos momentos inolvidables que usted ha pasado súper que bien. Soy Eduardo Falqués y usted, esta noche, es mi invitado y mi invitada especial. Bienvenidas y bienvenidos al programa romántico que tiene todas las noches La Voz del Santuario. Hasta la hora 23. Y recuerden, sigan participando, sigan escribiendo también porque ya quedan pocos días. Nada más. Sigan escribiendo también a su estudiante, nombres, apellidos, número telefónico, edad, a qué institución y el paralelo también que va este año. Porque junto al convento de Nuestra Señora del Rosario de Aguasanta, te acolitamos con la lista de los útiles escolares y lo de los uniformes también. Bienvenidas y bienvenidos.
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0: Me suena más.
1: Sí, por supuesto, claro que sí, para poderte acompañar en esta noche de día lunes también hasta la hora 23.
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1: Vamos a saludar también rápidamente a nuestros amigos conductores de las diferentes cooperativas de taxis y camionetas. Saludos también en la cooperativa de transportes mixto Las Cascadas, sector del terminal terrestre. Hola. Ya que estamos que por este sector, ¿qué tal si saludamos también a nuestra amiga Pau, allá en Farmacias Cruz Azul, reportando sintonía también a esta hora? Petición musical, algo de rico.

0: Buenas noches, señor Falqués.
1: Hola.
0: Deseo inscribir a Dana Quispe, de 14 años.
1: Claro.
0: Va a décimo. Escuela Misael Acosta Solís. Número de teléfono 0999-2483-86. Gracias.
1: Chévere, mi hermano, gracias. Vamos a notar de también a nuestra amiga Danita. Acá en el centro de la ciudad también, permítame saludar rapidito. Ya comenzamos a tener ese reporte de sintonía. Bajos del edificio de la Cruz Roja, como siempre, fiel oyente. La voz del santuario también a nuestras amigas en Farmacias Cruz Azul. Hola. Cooperativa de Taxis, 13 de abril también. Saludos a mi pana Hugo. Cooperativa de Transportes de Taxis, el santuario. ¿Cómo han pasado? ¿Qué tal su fin de semana? Saludos a nuestra bella gente de Ulva también. Y a propósito de nuestra bella gente de Ulva, están de fiestita, oiga, están de fiesta. Me estaban invitando este fin de semana, pero por cuestiones de trabajo no pude ir. Chévere, gracias también de igual forma por la invitación.

0960-71-3721. Para que usted también pueda compartir su anécdota, pueda compartir también alguna pequeña historia también. Cualquier historia es lo que le haya pasado en su vida. Cositas buenas, cositas regulares. Y también puede seguir participando también con esta lista de útiles escolares y de los uniformes.

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1: ¿Aló? Buenas noches, Santuario. Para Hola. Escribirme, mi nombre es Marilyn Barrio Nuevo, tengo 17 años, voy a tercero de bachillerato, estoy en la unidad educativa Baños. Mi número de teléfono es 099-1547-6912, gracias.
0: Listo, Marilyn.

0: al convento de Nuestra Señora del Rosario de Agua Santa. 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La mejor agencia financiera también aquí en Baños Agua Santa. Venga. Saludos a mi pana Brian, administrador number one. Permítame saludar también a todo el personal de Panificadora Espiga Dorada, diagonal al UPC de la Policía Nacional. Lo mejor de lo mejor que tenemos aquí en Baños Agua Santa. Saludos a su gerente propietario, a nuestro gran amigo Alex. Acá en el centro de la ciudad, en el Hostal Regina también. A nuestra amiga Araceli. Hola, Araceli.
1: En tu trabajo, Santo.

0: 23. 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
1: Buenas noches, por favor, puedes escribirle a mi sobrino. Se llama Matías Cando, tiene 12 años. Va a octavo año en Unidad Educativa Baños. El número de celular es el 09-97-69-37-88. Gracias, que tenga una buena noche.
0: Muy amable, gracias. Ya está participando también mi amiguito Matías también. Hola, 0960-71-37-21. Para poderte acompañar también en esta noche. Noche de día lunes hasta la hora 23. Nos vamos a nuestro primer corte publicitario del programa. Le siguen en sintonía de la voz del santuario. Permítame saludar también a nuestro amigo Cristian, acá en el sector del barrio Los Pinos. Hola.
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4: Tras culminar sus estudios, el joven Domingo fue invitado por el obispo de Osma a formar parte del cabildo de canónigos regulares. Allí, en el silencio de la catedral y bajo la guía de Diego de Acebes, transcurrieron años de intensa contemplación y ascesis. Domingo aprendió a amar el oficio divino, a sumergirse en la liturgia y a escudriñar día y noche la palabra de Dios. Fue en este crisol de silencio donde el Señor preparó su corazón para la gran misión que vendría, porque solo quien ha aprendido a escuchar a Dios en el silencio de la contemplación es capaz de hablar de Dios con verdadera unción a los hermanos. Domingo, hombre del altar, enséñanos a buscar la intimidad con el Señor. Santo Domingo de Guzmán ruega por

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0: Son las 9 en punto.
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2: Hola, buenas noches, estamos de regreso.
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3: Buenas noches, santuario. Para buenas inscribirme, noches. Mi nombre es Marilyn Barrio Nuevo, tengo 17 años, voy a tercero de bachillerato, estudio en la unidad educativa Baños. Mi número de teléfono es 099-1547-692, gracias.
4: Monkey, buenas noches.
2: Hola.
4: Para inscribir a Carlos Soriano.
2: Carlitos.
4: Segundo de básica. 6 años.
2: Seis
4: Escuela
2: años.
4: Misael Acosta Solís. Mi número 0999-2483-86. Gracias.
2: 83-86. Así de fácil y sencillo. Se puede seguir participando las veces que usted desea. Al 0960-713721. Sector del barrio El Recreo. Saludos a nuestra amiga Anita. Hola, mi querida amiga. Petición musical. Algo de divino también. Mi vida. ¿Cómo ha pasado? ¿Qué tal su día? Iniciando también con pie derecho esta nueva semanita más. Hola.

0: simplemente estás aquí.
1: Buenas noches.
0: Hola.
1: Quisiera inscribir al estudiante Ian Guevara.
0: Ian.
1: Va a segundo de bachillerato en el Oscar Efraín Reyes.
0: Por favor.
1: Número de teléfono es 0999-064512. Muchas gracias.
0: Y él...
1: Tiene 15 años.
0: Ese mi espíritu. La edad, casi le pregunto la edad. Tenía 15 años. Listo, vamos ahí.
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0: Noche de día lunes. Iniciando también con pie derecho este día lunes. Lunes 24 de agosto del 2026.

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1: ¿Qué tal, mi hermano? Buenas noches. Por favor, para inscribirle a mi hija. Se llama Scarlett Pérez. Tiene 6 añitos de edad y va a la unidad educativa Baños a primero grado. Mi número telefónico es el 098-403-8740. Gracias, mi hermano, y una excelente noche.

Ramilex. Allí en el sector del barrio Pititi también. Hola. En sintonía de la voz del santuario. 21 horas con 21 minutos. Noche de día lunes. ¿Cómo han pasado? A usted, mi querido amigo, que todavía sigue laborando en su negocio, en su emprendimiento. A nuestras amigas acá, en los diferentes restaurantes también que tiene Baños de Agua Santa, en los diferentes atractivos turísticos, como siempre, enganchados a la voz del santuario.

0: ¿Sabían que algo pequeño, miren lo que por acá me acaban de enviar? Cuando aprendes a agradecer lo que ya tienes, dejas de vivir en carencia. Porque la gratitud cambia la escasez en abundancia silenciosa.
1: Y a tu vida y tus cosas.
0: Simplemente agradecer cambia cosas que el dinero no puede comprar. No porque mágicamente desaparezcan los problemas, sino porque empiezas a mirar tu vida desde lo que tienes y no únicamente desde aquello que todavía te falta.
1: ¿Para qué?
0: Es fácil acostumbrarse a lo bueno hasta dejar de verlo. El techo, la comida, el trabajo, la familia. Una conversación tranquila o simplemente regresar a casa con bien. Pueden parecer pequeños detalles hasta el día en que alguno falta. Y por último, la gratitud no significa conformarse ni renunciar a querer más. Puedes tener grandes sueños y seguir avanzando, pero sin convertir cada día en una eterna espera por algo mejor. También existe riqueza en disfrutar lo que un día pediste con todas tus fuerzas. Quien agradece lo sencillo descubre las riquezas que otros pasan la vida persiguiendo.

Buenas noches, Antonia. Tiene toda la razón con la pequeña reflexión que acabó de compartir. Hay que ser agradecidos en esta vida por pequeñeces y por todo lo que la vida, y principalmente por todas las cosas que nuestro papito Dios nos

0: por ustedes, mis amigos, que nos están escuchando también. Ahí en el sector de Runtún. Hola. Chévere.
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0: Por supuesto, hasta la hora 23. Tranquilo, porque quien actúa con maldad no es feliz, ni aunque le vaya bien. ¿Usted qué opina de eso? A veces cuesta aceptar que alguien que hizo daño puede seguir adelante como si nada, como si nada hubiese pasado. Desde afuera puede parecer que ganó, que consiguió lo que quería y que la vida incluso terminó premiándolo. Pero, ¿saben qué? Pero tener dinero, reconocimiento o comodidades no garantiza tranquilidad. Puedes aparentar que todo marcha bien y aún así vivir con una mente que no descansa. Relaciones vacías o una forma de ser que termina alejando aquello que realmente importa. Por eso comprar tu vida con la de quien te lastimó solo prolonga una herida que ya merece cerrarse. Su aparente éxito no necesita convertirse en tu preocupación. Tu verdadera victoria comienza cuando lo que esa persona haga deja de alterar tu paz. Así que simplemente quédate tranquilo o tranquila, mi hermano. No todo lo que parece ganar está en paz consigo mismo. Al final, vivir no consiste únicamente en tener más, sino en poder dormir tranquilo con la persona que eres. Lo material puede impresionar a otros, pero ninguna apariencia reemplaza una conciencia en paz. Así que quédese tranquilo nada más.
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3: Buenas noches, Radio La Voz del Santuario. Para inscribirle a mi hijo, Carlos Soriano, tiene 6 años, va a segundo de básica, estudia en la Doctor Misael Acosta Solís. Mi número de teléfono es el 09961120.

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1: Voy a suplicar.
2: Hey, hola, Anita, ¿qué tal? Linda noche. Permítame saludar también a nuestra amiga Carmita, ya en sintonía de la voz de Santuario también. Recién llegando también de su lugar de trabajo. ¿Cómo le ha ido? ¿Qué tal? No pasa nada, no pasa nada.

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1: La Voz del Santuario presenta Domingo, un santo que nació para la predicación.
2: La santidad no brota en el vacío, es una semilla que requiere tierra fértil. Santo Domingo de Guzmán nació en un hogar profundamente tocado por la gracia divina, hijo de don Félix de Guzmán y de la beata Juana de Asa. Pero el testimonio de santidad no terminó allí. Sus hermanos, Antonio y el beato Manés, también consagraron sus vidas al servicio del altar y del prójimo. En aquella humilde porción de Castilla, la oración diaria, la caridad,

0: Escuela de la Fe, el santuario donde nacen las vocaciones que transforman el mundo. Que nuestros hogares sean hoy reflejo de aquella santa cuna de Calaruega. Santo Domingo de Guzmán, ruega por nosotros.
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Artista invitado también. Algo de elefante. Amores prohibidos también. Petición musical de parte de nuestros amigos. Allí en la estación de servicio del señor Sergio Sánchez. En sintonía de la voz del santuario.

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0: Entrando ya a nuestros últimos 10 minutos de nuestro programa, permítame saludar también a todo el personal del restaurante El Chalet, en sintonía para poderles acompañar también en esta noche de día lunes. Allá en el sector de Uluayor, en el punto de encuentro. Hola. A la familia Isurieta también. ¿Cómo han pasado? Gracias. Chévere.
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0: Oye, gracias, Angelito. Allá en la ciudad de Puyo, también en sintonía de la 107.3 FM. Vamos a ver, mi hermano. Puede ser este fin de semana, puede

esta noche. Mis amigos y mis amigas, hemos estado aquí desde las 20 horas, iniciando también con pie derecho una nueva jornada más de trabajo, una nueva semana más de labores, que así ya de poquito a poquito estamos culminando el primer día. Mis amigos, cómo no ser agradecidos con cada uno de ustedes, como yo siempre los he mencionado. Esta noche hemos hecho nuevos amigos y permítame agradecer también allá en el sector del barrio Amistad. Qué sintonía, oiga, qué chévere, gracias. Casi todos los temas musicales que hemos estado escuchando también es gracias a ustedes por cada petición musical que me hacen llegar a través de nuestra línea directa. Hay algunas personitas como que se restringen en salir al público, al aire también. No, simplemente por acá una llamadita telefónica me hacen internamente y me dicen, hey, póngame tal cosita. Chévere. No pasa nada. Para mí ha sido un privilegio enorme haberles acompañado también en esta noche de día lunes. Sigan participando, sigan escribiendo también a sus estudiantes, porque ya quedan pocos días para poder realizar también el respectivo sorteo. Si Dios mediante y así Dios lo permita, recuerden, usted tiene una cita conmigo el día de mañana, mañana martes, martes de clásicos también, para poder desempolvar también aquellas canciones inolvidables allá por la década de los 80s y 90s. Soy Eduardo Falqués, deseándole

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3: Excelente tarde, amigas y amigos de Ecuador en Contacto. Gracias por unirse a nuestra segunda emisión de noticias. Es un gusto tener su sintonía a través de esta gran red de medios comunitarios que hacemos CORAPE. Un saludo para ustedes en cada rincón del país, desde donde nos escuchan. Soy Elba Luzardo y los acompañaré durante estos días con información. Antes de iniciar, saludamos a nuestra compañera Karina Torres en control de sonido. Iniciamos conociendo los titulares. Alianza Ciudadana denuncia persecución hacia sus candidatos para las seccionales. Proyecto de reforma plantea penas de hasta 26 años por el delito de trata de menores. Ministerio de Salud fortalece acciones para eliminar la transmisión materno-infantil de 4 enfermedades.
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3: Iniciamos con las noticias, amigos y amigas, y el 29 de noviembre de 2026, la ciudadanía acudirá a las urnas para elegir 5.749 autoridades, para conocer cómo se configura el escenario de cara a esta jornada electoral y cuáles son los elementos que intervienen en esta etapa. Consultamos a Alfredo Espinosa, analista político y experto electoral, quien advirtió sobre la incidencia de la justicia penal en el proceso, entre otros aspectos.
5: Primero de ellos va de la mano con la contracción de los tiempos electorales en el calendario, que si bien es cierto, sus hitos se han cumplido, los tiempos con los cuales las organizaciones políticas podían organizar sus procesos de democracia interna, así como de campaña electoral, se han visto dramáticamente reducidos. Eso es uno de los elementos. Otro, que no es de forma, sino que tiene mucho fondo, guarda relación con la incidencia de la justicia penal y electoral en la toma de decisiones para la conformación de las candidaturas y en el diseño de la papeleta, ¿no? Es decir, la proscripción, cancelación de partidos y movimientos y también estas suspensiones, ¿no es cierto?, que tienen algunos candidatos.
3: Espinosa también se refirió a la situación de algunas figuras políticas que están fuera de la contienda. En este contexto, analizó la decisión de la Junta Provincial de aceptar las objeciones contra la candidatura de Luisa González a la prefectura de Manabí y negar su inscripción. Explicó que esta resolución no es definitiva y que el caso todavía debe pasar por las siguientes instancias electorales.
6: La última instancia dentro de este camino de objeciones es el Tribunal Contencioso Electoral. Y de lo que yo tengo entendido, lo resuelto por la Junta Electoral de Manabí todavía no llega oficialmente al Consejo Nacional Electoral, que es la siguiente etapa en donde se resolverá este caso, ¿no es cierto? El Consejo tendrá 3 días para conocer y 3 días para resolver. Esto está en los artículos de 101, 102 y 103 del Código de la Democracia. En última instancia será el Tribunal Contencioso Electoral que conocerá en 3 días y tendrá un máximo de 15 para poder resolver. En el hipotético caso de que la señora González no pudiera ser candidata a la prefectura de Manabí, esa candidatura tendrá que ser reemplazada por una única ocasión, ¿no es cierto?, con cualquier otra persona que lo haría, digamos, en condición de invitado también, así como ella.
3: Finalmente, Espinosa señaló que ni la Constitución ni el Código de la Democracia establecen un porcentaje o una temporalidad que determine cuánto tiempo debe permanecer una persona en un partido político para poder ser candidata. Y contarles que representantes de los partidos políticos que integran la Alianza Ciudadana
7: alertaron sobre una presunta persecución contra sus candidatos a las elecciones seccionales de noviembre. Además, señalaron que pese a la inusual unión entre estas organizaciones políticas, su objetivo es defender la democracia y garantizar la transparencia del proceso electoral. Nicole Mendoza nos amplía detalles. 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
8: Y el país se integra. A través de una rueda de prensa, la Alianza Ciudadana, conformada por los representantes de Unidad Popular, Revolución Ciudadana, Partido Socialista Ecuatoriano, entre otras organizaciones, denunciaron un supuesto intento de persecución hacia sus candidatos a las seccionales de este año. Gustavo Vallejo, representante del Partido Socialista Ecuatoriano, destacó que la denuncia contra Pavel Muñoz, candidato a la alcaldía de Quito, es una muestra de ello.
9: Lo que ha sucedido con figuras públicas como el alcalde de Guayaquil, como el alcalde de Cuenca, ahora con Pavel, lo que está sucediendo con la candidata a la prefectura de Manabí, Luisa González, solo es un elemento más que hablan del deterioro de la democracia en el Ecuador y de la necesidad de que todos los sectores democráticos de este país, que estemos empeñados en resolver los 5 grandes problemas de la nación, vinculados al deterioro de la economía, venimos acá para decirle al país que no estamos pidiendo ventaja alguna en este proceso electoral, que estamos exigiendo un proceso de elecciones libres y justas.
8: Por otra parte, Gabriela Rivadeneira, de Revolución Ciudadana, afirmó que el gobierno busca que las próximas elecciones no sean democráticas, destacando la suspensión de organizaciones como Construye y Amigo.
10: Tenemos presos políticos. 8 años Jorge Glass Espinel. Tenemos Aquiles Álvarez, el alcalde de la ciudad más poblada de este país, en la cárcel de máxima seguridad. Vico Villasís, alcalde de Esmeraldas. Tenemos proscripción y suspensión de partidos políticos.
8: Natasha Rojas, de Unidad Popular, hizo un llamado de atención a las autoridades electorales para garantizar un proceso de igualdad de condiciones entre los participantes.
11: Hoy defender la democracia es tarea de todos y todas. Caso contrario, el 9 de noviembre tendremos respuestas seguramente de la inhabilitación de un sinnúmero de candidatos y candidatas de las distintas fuerzas políticas en nuestro país.
8: Mientras la Alianza Ciudadana define estrategias políticas que aseguren su participación en las seccionales, el Consejo Nacional Electoral continúa con las distintas fases previstas en el calendario, donde los ecuatorianos elegirán a las nuevas autoridades seccionales y a los 7 consejeros principales del Consejo de Participación Ciudadana. Reportó Nicole Mendoza, Corape informa.
7: Y el Ecuador se integra. Le agradecemos a Nicole por ese reporte. En otras noticias, la asambleísta y presidenta de la Comisión de Relaciones Internacionales, Lucía Jaramillo, informó sobre la convocatoria a una mesa técnica con las principales autoridades e instituciones vinculadas a la construcción de la reforma a la ley contra la trata de personas y el tráfico ilícito de migrantes. Jaramillo explicó la importancia de esta normativa en el contexto del país y se refirió a la propuesta de endurecer las penas para quienes cometan estos delitos, que podría llegar hasta los 26 años de cárcel cuando las víctimas sean menores de edad.
12: Y es que en las últimas semanas, tras los operativos realizados por el Ministerio del Interior, se han registrado 2 casos de trata de personas, uno en Pastaza y otro en Manabí. Ambos casos tienen un denominador común, eran niñas y adolescentes, víctimas de trata de personas para explotación sexual. Inclusive, en uno de los casos, las tatuaban como señal de pertenencia a estas organizaciones criminales. Por ello, es importante reforzar los vacíos legales que existen en esta ley y, además, proponemos. ¿Qué proponemos con esta ley? Endurecer las penas para quienes cometan este delito. Hasta 26 años de cárcel cuando se trate de nuestros niños, niñas y adolescentes.
7: Jaramillo puntualizó que entre las reformas planteadas se contempla la creación de un comité interinstitucional que contribuya a la prevención y al acompañamiento de niños, niñas y adolescentes víctimas de trata de personas.
12: ¿Cómo va a ser este acompañamiento? Con atención psicológica y además que nuestros niños, niñas y adolescentes víctimas de trata de personas puedan acceder a educación y a plazas de trabajo.
7: El teniente coronel de policía en servicio pasivo y viceministro de Seguridad Pública del Ministerio del Interior, Jorge Rivadeneira, también se refirió a la propuesta, Señaló que se trabaja de manera coordinada con los asambleístas para conseguir cambios efectivos en la ley, de acuerdo con la realidad de esta problemática en el país. Además, informó sobre las observaciones planteadas al proyecto.
13: Estamos primeramente queriendo poner énfasis en la parte de la prevención, puesto que es la principal herramienta con la cual podemos hacer frente a estas mafias que se dedican a este delito de traficar con las personas, traficar con las vidas, especialmente de menores de edad y también con migrantes ilegales. Entonces, el asunto que estamos empeñados en hacer tanto en el Ministerio Interior cuanto en la Asamblea Nacional es básicamente en la prevención. Posteriormente ya la investigación y más que todo la judicialización, que queremos que nos den un apoyo también para la parte judicial, darles a fiscales y a jueces una herramienta con la que ellos puedan juzgar y sancionar especialmente a las personas que se dedican a este tipo de ilícito.
7: Recordemos que la Fiscalía General del Estado presentó observaciones a la iniciativa y señaló que en el caso de las víctimas de trata de personas debe utilizarse el término reintegración social y no reinserción social, debido a que este último se relaciona principalmente con procesos dirigidos a personas privadas de libertad. Y con este tema pasamos de inmediato a una pausa. Sigan en sintonía de Ecuador en Contacto, que ya volvemos.
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1: Seguimos junto a ustedes a través de la señal de los medios comunitarios y el abogado Washington Andrade presentó un recurso de impugnación al Consejo Nacional Electoral contra la postulación de Andrés Fantoni, actual presidente del Consejo de Participación Ciudadana, quien busca la reelección como consejero. Según indicó el impugnante, existen varias motivaciones que fueron fundamentadas, una de ellas la falta de probidad. Nicole Mendoza conversó con él y preparó el siguiente reporte. Corape informa.
2: Y el país se integra. El pasado 21 de agosto, el abogado Washington Andrade acudió al Consejo Nacional Electoral para presentar una acción de impugnación contra Andrés Fantoni y la resolución del CNE que lo califica como candidato apto para la reelección al Consejo de Participación Ciudadana. Para el impugnante, el candidato carece de probidad y mantiene otros impedimentos.
3: Que él fue condenado en una sentencia dictada por una jueza constitucional en una acción de acceso a la información pública que yo hube de presentar por la violación a mi derecho al acceso a la información pública en el concurso a fiscal general. Que las declaraciones patrimoniales de parte de el señor Fantoni no se compadecen realmente el incremento, hay un incremento desproporcionado y no ha habido una justificación. Todos estos motivos constituyen y configuran la falta de probidad notoria que debe tener un candidato que aspire a seguir a ser parte o a seguir siendo parte del Consejo de Participación Ciudadana.
2: Asimismo, considera que existen intereses del gobierno en mantener a Fantoni dentro del Consejo de Participación, debido a la responsabilidad que mantiene la institución, como la elaboración de concursos para designar autoridades.
3: Obviamente, el Consejo de Participación Ciudadana actualmente se encuentra cooptado por el gobierno, ¿no? Ya vemos que los concursos se manejan o se direccionan para que sean los afines o los alfiles del gobierno los que lleguen a las posiciones de los concursos de los cuales se encarga el Consejo de Participación Ciudadana. Es evidente que lo que van a pretender es nuevamente que este señor integre el Consejo de Participación Ciudadana para seguir manejando los concursos y la designación de altas autoridades.
2: Según Andrade, Fantoni no es apto para mantener un cargo de transparencia debido a supuestas irregularidades que se han dado durante su administración.
3: En el caso del señor Fantoni, hemos visto nosotros que ha guardado un silencio cómplice, a pesar de presidir la función de transparencia en los casos de Progen, en los casos de ATM, en los otros casos de corrupción. Hemos visto que guarda un silencio cómplice. Cuando el Consejo de Participación Ciudadana tiene las capacidades y todo eso, para efectos de dirigir incluso investigaciones con vedurías ciudadanas y todo ello, nada de eso ha hecho.
2: En el proceso para elegir a los candidatos que estarán en las papeletas de votación para las elecciones seccionales de 2026, el Consejo Nacional Electoral publicará el 26 de septiembre el listado final de candidatos al Consejo de Participación Ciudadana para el periodo 2027-2031, una vez concluida la etapa de precalificación y verificación de requisitos. Reportó Nicole Mendoza, Corape informa. Publicará el 26 de septiembre el listado final de candidatos al Consejo de Participación Ciudadana para el periodo 2027-2031, una vez concluida la etapa de precalificación.

0: Nacional a través de la Unidad Nacional de Investigación Antisecuestros y Extorsión, UNACE. De acuerdo con la información oficial, la investigación permitió identificar a 5 personas vinculadas a un caso de extorsión contra una comerciante, a quien exigían $5,000 bajo amenazas contra su vida y la de sus familiares. El operativo dejó como resultado 2 personas aprehendidas y 3 personas que ya se encontraban privadas de la libertad y que fueron notificadas nuevamente por este delito. Seguimos con más noticias y a través de un estudio, la Fundación Investoria analizó la relación que tiene el crimen organizado con la economía del cuidado en el Ecuador y destacó que debido a esta actividad ilícita se ha evidenciado un aumento en las tareas no remuneradas que muchas mujeres asumen para sostener a sus hogares y comunidades en medio de la crisis. Para conocer un poco más de este tema, escuchemos de inmediato el reporte de Nicole Mendoza. Corape informa.
1: Y el país se integra. La Fundación Investoria publicó el primer análisis en Ecuador sobre la relación entre crimen organizado, gobernanza criminal y economía del cuidado. Según Carolina Peña, subdirectora de la Fundación, de 2020 a 2026, se estudió la expansión territorial de los grupos de delincuencia organizada y su impacto en las dinámicas de cuidado comunitario.
2: En los últimos años, a partir al menos del 2020, por ejemplo, ha habido como toda una reestructuración del crimen organizado y a partir de eso hubo como una separación de los grupos y del crimen organizado que generó como una dinámica diferente. Ahora tenemos más de 37 estructuras delictivas que se reconocen como tal y que eso ha generado ya una dinámica diferente en el país. El crimen organizado está afectando las vidas de las personas, está aumentando los homicidios, está aumentando el tema de la inseguridad, de que la gente ya no quiera salir de las casas. Pero entonces, ¿qué ocurre dentro de esto? ¿Sobre quién recae esta carga, este trabajo? Es generalmente sobre las mujeres y los cuerpos feminizados.
1: Asimismo, el estudio evidenció que existe una conexión directa del avance del crimen organizado con la sobrecarga del trabajo no remunerado que recae sobre las mujeres ecuatorianas.
2: Las últimas cifras disponibles como país que salieron justamente a inicios de este año corresponden al 2023 y las mujeres hemos aumentado nuestra carga de trabajo no remunerado. Y esto es a la par de que también ha aumentado toda la sobrecarga, todo el tema del crimen organizado. ¿Y por qué existe como esta relación? Es justamente porque hay una afectación directa. Por una parte, el Estado se ha retirado, hay menos provisión de servicios públicos, menos infraestructura, menos presencia en ciertos territorios.
1: Peña también destaca que el reclutamiento de niñas, niños y adolescentes por parte de grupos de delincuencia organizada se ha consolidado como un mecanismo adicional que afecta el cuidado comunitario.
2: Y esto ocurre justamente porque existe, por una parte, ocurre que no por sobrecarga laboral, digamos, fuera del hogar, pero también sobrecarga dentro del hogar. Y esto reproduce una idea de sobrecarga mental, física, y genera violencia, genera mucha negligencia, y eso es un escenario como mucho más fácil para que el tema de reclutamiento a niñez y adolescencia se haga con mayor frecuencia y con mayor facilidad.
1: Para afrontar esta problemática, el estudio recomienda la aplicación de 6 ejes complementarios adaptados a la realidad ecuatoriana, como son reconocer, reducir, redistribuir, recompensar, representar y el uso de recursos, a partir de propuestas de política pública sobre economía del cuidado. Reportó Nicole Mendoza, Corape informa.
0: Y el Ecuador se integra y con este tema pasamos de inmediato a nuestra segunda pausa. En breve regresamos.
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1: Seguimos, amigos y amigas, gracias por acompañarnos y contarles que el Ministerio de Salud Pública realizó el primer encuentro nacional para abordar la eliminación de la transmisión materno-infantil del VIH, sífilis, hepatitis B y Chagas. La jornada estuvo orientada a fortalecer sus capacidades y las acciones para prevenir la transmisión durante el embarazo y el parto. Durante el encuentro, la viceministra de Gobernanza de la Salud, Wendy Gavica, presentó cifras sobre la situación en Ecuador.
2: En el año 2025 se notificaron 430 niños expuestos perinatalmente al VIH. Es un resultado firme de que el Ministerio de Salud, la sociedad y toda la población trabaja por la salud materno-neonatal. Registramos también datos importantes como 327 gestantes con sífilis, 136 casos de sífilis congénita, además 36 gestantes con hepatitis B, 169 gestantes con enfermedad de Chagas. Para mí es importante dar estos datos porque sé que ustedes están trabajando fuertemente por la salud materno-neonatal. Cada una de estas cifras tiene un nombre, tiene una comunidad, tiene una familia en la cual nos recuerda que cada día tenemos que trabajar por la salud materno-neonatal.
1: Gavica señaló que Ecuador ha venido trabajando en el tamizaje prenatal y destacó los esfuerzos conjuntos para garantizar esta estrategia.
2: Garantizamos el acceso oportuno a tratamiento antirretroviral, a la penicilina benzatínica, inmunoprofilaxis para la hepatitis B, entre otras actividades que hacen como estrategia. El Ministerio de Salud Pública solo no puede trabajar y es por eso que el día de hoy quiero agradecerle fuertemente a la Organización Panamericana de la Salud, a UNICEF, a todas las instituciones académicas, sociedades científicas, cooperaciones importantes nacionales e internacionales por ese trabajo que están brindándole al país.
1: El Ministerio de Salud precisó que el encuentro reunió a especialistas en ginecología y obstetricia, pediatría, neonatología, infectología, medicina familiar y comunitaria, enfermería y parteras certificadas. También participaron representantes de la Red Pública Integral de Salud, la Red Privada Complementaria, la Academia y organismos de cooperación nacional e internacional, entre ellos la OPS, OMS y UNICEF.
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1: Y nos vamos hasta Loja, en donde autoridades, representantes del sector privado y la academia avanzan en la coordinación de la edición 2026 del Festival Internacional de Artes Vivas, que se desarrollará del 12 al 22 de noviembre. Alemania será el país invitado de honor y la organización prevé una programación con obras nacionales e internacionales. Mercedes Carrera nos cuenta más. Escuchemos. 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
5: Y el país se integra. Autoridades participaron en la edición 19 de la Mesa Técnica del Festival Internacional de las Artes Vivas Loja 2026, liderada por Pamela Cortés, del Viceministerio de Cultura y Patrimonio. La reunión de trabajo se coordina con instituciones públicas, representantes de las diferentes cámaras, empresa privada y la academia. Pamela Cortés, viceministra de Cultura y Patrimonio, informó que para este año del festival, Alemania es el país invitado de honor. Se refirió además a otros aspectos.
6: Esta mesa técnica ha sido sumamente importante. Han podido ver que se ha sumado la empresa privada, gobernación, alcaldía, nosotros, en realidad todos hemos estado en esta mesa técnica y eso, qué mayor prueba de que queremos trabajar en conjunto para que el Festival de Artes Vivas aquí en Loja se dé, que va a ser un éxito rotundo y que esto va a llevar la cultura del Ecuador a todos los países que también nos van a visitar y también que la cultura que vamos a vivir en esta fiesta acá en Loja va a recorrer el resto del país, que eso es importante. Los detalles sobre las obras que van a ver los vamos a publicar en 2 semanas, las obras internacionales y las nacionales, porque son igual de importantes ambas. Estamos invirtiendo $750,000 en el festival en este año, en el año pasado se invirtieron $650,000, si no me equivoco, o $660,000. Este año se ha sumado otra cantidad, en el Camino de Loja son $100,000, estamos estamos trabajando tanto el municipio como nosotros para que este festival se pueda dar y todos los detalles se los puedo dar inmediatamente. Lo más importante es que vean que estamos todos aquí juntos trabajando para que este festival se dé. Esta es una fiesta cultural, una fiesta donde demostramos que nuestro país es rico culturalmente en todos sus sentidos. Se activa la gastronomía, se activa el turismo, se activa todo nuestro país, se da a conocer en otros lugares y también las personas que no conocen tanto su país se vuelven a enamorar o conocen mucho más de nuestra cultura. Es un momento muy importante, son 10 días sumamente importantes para el país y justamente como esto es ley, se celebra, se hace y se cumple.
5: La edición 11 del Festival Internacional de Artes Vivas Loja 2026 se desarrollará del 12 al 22 de noviembre. Durante la reunión de trabajo socializaron el presupuesto de $750,000 y resultados de postulaciones. Para Ecuador en Contacto desde Loja, Mercedes Carrera.
1: Le agradecemos a nuestra compañera Mercedes y también saludamos a nuestra audiencia en Loja.

0: Llegamos a la parte final de Ecuador en Contacto en su segunda emisión. Gracias por conectarse junto a nosotros durante estos minutos. La invitación a que visiten nuestra página web radio.corape.org.es. Un abrazo.
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0: Generosos para servir.
1: Valientes para emprender.
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0: Ayúdanos a hablar con Dios y de Dios.

cordura y nuestra fe. 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

0: ruega por nosotros pecadores, ahora y en la hora de nuestra muerte. Amén.
1: Dios te salve María, llena eres de gracia, el Señor es contigo.

0: en la tierra como en el cielo.
1: Danos hoy nuestro pan de cada día, perdona nuestras ofensas, como también nosotros perdonamos a los que nos ofenden. No nos dejes caer en la tentación y líbranos del mal.
0: Dios te salve María, llena eres de gracia, el Señor es contigo.

0: Salve María, llena eres de gracia, el Señor es contigo. Bendita tú entre las mujeres y bendito el fruto de tu vientre, Jesús.
1: Santa María, Madre de Dios, ruega por nosotros pecadores, ahora y en la hora de nuestra muerte. Amén.
0: Dios te salve María, llena eres de gracia, el Señor es contigo. Bendita tú entre las mujeres y bendito el fruto de tu vientre, Jesús.
1: Santa María, Madre de Dios, ruega por nosotros pecadores, ahora y en la hora de nuestra muerte. Amén.
0: Dios te salve María, llena eres de gracia, el Señor es contigo. Bendita tú entre las mujeres y bendito el fruto de tu vientre, Jesús.
1: Santa María, Madre de Dios, ruega por nosotros pecadores, ahora y en la hora de nuestra muerte. Amén.
0: Dios te salve María, llena eres de gracia, el Señor es contigo. Bendita tú entre las mujeres y bendito el fruto de tu vientre, Jesús.
1: Santa María, Madre de Dios, ruega por nosotros pecadores, ahora y en la hora de nuestra muerte. Amén.
0: Dios te salve María, llena eres de gracia, el Señor es contigo. Bendita tú entre las mujeres y bendito el fruto de tu vientre, Jesús.
1: Santa María, Madre de Dios, ruega por nosotros pecadores, ahora y en la hora de nuestra muerte. Amén.
0: Dios te salve María, llena eres de gracia, el Señor es contigo. Bendita tú entre las mujeres y bendito el fruto de tu vientre, Jesús.
1: Santa María, Madre de Dios, ruega por nosotros pecadores, ahora y en la hora de nuestra muerte. Amén.
0: Dios te salve María, llena eres de gracia, el Señor es contigo. Bendita tú entre las mujeres y bendito el fruto de tu vientre, Jesús.
1: Santa María, Madre de Dios, ruega por nosotros pecadores,

0: Llena eres de gracia, el Señor es contigo. Bendita tú entre las mujeres y bendito el fruto de tu vientre, Jesús.
1: Santa María, Madre de Dios, ruega por nosotros pecadores, ahora y en la hora de nuestra muerte. Amén.
0: Dios te salve María, llena eres de gracia, el Señor es contigo. Bendita tú entre las mujeres y bendito el fruto de tu vientre, Jesús.
1: Santa María, Madre de Dios, ruega por nosotros pecadores, ahora y en la hora de nuestra muerte. Amén.
0: Dios te salve María, llena eres de gracia, el Señor es contigo. Bendita tú entre las mujeres y bendito el fruto de tu vientre.

0: Salve María, llena eres de gracia, el Señor es contigo. Bendita tú entre las mujeres y bendito el fruto de tu vientre, Jesús.
1: Santa María, Madre de Dios, ruega por nosotros pecadores, ahora y en la hora de nuestra muerte. Amén.
0: Dios te salve María, llena eres de gracia, el Señor es contigo. Bendita tú entre las mujeres y bendito el fruto de tu vientre, Jesús.
1: Santa María, Madre de Dios, ruega por nosotros

0: Salve María, llena eres de gracia, el Señor es contigo. Bendita tú entre las mujeres y bendito el fruto de tu vientre, Jesús.
1: Santa María, Madre de Dios, ruega por nosotros pecadores, ahora y en la hora de nuestra muerte. Amén.
0: Dios te salve María, llena eres de gracia, el Señor es contigo.

abogada nuestra, vuelve a nosotros tus ojos misericordiosos, y después de este destierro muéstranos a Jesús, fruto bendito de tu vientre, oh clemente, oh piadosa, oh dulce Virgen María, ruega por nosotros, Santa

0: por nosotros.
1: Cordero de Dios, que quitas el pecado del mundo,
0: perdónanos, Señor.
1: Cordero de Dios, que quitas el pecado del mundo,
0: óyenos, Señor.
1: Cordero de Dios, que quitas el pecado del mundo,
0: ten piedad y misericordia de nosotros.
1: Ruega por nosotros, Santa Madre de Dios.

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3: Excelente jornada, amigas y amigos. Gracias por sintonizar la primera emisión de Ecuador en Contacto. Un gusto llegar con información a la Sierra, Amazonía, Galápagos y Costa a través de la señal de los medios comunitarios de CORAPE. Saludamos a las radios que nos retransmiten en este momento. Soy Elba Luzardo y les acompaño tras los micrófonos. Karina Torres está en control de sonido. Iniciemos. Comisión de Seguridad aprueba con 8 votos informe para primer debate de la ley antimafias. Estudio revela el impacto del crimen organizado en la economía del cuidado en Ecuador. Y en la entrevista del día conversaremos con Alfredo Espinosa, experto electoral y analista político.
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3: Iniciamos, amigos y amigas, y contarles que a través de un estudio, la Fundación Investoría analizó la relación que tiene el crimen organizado con la economía del cuidado en el Ecuador y destacó que debido a esta actividad ilícita, se ha evidenciado un aumento en las tareas no remuneradas que muchas mujeres asumen para sostener a sus hogares y comunidades en medio de la crisis. Para conocer un poco más acerca de este estudio, damos inmediato el pase a Nicole Mendoza. CORAPE informa.
5: Y el país se integra. La Fundación Investoria publicó el primer análisis en Ecuador sobre la relación entre crimen organizado, gobernanza criminal y economía del cuidado. Según Carolina Peña, subdirectora de la Fundación, de 2020 a 2026, se estudió la expansión territorial de los grupos de delincuencia organizada y su impacto en las dinámicas de cuidado comunitario.
6: En los últimos años, a partir al menos del 2020, por ejemplo, ha habido como toda una reestructuración del crimen organizado y a partir de eso hubo como una separación de los grupos y del crimen organizado que generó como una dinámica diferente. Ahora tenemos más de 37 estructuras delictivas que se reconocen como tal y que eso ha generado ya una dinámica diferente en el país. El crimen organizado está afectando las vidas de las personas, está aumentando los homicidios, está aumentando el tema de la inseguridad, de que la gente ya no quiera salir de las casas. Pero entonces, ¿qué ocurre dentro de esto? ¿Sobre quién recae esta carga, este trabajo? Es generalmente sobre las mujeres y los cuerpos feminizados.
5: Asimismo, el estudio evidenció que existe una conexión directa del avance del crimen organizado con la sobrecarga del trabajo no remunerado que recae sobre las mujeres ecuatorianas.
6: Las últimas cifras disponibles como país que salieron justamente a inicios de este año corresponden al 2023 y las mujeres hemos aumentado nuestra carga de trabajo no remunerado. Y esto es a la par de que también ha aumentado toda la sobrecarga, todo el tema del crimen organizado. ¿Y por qué existe como esta relación? Es justamente porque hay una afectación directa. Por una parte, el Estado se ha retirado, hay menos provisión de servicios públicos, menos infraestructura, menos presencia en ciertos territorios.
5: Peña también destaca que el reclutamiento de niñas, niños y adolescentes por parte de grupos de delincuencia organizada se ha consolidado como un mecanismo adicional que afecta el cuidado comunitario.
6: Y esto ocurre justamente porque existe, por una parte, ocurre que no por sobrecarga laboral, digamos, fuera del hogar, pero también sobrecarga dentro del hogar. Y esto reproduce una idea de sobrecarga mental, física y genera violencia, genera mucha negligencia, y eso es un escenario como mucho más fácil para que el tema de reclutamiento a niñez y adolescencia se haga con mayor frecuencia y con mayor facilidad.
5: Para afrontar esa problemática, el estudio recomienda la aplicación de 6 ejes complementarios adaptados a la realidad ecuatoriana, como son reconocer, reducir, redistribuir, recompensar, representar y el uso de recursos, a partir de propuestas de política pública sobre economía del cuidado. Reportó Nicole Mendoza, Corape Informa.
3: Y el Ecuador se integra. Le agradecemos a Nicole por ese reporte. Y contarles que la Comisión de Soberanía, Integración y Seguridad Integral aprobó ayer lunes en la tarde con 8 votos el informe para primer debate del proyecto denominado Ley Antimafias, presentado por la presidenta de la Asamblea Nacional, Michelle Mancheno. La propuesta plantea reformas a varios cuerpos legales relacionados con la prevención, investigación y juzgamiento de delitos vinculados con el crimen organizado. Según la Asamblea, el proyecto busca que las instituciones del Estado cuenten con mayores capacidades para prevenir la delincuencia organizada, investigar y juzgar a sus responsables. También plantea medidas para afectar los recursos, la infraestructura y la logística que utilizan estas organizaciones para mantener sus actividades. El proyecto tiene 23 artículos. 21 reforman el Código Orgánico Integral Penal y 2 la Ley Orgánica de Extinción de Dominio. También establece disposiciones sobre la venta anticipada y la extinción de dominio. Sobre esta decisión de la Comisión, la asambleísta Mancheno se pronunció en sus redes sociales y señaló que esta es una normativa acoplada con la realidad que enfrenta el Ecuador y que la seguridad no puede depender de ideologías. La asambleísta y presidenta de la Comisión de Relaciones Internacionales, Lucía Jaramillo, informó sobre la convocatoria a una mesa técnica con las principales autoridades e instituciones vinculadas a la construcción de la reforma a la ley contra la trata de personas y el tráfico ilícito de migrantes. Jaramillo explicó la importancia de esta normativa en el contexto del país y se refirió a la propuesta de endurecer las penas para quienes cometan estos delitos, que podría llegar hasta los 26 años de cárcel cuando las víctimas sean menores de edad.
7: Y es que en las últimas semanas, tras los operativos realizados por el Ministerio del Interior, se han registrado 2 casos de trata de personas, uno en Pastaza y otro en Manabí. Ambos casos tienen un denominador común, eran niñas y adolescentes, víctimas de trata de personas para explotación sexual. Inclusive, en uno de los casos, las tatuaban como señal de pertenencia a estas organizaciones criminales. Por ello, es importante reforzar los vacíos legales que existen en esta ley y, además, proponemos. ¿Qué proponemos con esta ley? Endurecer las penas para quienes cometan este delito. Hasta 26 años de cárcel cuando se trate de nuestros niños, niñas y adolescentes.
3: Jaramillo puntualizó que entre las reformas planteadas se contempla la creación de un comité interinstitucional que contribuya a la prevención y al acompañamiento de niños, niñas y adolescentes víctimas de trata de personas.
7: ¿Cómo va a ser este acompañamiento? Con atención psicológica y además que nuestros niños, niñas y adolescentes víctimas de trata de personas puedan acceder a educación y a plazas de trabajo.
3: El teniente coronel de policía en servicio pasivo y viceministro de Seguridad Pública del Ministerio del Interior, Jorge Rivadeneira, también se refirió a la propuesta. Señaló que se trabaja de manera coordinada con los asambleístas para conseguir cambios efectivos en la ley, de acuerdo con la realidad de esta problemática en el país. Además, informó sobre las observaciones planteadas al proyecto.
8: Estamos primeramente queriendo poner énfasis en la parte de la prevención, puesto que es la principal herramienta con la cual podemos hacer frente a estas mafias que se dedican a este delito de traficar con las personas, traficar con las vidas, especialmente de menores de edad y también con migrantes ilegales. Entonces, el asunto que estamos empeñados en hacer tanto en el Ministerio Interior cuanto en la Asamblea Nacional es básicamente en la prevención. Posteriormente ya la investigación y más que todo la judicialización, que queremos que nos den un apoyo también para la parte judicial, darles a fiscales y a jueces una herramienta con la que ellos puedan juzgar y sancionar especialmente a las personas que se dedican a este tipo de ilícito.
3: Recordemos que la Fiscalía General del Estado presentó observaciones a la iniciativa y señaló que en el caso de las víctimas de trata de personas debe utilizarse el término reintegración social y no reinserción social, debido a que este último se relaciona principalmente con procesos dirigidos a personas privadas de libertad. Y contarles que en el marco de la visita oficial del presidente Daniel Noboa a Singapur, Ecuador y ese país suscribieron un memorando de entendimiento para fortalecer la cooperación bilateral durante los próximos 2 años. El acuerdo contempla acciones en educación, digitalización, sostenibilidad, salud pública, comercio y economía, a través de capacitación e intercambio de experiencias. Noboa también mantuvo una reunión con el presidente de Singapur, en la que se analizó la posibilidad de ampliar la cooperación en transformación digital, inteligencia artificial, la ciberseguridad y desarrollo urbano sostenible. Además, se ha precisado que Ecuador busca abrir nuevos mercados en Asia para productos como cacao, café y mariscos. Con este tema pasamos inmediato a una pausa, amigos y amigas. Ya regresamos en Ecuador en Contacto.
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4: Seguimos con más en los medios comunitarios de Corape. El escenario electoral ecuatoriano continúa tomando forma de cara a las elecciones de noviembre. En las últimas semanas se han producido cambios en algunas candidaturas y organizaciones políticas, mientras varias figuras que inicialmente aparecían en la contienda han quedado fuera o enfrentan recursos pendientes. Para analizar cómo se está configurando este escenario y qué implicaciones tiene para la competencia y la representación política, conversaremos con Alfredo Espinosa. Él es analista político y experto electoral. Lo saludamos inmediatamente. Alfredo, qué gusto tenerlo en este espacio. Bienvenido.
5: Querida Elba, qué gusto dialogar con usted. Un saludo afectuoso a todos los seguidores.
4: Gracias por acompañarnos en este caso como primera consulta también. Y para comenzar la entrevista, ¿cómo ve usted el escenario electoral que se está configurando de cara a noviembre? ¿Qué elementos considera que están marcando precisamente esta etapa del proceso?
5: Bueno, hay algunos temas dentro del proceso de elecciones 2027, ¿no? El primero de ellos va de la mano con la contracción de los tiempos electorales en el calendario, que si bien es cierto, sus hitos se han cumplido, los tiempos con los cuales las organizaciones políticas podían organizar sus procesos de democracia interna, así como de campaña electoral, se han visto dramáticamente reducidos. Eso es uno de los elementos. Otro, que no es de forma, sino que tiene mucho fondo, guarda relación con la incidencia de la justicia penal y electoral en la toma de decisiones para la conformación de las candidaturas y en el diseño de la papeleta, ¿no? Es decir, la proscripción, cancelación de partidos y movimientos y también, estas suspensiones, ¿no es cierto?, que tienen algunos candidatos con posibilidades reales de sostener sus administraciones en territorio también ha marcado la escena de este proceso. Y un tercer elemento guarda relación también con el papel del Consejo Nacional Electoral, que hoy se encuentra sin la señora Diana Tamaín, pero que sigue bajo una arquitectura institucional poco democrática, que sobreestimula la discrecionalidad por sobre la presencia técnica y profesional a la hora de tomar decisiones.
4: Y quisiera analizar algunos elementos, en este caso, de figuras políticas importantes en nuestro país que han sufrido un cambio. Por ejemplo, el caso del alcalde de Guayaquil. Su organización terminó, en este caso, poniendo una candidatura a la alcaldía de Guayaquil debido a que él se encuentra en un proceso con la justicia y guarda prisión en la cárcel del Encuentro. ¿Qué efecto puede tener la salida de una figura como él, una figura tan importante en una ciudad, de una de las ciudades más importantes del país, en la competencia electoral?
5: Se está apelando y a la imagen de su esposa, ¿no? Una persona que no guarda relación directa con ninguna organización política, que no ha sido política de profesión, que no ha formado parte de la administración pública, es cierto, pero que va a terciar en estas elecciones, que va a participar y que va a buscar estimular ese voto emocional anclado a un espíritu de guayaquileñidad en torno a las decisiones que han venido afectando a su familia, que han venido afectando a la provincia y a un sector de los ciudadanos. Entonces, claro, una va a ser la campaña electoral y la candidatura sin Aquiles Alas, ¿no? Quien tenía opciones reales de sostener su puesto, pero creo que los ciudadanos, en el abanico de opciones sabrán interpretar esa ausencia, ¿cierto?, y entregar su voto a la opción que consideren es la más conveniente. El escenario se ha marcado de manera, insisto, muy polarizante.
4: Y ahora, Alfredo, quisiera también analizar otra situación en otro punto del país, en Cuenca, que ocurre una situación distinta con Cristian Zamora, quien no podrá buscar la reelección. ¿Cómo cambia también una elección local en ese punto del país?
6: Bueno, se ha mal utilizado, ¿no es cierto?, la figura de la violencia política de género para sacar al alcalde Zamora de toda competencia, ¿no es cierto? Más allá de su lamentable estado de salud, hubo un mal uso de la figura de la violencia política de género y una acción, creo que un tanto discrecional de parte del Tribunal Contencioso Electoral en juzgar esta denuncia en contra del alcalde Zamora con celeridad y acuciosidad, y cuando la señora ex vicepresidente de la República, la señora Abad, pasó por un escenario muchísimo peor a la de aquella persona que denunció en Cuenca la violencia política de género, pues no tuvo respuesta alguna. Más bien a ella la sancionaron, a la señora Verónica Abad, por violencia de género y discriminación. Entonces, mire, yo creo que este proceso electoral es este tipo de decisiones lo que terminan haciendo a la corta o a la larga es enturbiar, ¿no? El proceso, se devalúa mucho la condición de integridad electoral. Hace unas cuantas semanas, dos o tres más o menos, se hizo público el reporte de integridad electoral 2026 y Ecuador, en 30 países de América Latina, ocupa el puesto 25 con 43 sobre 100. No quiero decir que los procesos electorales hayan arrojado resultados ajenos a la realidad. A lo que me refiero es a que no hay que mirar exclusivamente el resultado final de esa elección o de la elección que fuere, incluido esta, sino cuáles son esas etapas previas por las cuales está transitando la democracia ecuatoriana para poder llegar a esos resultados. Y en esas etapas previas lo que vemos es una alta incidencia de la justicia penal y de la justicia electoral, una posición muy discrecional del Consejo Nacional Electoral, decisiones que se toman, no es cierto, de manera sorpresiva, hasta lo que pasó en Manabí, ¿no? con el papel de la Junta y del director de esa localidad, ¿no es cierto? Y, claro, proscripciones, cancelaciones, suspensiones, estos intentos de reacomodo de la papeleta tratando de mostrar una misma opción con distintos rostros, pero sin que haya la presencia tangible de la oposición política, por más diferencias que puedan existir. Y me parece que esto último es algo que todavía no puede garantizar quien organiza las elecciones.
4: Y usted acaba de citar también uno de los casos que está precisamente presente en esta coyuntura en nuestro país, y es el caso de Luisa González. Su candidatura a la prefectura de Manabí fue objetada y la decisión todavía está sujeta a los recursos correspondientes. Por ejemplo, en este caso, ¿qué aspectos del sistema electoral deben observarse precisamente para entender este tipo de situaciones?
6: Bueno, querida Elba, hay algunos puntos, ¿no? Primero, es totalmente erróneo el vender la idea de que la señora Luisa González no va a ser candidata a la prefectura de Manabí, porque la decisión de la Junta Provincial Electoral no es de última instancia, ¿sí? La última instancia dentro de este camino de objeciones es el Tribunal Contencioso Electoral, y de lo que yo tengo entendido, lo resuelto por la Junta Electoral de Manabí todavía no llega oficialmente al Consejo Nacional Electoral, que es la siguiente etapa en donde se resolverá este caso, ¿no es cierto? El Consejo tendrá 3 días para conocer y 3 días para resolver. Esto está en los artículos de 101, 102 y 103 del Código de la Democracia. En última instancia será el Tribunal Contencioso Electoral que conocerá en 3 días y tendrá un máximo de 15 para poder resolver. En el hipotético caso de que la señora González no pudiera ser candidata a la prefectura de Manabí, esa candidatura tendrá que ser reemplazada por una única ocasión, ¿no es cierto?, con cualquier otra persona que lo haría, digamos, en condición de invitado también, así como ella. Eso, digamos, en el marco normativo. Ahora, dentro del marco político en el que se está desarrollando esto, es absolutamente antiético, riñe contra todo principio ético el que el director de la Delegación Provincial Electoral de Manabí haya mantenido una reunión a altas horas de la noche con un presunto candidato del movimiento oficialista y que horas después De esta reunión, entiendo que también participaron vocales de la Junta Provincial Electoral de esa provincia, y que horas después de ello se emita la resolución de la Junta apelando a varios elementos que no forman parte ni de la Constitución ni del Código de la Democracia. ¿Qué están pidiendo en el caso del movimiento Pachacuti? Están objetando la candidatura de la señora González y resuelven no dar paso a esta candidatura porque la señora González no tiene una militancia de 2 años dentro del movimiento Pachacuti. Si esto se hubiese aplicado en candidaturas anteriores, esto que estoy mencionando está en el régimen orgánico de Pachacuti, que es de 2018 y que no ha sido reformado. Si esto se hubiera aplicado en las elecciones anteriores, el señor Jorge Yunda no habría podido ganar la alcaldía de Quito ni participar mucho menos por la organización política, porque no tuvo 2 años de militancia. El señor Ricardo Vanegas tampoco pudo haber sido asambleísta, el señor Mauro Andino tampoco había podido ser candidato, igual la señora Gisela Molina. Hay candidatos invitados en esta elección en distintas provincias, en Santa Elena, en Sucumbíos, en la provincia del Oro, en la provincia del Guayas, que son candidatos a la prefectura de Pachacuti, pero están en condición de invitados. Consecuentemente, ni el Código de la Democracia, ni la Constitución de la República, ni el Código de la Democracia determinan un porcentaje o una temporalidad por la cual una persona tenga que pasar por un partido político para ser candidato, ¿no? Entonces, es realmente, contraviene todo principio normativo lo que ha decidido la Junta Provincial Electoral de Manabí y lo actuado por parte del director. Si existiera un mínimo de independencia institucional en el CNE, el director de esa delegación debería de ser destituido y los vocales de la Junta Electoral removidos, porque se está vulnerando el derecho a la participación política de la señora González. Ojo, no es algo a favor del correísmo esto, es un principio democrático que se tiene que aplicar independientemente de quién sea el candidato o a qué tendencia o qué posición ideológica tenga. La ley es para todos, no para un sector de los candidatos nomás.
4: Ya en la parte final de la entrevista, usted al inicio de su intervención hacía referencia a algunos de los aspectos que debemos de mirar, analizar y que precisamente forman todo este escenario de cara a las elecciones de noviembre. Ya en la parte final, ¿de qué deberíamos de estar tal vez un poco más pendientes precisamente y mirando el proceso en conjunto? ¿Qué deberíamos observar de aquí a noviembre para entender cómo quedará configurada la competencia electoral? Ya en la parte final de la entrevista.
6: Bueno, considero que la actuación de cada uno de los consejeros del CNE y del Pleno, ¿no? Es decir, hay 4 consejeros que han puesto 5 vocales en las juntas provinciales electorales de cada provincia, es decir, en las 24 provincias y en la Junta Especial del Exterior. Entonces, esas personas que designaron a esos vocales de las juntas electorales les han entregado no un cheque en blanco, sino un voto de confianza. Ellos sabrán argumentar por qué los escogieron a ellos y no a otras personas, ¿no? De todas maneras, si ellos los pusieron, ellos tienen que hacerse responsables de las decisiones que han tomado y pedirles la salida. Lo mismo en el caso de aquellos directores de delegaciones electorales que estén mostrando, que estén desdiciendo la condición de transparencia que debe tener esta elección. Entonces hay que vigilar muy bien el papel del Consejo Nacional Electoral, y esto una vez más, querida Elba y amigos que nos siguen y nos escuchan, nos debe conducir a la necesidad imperiosa de que se agilite el proceso de renovación del CNE. Los consejeros no pueden continuar más tiempo en funciones.
4: Perfecto, estamos llegando a la parte final de esta entrevista con Alfredo Espinosa, experto electoral. Muchísimas gracias por acompañarnos a través de los medios comunitarios de Corape. Que tenga un excelente resto del día.
6: Muchísimas gracias a ustedes, siempre es un honor.
4: Gracias, hasta luego. Y a ustedes, amigos y amigas, por estar pendientes.
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4: Amigos y amigas, y de esta manera estamos llegando a la parte final de Ecuador en Contacto en su primera emisión. Como siempre, agradecerles su amable sintonía e informarse junto a nosotros. Recuerden seguirnos en las diferentes redes sociales donde nos encuentran como Corape Radio. Un abrazo.
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6:04, son ya las 6:04. ¿Qué tal? ¿Cómo están? Muy buenos días. Bienvenidas y bienvenidos. Ya estamos en el segundo día de actividades en el martes 25 de agosto del año 2000.

Gracias por escucharnos en La Paila de la Perdición, en la calle Montalvo, entre Pastaza y Oscar Efren Reyes. El saludo especial para Carlitos y todo su personal que desde muy temprano siempre están en sintonía de La Voz de Santuario. Así que el saludo especial a Carlitos y todo su personal allá en La Paila de la Perdición, en sintonía de Santuario, ya abierto, ya están atendiendo.

Santuario, buenos días. Por favor, sería tan amable de inscribir a mi nieto Emilio Bonilla. Tiene 7 añitos. Está en 3er grado de la escuela Fray Sebastián Acosta. Número de teléfono 098-7769-544. Muchas gracias.

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1: Antes de dar a luz a Santo Domingo de Guzmán, su madre, la beata Juana de Asa, tuvo una revelación celestial. Contempló en su vientre a un pequeño perro que sostenía una antorcha encendida en su boca, con la cual parecía encender el mundo entero. Aquella no era una visión ordinaria, era el anuncio profético de la gracia. 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
1: Hola, estamos de regreso.
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1: Saludos, felicitaciones. Bueno, llegó el momento para saludar a quienes están de cumpleaños. Por supuesto que sí, el saludo para Cristina López. Hoy está cumpliendo años. Que cumplan muchos años más de vida de parte de toda su familia. Son los deseos para Cristina. Cristina López, que está de cumpleaños hoy. Saludos a Vinicio Reyes. También está de cumpleaños. Felicidades. Le decimos a Vinicio Reyes, que hoy está cumpliendo años. Que cumplan muchísimos años más de vida. Que la pase bonito este y todos los días. Así que para Vinicio Reyes, que también está de cumpleaños, un abrazo fuerte. Le deseamos lo mejor y que cumplan muchos años más. También para Cristina López, el saludo especial. Saludos para Osvaldo Reyes. También está cumpliendo años en este día. Felicidades. Y que cumplan muchos, pero muchos años más de vida. Y así que el saludo especial con los mejores deseos. ¡Felicidades! ¡Y que vivan los cumpleañeros!

0: felicitaciones a los cumpleañeros. Son ya las 6 de la mañana 35 minutos. A través de la voz del santuario.
1: Miguelito, buenos días. Me puede dar inscribiendo a Sofía López. Va a cuarto año de básica en la unidad educativa Fray Sebastián Acosta. Tiene 8 años y el número de teléfono es 0987-188918. Gracias.
0: Claro que sí.
1: Buenos días, Miguelito. Me puede inscribir a mi hija Mía López, va a primero año de básica en unidad educativa Fray Sebastián Acosta. El número de teléfono es el 0987-188918.
0: Listo, ya están inscritas. Y las niñas de la familia López. Para el sorteo de los uniformes y las listas de útiles.
2: Buenos días, Radio Santuario. Por inscribir a mi sobrina Carla Villegas. Tiene 10 años. Va a sexto año en la escuela Pablo Arturo Suárez. Iker Villegas tiene 9 años. Va a quinto año en la escuelita Pablo Arturo Suárez. Mireli Muñoz tiene 15 años. Va primero de bachillerato en la Misael Acosta Solís. Mi número 0983593133. Bendecido día, Miguelito. Buenos días, Miguelito. Para inscribir a Aitana Nogales, tiene 8 años, va a cuarto grado en la escuela Misael Acosta Solís. Taylor Nogales tiene 6 años, va a segundo año en la escuelita Misael Acosta Solís. Mi número es 0995311193.
0: Bendecido. ¿Listo?

Está abierto, qué bueno, qué chévere. Saluditos a esta hora. Excelente jornada, excelente martes. Tantito frío, ¿no? Pero con la música, ya saben, vamos a calentarnos, a ponernos en movimiento. Es la rumba terapia de todas las mañanas.

estoy en la Unidad Educativa Baños, tiene 15 años y va a primero de bachillerato. Mi número de teléfono es 09-92-18-84-92. Que tenga un excelente y bendecido día. Muchas gracias.

Son ya los minutos finales del programa Amanecer Santuario, levantando a la nación con buen ritmo. Son ya las 6:49, 6:49. El saludo a quienes están en sintonía de la radio a esta hora, allá en el barrio Las Ilusiones, en el recreo también, y a quienes por supuesto que sí nos sintonizan a nivel internacional en www.radiolavoz.com.

Carla Villegas tiene 10 años, va sexto año en la escuela Pablo Astur Suárez. Iker Villegas tiene 9 años, va quinto año en la escuelita Pablo Astur Suárez. Mireli Muñoz tiene 15 años, va primero de bachillerato en el colegio Misael Acosta Solís. Mi número 09-83-59-31-33. Bendecido día para todos. Van a escribir a Itana Nogales, tiene 8 años, va a cuarto grado en la escuelita Misael Acosta Solís. Keiler Nogales tiene 6 años, va a segundo año en la escuelita Misael Acosta Solís. Mi número 099-531-1193. Bendecido día.

conectando a la nación con buen ritmo. 6:57 de la mañana. Ya le ponemos punto final al espacio musical en esta mañana de martes, segundo día de actividades. Gracias por escucharnos, por estar siempre en compañía de la señal internacional de la voz del santuario. Enseguida ya se vendrán las noticias. Gracias por escucharnos también allá en la región amazónica, en el Puyo, en el barrio Obrero. Saludos a ustedes y en el barrio Miraflores también de

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1: Son ya las 7 de la mañana con 3 minutos. Buenos días, bienvenidas, bienvenidos. Empezamos las noticias.

0: El convento de Nuestra Señora del Rosario de Agua Santa informa a toda la comunidad baneña que se encuentran ya en la última semana de matrículas para los niveles de la catequesis. La ampliación de la vía Pelileo Baños costaría más de 170 millones de dólares. El INAMI prevé lluvias en la sierra y Amazonía para estos días en el país. El CERCOP suspende proceso para renovar la contratación de barcaza de energía termoeléctrica. El Buró de Crédito tendrá cambios tras la resolución que emitió la Junta Política y Regulación Financiera Monetaria. El Ministerio de Educación habilitará del 29 de agosto al 3 de septiembre la postulación de institutos públicos. Haremos contacto con la ingeniera Verónica Fiallos, secretaria del despacho parroquial de la Basílica de Baños. Contaremos con la presencia del abogado Dani Razo, secretario ejecutivo del Consejo de Protección de Derechos. Contaremos también con la presencia de Daniela Palate del colectivo La Voz de la Montaña. Estas y otras noticias en el presente boletín informativo.
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0: Son ya las 7 de la mañana con 5 minutos, 7-5 minutos a través de La Voz del Santuario. Ya les decimos bienvenidas y bienvenidos. Gracias por estar en sintonía de la señal internacional de 107.3 FM a través de www.radiolavozdelsantuario.com. Iniciamos ya el presente espacio informativo en este día martes 25 de agosto del año 2026. El reporte de las vías en la provincia de Tungurahua: Ambato Pelileo Baños habilitada, Ambato Guaranda habilitada, Ambato Quito habilitada, Ambato Riobamba habilitada, la vía Cabají-Pillate-Cotaló habilitada y la vía Baños Puyo está habilitada al tránsito vehicular.
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0: 7 de la mañana con 6 minutos, son ya las 7 de la mañana con 6 minutos a través de La Voz del Santuario. El detalle de las noticias a esta hora. Mucha atención. La ampliación de la vía Pelileo Baños costaría más de 170 millones de dólares. La ampliación de la vía Pelileo Baños costaría alrededor de 170 millones de dólares. Esta obra, junto con la Riobamba Ambato, son consideradas que prioritarias para la provincia de Tungurahua. Guillermo Chávez, director distrital del Ministerio de Infraestructura y Transporte, explicó que el proyecto cuenta con estudios y permanecen dentro de la cartera de proyectos del Estado. El costo estimado en los estudios actuales bordea los 170 millones de dólares más IVA, aunque esta cifra todavía no puede ser considerada como definitiva. La intervención contempla la ampliación de la vía desde el ingreso a Pelileo hasta el límite con Baños, incluyendo trabajos de excavación de taludes y ampliación de ancho de la carretera. Uno de los principales inconvenientes para ejecutar la obra son las expropiaciones que serían necesarias a lo largo del trazado. Chávez señaló que en sectores como La Hamaca y otros puntos cercanos a Pelileo, después de realizar trabajos de limpieza en los terrenos, se han instalado locales comerciales y nuevas construcciones. Por ello, el proyecto deberá ser actualizado en el número de predios afectados y los costos de las expropiaciones antes de iniciar una eventual ejecución. De acuerdo con la estimación preliminar, este componente podría representar entre el 5 y el 6% del costo de la obra. Se estima que la obra Pelileo Baños podría tomar más de un año y medio, aunque este dato también deberá ser revisado con la actualización de los estudios, mencionó Chávez. Asimismo, indicó que posteriormente quedaría pendiente un tercer proyecto correspondiente a la carretera Baños Puyo. La vía Pelileo Baños tiene una importancia especial porque durante los feriados y fines de semana, debido al flujo vehicular hacia el oriente y salida del país, la ampliación es una obra que cada vez se hace más necesaria, dijo Esteban Ortiz, un baneño quien aseguró que la oferta turística en el cantón y hacia otras ciudades como Puyo generan cada vez más visitantes. Él contó que actualmente al finalizar cada feriado se forman largas filas de vehículos desde el sector del terminal terrestre hasta llegar al cantón Pelileo, pues la vía apenas tiene dos carriles, uno que abastece de ida y otro de salida. Ojalá, dijo, la obra pueda realizarse y no quede solo en ofrecimientos, aseguró el baneño. Son ya las 7:09, 7:09.
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0: Seguimos informando, 7:09, son ya las 7:09, a través de la voz de El Santuario. Más noticias a esta hora, mucha atención a la señal de la voz del Santuario desde el Cantón Baños de Aguasanta. Vamos a continuar con más información, ya estamos en contacto en este momento con la ingeniera Verónica Fiallos, ella es la secretaria del despacho parroquial en el Santuario de Nuestra Señora del Rosario de Aguasanta. Desde la comunidad dominicana, desde el convento, se informa a toda la ciudadanía que se encuentran ya en la última semana, en los últimos días de las matrículas. Por eso es importante recordar a los padres de familia para que puedan asistir a matricular a los niños y jóvenes en la catequesis y sobre todo en los diferentes niveles. Ingeniera, buenos días, bienvenida. Cuéntenos al momento, obviamente se viene ya desarrollando los últimos días de lo que son las matrículas para la catequesis.
2: Hola Miguelito, muy buenos días a todos los radioescuchas. Sí, pues esta semana es la última de las matrículas, hemos venido matriculando todo el mes. Entonces queremos hacer volver a recordarles que las matrículas ya se están terminando y que por favor que acerquen los papitos para que puedan matricular a los niños. Ya que la próxima semana, la primera de septiembre, nosotros estaremos ya realizando lo que es la división de paralelos, distribución de catequistas y todo lo demás.
0: Bien, a propósito, ingeniera, esta será la última semana. ¿De pronto no habrá una prórroga o tal vez jóvenes, niños que no pudieron matricularse, lo pueden hacer después?
2: Serían casos especiales ya nada más. Sí, lo que pasa es que tenemos nosotros que cerrar las matrículas que ya se han dado todo el mes, puesto que de aquí tenemos, ya se nos vienen lo que es la programación de las fiestas octubrinas. Entonces, la primera semana de septiembre se tiene programado lo que es la distribución y división de paralelos en el centro y también pues la distribución en lo que es en los caseríos y barrios. En cuanto a lo que corresponde la segunda semana de septiembre, pues tendríamos ya el inicio de las clases. Entonces, por favor, estos días que faltan, rogamos a los papitos que se acerquen para que puedan matricular. No se lleva mucho tiempo y ustedes saben que esto mejor ayuda pues a nuestros niños para que tengan un acercamiento a nuestro Dios.
0: Bien, a propósito, para conocimiento de la población, ¿cuáles son los requisitos y las edades que deben tener los niños y jóvenes para que puedan ingresar a lo que tiene que ver a la catequesis?
2: Los niños que ingresan según la nueva disposición de la diócesis de 9 años van a iniciación y así sucesivamente. Pero sí queremos, por favor, recalcar de que si existen también de igual manera personas adultas que por algún motivo no han realizado sus sacramentos, pues también se pueden acercar para que se matriculen y en un año realizan toda los sacramentos.
0: Bien, en lo que tiene que ver las matrículas, esto ya también es tanto para la zona urbana, para el Cantón Baños, y también para cada una de las parroquias y comunidades.
2: Así es, tenemos en Vizcaya, Cuivechico, Diwa, Runtún, Ulva, el centro, y pues también estamos realizando las matrículas de la parroquia eclesiástica de Río Negro.
0: Para el inicio, ¿habrá una actividad especial, una ceremonia? ¿Cómo será el inicio, ingeniera?
2: La segunda semana de septiembre está previsto lo que es la distribución, ubicación de cada uno de los paralelos en el centro y en los caseríos la distribución también de los catequistas, y pues de ahí se les dará a conocer el día de la Eucaristía.
0: Bueno, a propósito, claro que sí, a propósito, los espacios, las aulas, todo se ha adecuado ya, tanto acá en el santuario y también en los lugares en donde se va a impartir la catequesis.
2: Así es, está previsto, está de igual manera el Consejo de Catequesis, que está a cargo de la hermana Sandra Merchán, están ya en reuniones para poder igual tener el número de catequistas que colaboran como cada año, pues, y también lo que es la planta física está adecuada y bueno, a espera de que iniciemos este nuevo periodo.
0: Bien, a propósito también de la inscripción, ¿tiene algún costo? ¿Cómo se realiza también la distribución de los materiales y todo esto?
2: Tenemos un texto que cada año lo realiza la Conferencia Episcopal para todo el Ecuador, y pues eso se cobra $10, que va incluido matrícula y texto, nada más. Y ahí para los niños que vienen por primera vez es la copia de la cédula o la copia de la partida de nacimiento y esos $10, nada más.
0: Bien, queremos agradecer a la ingeniera por la información y recordar pues obviamente a la población cuál es el horario de atención en el despacho parroquial.
2: Estamos atendiendo de lunes a viernes de 8 a 12 y de 2:30 a 5:30.
0: Bien, queremos agradecerle, ha sido la palabra de la ingeniera Verónica Fiallo, secretaria del despacho parroquial, quien ha reiterado el comunicado para las matrículas de la catequesis 2026-2027. Estamos ya en la última semana de las matrículas. El inicio de las matrículas fue en el 4 de agosto. Durante todo este mes se ha tenido la inscripción en el despacho parroquial en la mañana de 8 a 12 y en la tarde de 14:30 a 17:30. Invitación, comunicado dirigido a los niños, jóvenes y todas las personas interesadas en aprender de Cristo. Para mayor información pueden comunicarse al 09-6206-8790. Son ya las 7 de la mañana con 16 minutos, 7 de la mañana con 16 minutos a través de la voz del santuario. Seguimos informando, 7 de la mañana con 17 minutos a través de la voz del santuario. Más noticias a esta hora. Mucha atención a la información. El INAMI prevé lluvias en la sierra y Amazonía durante todos estos días. El INAMI prevé cielos variables y presencia de lluvia aislada en la costa, y la precipitación afectará ciudades, mientras que en la sierra se presentará también en 7 localidades con mayor intensidad en las noches. En la Amazonía, las lluvias se registrarán de forma generalizada en 5 provincias. Los niveles de radiación UV oscilarán entre moderados y extremadamente altos, con los índices más elevados en Imbabura, Pichincha. Por aquello se recomienda evitar la exposición prolongada al sol entre las 10 y las 15 horas de más afectadas. En lo que tiene que ver también a la sierra, se prevé cielos mayormente nublados, acompañados de lluvia aisladas en Ambato, Loja y Latacunga. Las precipitaciones se presentarán por la noche, en Riobamba por la mañana y en la noche, en Guaranda y Tulcán en la tarde, en Cuenca por la mañana. La temperatura máxima alcanzará 25 grados y la mínima 9, y los niveles de radiación UV oscilarán entre alta y extremadamente alta, mientras que en la Amazonía se prevé un cielo nublado con lluvias generalizadas en Macas, Gualaquiza y Zamora. Se mantiene durante todo el día en Tena, Selmera, en la madrugada, tarde y noche en Nueva Loja y El Coca. Por la tarde y noche, la temperatura máxima será de 32 grados y la mínima será de 19 grados. Los niveles de radiación UV oscilarán entre moderada y alta. Mientras que en Galápagos se prevé un cielo parcialmente nublado con presencia de lluvias en San Cristóbal. Durante la madrugada y la noche se registrarán una temperatura máxima de 32 grados y una mínima de 24. Los niveles de radiación UV serán muy altos. Son ya las 7 de la mañana con 20 minutos, 7 de la mañana con 20 minutos. Hacemos una pausa, enseguida venimos con más información a través de La Voz del Santuario.
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7: Frente al esplendor y los lujos con los que algunos misioneros intentaban combatir las herejías de su tiempo, Santo Domingo y el obispo Diego comprendieron una verdad fundamental. 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Decidieron despojarse de cabalgaduras y séquitos solemnes, caminando descalzos, mendigando el pan y viviendo con absoluta sencillez. 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
1: Seguimos informando, 7:29, son ya las 7:29 a través de la voz del santuario. Vamos

0: A continuar con más noticias. A esta hora, en nuestros estudios está ya el abogado Daniel Razo, secretario ejecutivo del Consejo de Protección de Derechos, con quien vamos a conversar en los siguientes minutos. Doctor, buenos días, bienvenido. Gracias por aceptar la invitación de La Voz del Santuario para dialogar y sobre todo también para informar a la población cuál es el trabajo, que la función que viene desarrollando la dependencia a la que se representa acá en el Cantón Valle de Santa, velando pues obviamente el derecho de cada una de las personas. Bienvenido, buenos días.
1: Miguelito, muy buenos días a los radioescuchas que de una u otra forma nos están viendo a través de los redes sociales y también pues escuchando a través del medio radial. Gracias, Miguelito, siempre presto a este espacio para poder compartir con la ciudadanía las actividades que se va generando dentro del Consejo. Bueno, aprovechar este espacio primeramente para reiterar a la ciudadanía el cambio que tuvimos días atrás respecto a las instalaciones de la Junta Cantonal de Protección de Derechos, como el Consejo Cantonal de Protección de Derechos, que se trasladaron a la parte posterior de lo que es la Fiscalía, ubicado en la calle Pastaza, entre Montalvo y Luisa Martínez. Espacios donde, como es de conocimiento de la ciudadanía, se va generando actividades con el objetivo de ir precautelando los derechos en conjunto con todas las entidades que conforman el sistema de protección, ¿no? Hemos generado actividades tanto en lo que es niñez, adolescencia, mujer, adulto mayor, discapacidades, haciendo seguimientos de ciertos casos que nos van reportando la misma ciudadanía, que eso es muy importante, que la ciudadanía nos vaya poniendo en conocimiento casos específicos o casos que se generan vulneración de derechos de las personas. Y a través de la articulación que se genera con las diferentes actividades, poder hacer el trabajo de precautelar la integridad de ellos.
0: ¿Cuáles son los principales casos o actividades que se han realizado, se han generado y se han dado durante estos meses?
1: Bueno, justamente es necesario indicar que al ser el trabajo en conjunto con la actividad que genera la Junta Cantonal, nos vamos enfocando en las actividades que más problemas tenemos, ¿no? Los nudos críticos que más identificamos. Justamente para estos días estamos generando una actividad respecto a lo que es la violencia dentro del ámbito comercial. Por las actividades que vamos teniendo, se nos van reportando hechos de violencia que se nos van reportando dentro de lo que es los negocios de este cantón. Estamos determinando ya actividades con entidades y con las personas que corresponden a al municipio mismo, que generan el control para poder ir dando directrices respecto a su actividad diaria, ¿no? De los comerciantes. También, como es de conocimiento, estamos próximos a ingresar a lo que es el nuevo periodo escolar. Justamente teníamos previsto, gracias también a este medio que en meses anteriores nos permitió generar información respecto a todo el trabajo con la comunidad educativa, que incluye lo que es estudiantes, padres de familia, docentes y personal de los UDAIDES, ¿no? Que tenemos la oportunidad de generar una actividad como para ir brindando mayor protección. Entonces, al estar ya a puertas del ingreso al nuevo periodo electivo, justamente estamos generando actividades para poder generar o continuar este proyecto que se ha generado. Y pues, de cierta forma, a través de lo que es las actividades o funciones que tiene la DINAPEN, también poder hacer los ingresos con las respectivas autorizaciones de las entidades para poder proclamar o poder visualizar en los estudiantes también las actividades que tenemos que generar o que podemos generar cuando identificamos un problema respecto a lo que es violencia.
0: A propósito, doctor, ¿cuál es la diferencia o qué diferencia existe entre el Consejo de Protección de Derechos y la Junta Cantonal de Protección de Derechos?
1: Bueno, la Junta Cantonal de Protección de Derechos genera la parte administrativa, ¿sí? Uh-huh. Los procesos, emite las medidas de protección, dependiendo los casos, ¿no? Tenemos para el caso de niñez y adolescentes un proceso administrativo que dura 30 días, conforme lo establece la misma ley del Código de la Niñez y Adolescencia. En el tema de mujer tenemos un proceso que es mucho más ágil, simplemente se emiten las medidas y esas medidas, conforme la misma normativa, en este caso la Ley de Erradicación a la Violencia contra la Mujer, faculta para que se remita a la unidad judicial el momento de que ya se emiten medidas para que éstas sean ratificadas o modificadas. Y pues, en base a eso, ellos generan el procedimiento administrativo. La parte del consejo genera articulación entre instituciones para poder ir acoplando las mismas necesidades, ¿no? Por ejemplo, tenemos un caso de violencia, justamente yo que sé, identificado por la misma junta o denunciado en la misma junta, tenemos la posibilidad de articular actividades tanto con el Ministerio de Desarrollo Humano, puede ser con el Ministerio de Salud Pública, la Defensoría Pública. Entonces, tener la posibilidad de que los servicios que presentando en el tema protección se vayan generando una sola bajo un solo procedimiento, ¿no? Y en base a eso tener la posibilidad como que de ir efectivizando los derechos. Y pues justamente la actividad de generar política pública en favor de los grupos de atención prioritaria.
0: Bien, doctor, ¿cómo funciona en este caso la coordinación, el trabajo en conjunto entre el consejo, la junta, policía o puede ser fiscalía, salud, educación, otras entidades, cuando se presente algún caso de vulneración de derechos?
1: Bueno, tenemos identificado o tenemos varios caminos, ¿no? Uh-huh. Dependiendo de las circunstancias, tenemos el acople o el trabajo mancomunado con las diferentes instituciones que conforman el sistema, ¿no? Esto lo realizamos de manera directa, también lo realizamos a través de mesas técnicas. Nosotros de manera mensual tenemos mesas técnicas en las que vamos involucrándonos o teniendo conocimiento de las diferentes actividades que se genera cada una de las entidades de protección de derechos, y en base a eso también incluso vamos acoplando el trabajo para poder precautelar, valga la redundancia, los derechos de los grupos vulnerables. En este sentido, pues, tenemos la oportunidad incluso en estos espacios, a través de los diferentes trabajos que generan, por poner un ejemplo, el Ministerio de Desarrollo Humano actualmente, lo que era antes el MIES. Ellos, como son personas de campo, van generando actividad en los diferentes grupos que van manejando, tema gerontológicos, tema CDIs y ese tipo de situaciones. Entonces, al estar un poco más con la ciudadanía, al estar un poco más en la parte social, tienen la oportunidad de ir identificando casos, ¿no? Entonces, esto nos permite que nosotros en las mismas mesas vayamos teniendo conocimiento y en base a eso vayamos articulando las actividades para las diferentes instituciones, ¿no? Yo que sé, necesitamos acompañamiento de DINAPEN, yo que sé, necesitamos acompañamiento de educación, de Ministerio de Salud Pública, y así nos vamos articulando. Entonces, el tema es, a través de la misma ordenanza que nosotros tenemos de conformación del sistema de protección de derechos, tener la posibilidad de todas las entidades que conforman este sistema vayan articulándose en una sola mira, ¿no? En un solo camino, que es la protección de los grupos de atención prioritaria.
0: Cuando una persona considere que sus derechos han sido vulnerados, ¿cuál es el camino, cuál es la ruta que debe tomar?
1: Ya, a ver, dependiendo las circunstancias, dependiendo los espacios, por ejemplo, en la parte rural podríamos acudir a lo que es las tenencias políticas, que generan una actividad similar a la de la junta. En este caso, bueno, nosotros como cabecera cantonal tenemos la Junta Cantonal de Protección de Derechos. Esto no limita también que se haga uso de lo que es el servicio que brinda Comisaría Nacional. Tenemos el tema de la Policía Nacional, tenemos el Ministerio de Salud Pública. Entonces, dependiendo las circunstancias, tienen la posibilidad la misma ciudadanía de ir acudiendo a estos a estas entidades que conforman el sistema y de ahí de identificarse incluso por las mismas instituciones. Ellos tienen la obligatoriedad de poner en conocimiento de la junta. Entonces, aparte de esto, es necesario indicar para lo que es los procedimientos administrativos, no se necesita de manera obligatoria un profesional en derecho. Bueno, si ya las circunstancias económicas lo permiten, pueden hacerlo, ¿no? Pero la guía también se va generando tanto dentro de la junta como del consejo. Entonces, el hecho de ser víctima de cualquiera de los tipos de violencia que tenemos, puede ser psicológica, verbal, física, sexual, tenemos la posibilidad de acudir a estas entidades y tener la posibilidad de generar esa protección que necesitamos, ¿no? Las medidas son inmediatas, no es que se presenta hoy y le dan en 15, en 20 días, es inmediato esto, de acuerdo a las circunstancias, de acuerdo al relato. Entonces, en base a eso, se va generando esa protección, que es la esencia de lo que es la vulneración de los derechos.
0: ¿Hay campañas o se prevé campañas capacitación, sensibilización, obviamente de parte del consejo o de la junta, para ir dando a conocer que cada una de las personas tiene derechos y cuando sean así vulnerados tienen obviamente la capacidad o también la libertad de denunciarlos?
1: Sí, justamente a través de estos nudos que se van identificando dentro de los grupos que se maneja, por ejemplo, justamente en, como le decía recién, en la parte de comercial tenemos un incremento en lo que es temas de violencia. Se va a trabajar justamente con las entidades o las asociaciones, ¿no?, que lo hemos venido ya realizando. Tenemos la oportunidad de trabajar con grupos de grupos que tienen se reúnen, ¿no?, por diferentes circunstancias, en este caso puede ser gerontológicos o diferentes, para poder en ellos también nosotros influir. Aparte de eso, como institución también, recordará, venimos generando desde mi ingreso el trabajo en conjunto con la comunidad educativa. Entonces también hacemos el ingreso a las instituciones para poder ir generando esta información. Justamente la semana pasada tuvimos la oportunidad, a través de un taller que se generó también con el Patronato Municipal de Ambato, en conjunto con el gobierno provincial y EDGAD, generar unos talleres y charlas también de prevención a lo que es varios grupos que se habían escogido en la de la ciudad, de los que son asociaciones que generan sus diferentes actividades económicas, ¿no? Justamente para poder en base a eso también darles a conocer tanto los caminos a seguir, cómo identificar, qué hacer cuando se identifica el tema de una violencia y generar las medidas que, como le decía, es la esencia de estas dos unidades, ¿no? Entonces, es una actividad que se va generando de varias formas, a través de talleres, a través del mismo encuentro con las asociaciones, a través de la información que se va recabando de lo que es la junta y encaminándonos nosotros también a justamente a esos espacios, y también pues por la información que se va generando por la ciudadanía, porque justamente como ustedes conocen, de aquí tienen un grupo de Cáritas que también genera una actividad social. Justamente estamos trabajando en conjunto con ellos también por el tema de unas ayudas que se van generando, y pues se nos va identificando casos. La semana pasada estuvimos identificando algunos casos que nos habían reportado para, en base a eso, generar las responsabilidades a familiares, detenerlos, y en caso ya incluso de no tener familiares, que vayan generando esa protección que necesitan, por lo general en caso de adultos mayores y menores, tener la posibilidad de generar una actividad a través de las diferentes entes, ¿no? Que también nos permite, a través del trabajo que se va generando con trabajo social de la misma junta, tener la posibilidad de ir generando esa guía que se necesita para que también vayan adquiriendo los bonos que la misma ley lo establece en el tema de discapacidades, en el tema de adultos mayores. Entonces, como le decía, vamos generando actividad por todos esos espacios.
0: Doctor, ¿qué tan importante es denunciar y romper ese llamado silencio que muchas veces existe de frente a casos de violencia?
1: Bueno, es demasiado importante esto, porque es de donde nace primero el trabajo de protección. Sí, si nosotros no tenemos ese llamado, no tenemos esa denuncia, no podemos acudir, ¿no? Es por eso que incluso gracias también a este medio que siempre nos permite también venir y aquí generar esta actividad de protección de derechos o poner a conocimiento esta información, venimos tratando de incitar a que la ciudadanía también sea empática en esta situación. Muchas veces como vecinos, muchas veces como familiares, conocemos de temas de violencia. Entonces, incluso cuando hay ese tipo de denuncias, no quieren identificarse. Justamente salimos con la compañera trabajadora social a hacer la identificación de la problemática y de generarse una necesidad de iniciar un proceso administrativo, se lo realiza, ¿no? Entonces, no es que la ciudadanía, como en la parte legal ya a través de lo que se genera las actividades en juzgado, en fiscalía, después incluso pueda ser hasta identificada, ¿no?, por las diferentes actividades. Se nos reporta el problema, nosotros mismos salimos a verificar y con las la información que se va recabando, nosotros vemos si es necesario iniciar un proceso administrativo. Y de iniciarse, pues ahí vamos generando los diferentes actividades que, dependiendo el caso, sea, ¿no? Como les decía, generar una actividad con los mismos familiares, con las entidades que conforman el sistema y varias actividades que se pueden abrir. Entonces, es necesario que ya la ciudadanía también, como decíamos normalmente, dentro de estas charlas, vaya generando ese amor propio de protección, ¿no? Porque si nosotros mismos no nos cuidamos, ¿quién nos va a cuidar?
0: Claro.
1: Entonces, el momento que identificamos este tema de violencia, ojalá tengamos la oportunidad de en los posteriores días hablar sobre lo que es el violentómetro. Entonces, identificando ya el tema de violencia, tenés la posibilidad de pararlo a tiempo, ¿no? Ya con un pequeño acto que se va generando valga el término, también generando violencia, tenés la posibilidad de pararlo a tiempo, ¿no? Porque justamente conocerá el dejar pasar esta situación, el no tomarlo en serio, va generando actividades de depresión, va generando actividades autolíticos, va generando cambios en la misma conducta de las personas, ¿no? Entonces, eso es lo que nosotros tenemos que precautelar y también como ciudadanos, como personas, tenemos la obligatoriedad también de, como les decía, hacernos valer como personas, ¿no? Y no permitir que nadie, por más circunstancia que haya, vaya pisoteando nuestros derechos.
0: Quiero agradecerle, doctor, por estar acá y, bueno, reiteremos la dirección y también el horario en el que atiende la Junta.
1: Sí, Miguelito, como se decía en un inicio, nuestras instalaciones actualmente están funcionando en la parte posterior del edificio de la Fiscalía, que está ubicado en la calle Pastaza entre Luisa Martínez y Montalvo, ¿no? La atención nuestra se genera de 8 de la mañana a 5 de la tarde con un intervalo de el almuerzo que es de 1 a 2, debiendo señalar que, dependiendo las circunstancias y haber temas de violencia, se genera de manera corrida por las mismas circunstancias, ¿no? No podemos decirle a una persona que está violentada o con un problema, si espere, venimos almorzando. Uh-huh. Y entonces ahí ya internamente nosotros nos vamos acomodando al tiempo, ¿no? Y pues también generar el conocimiento o la información en la ciudadanía, que esta actividad es totalmente gratuita, no cuesta ningún solo centavo. Entonces, también que tengan esa posibilidad de acudir a este espacio y poder generar los diferentes servicios que tanto la Junta como el Consejo va generando.
0: Queremos agradecerle, ha sido la palabra del abogado Dani Razo, secretario ejecutivo del Consejo de Protección de Derechos. Gracias por estar acá, por acompañarnos en La Voz del Santuario. Ha sido muy importante conocer el trabajo que se viene realizando para garantizar, promover y proteger los derechos de los diferentes sectores de nuestra localidad. Son las 7:44, hacemos una pausa, enseguida venimos con más noticias.
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apareció a Santo Domingo. 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
1: Seguimos informando, 7:47, son ya las 7:47 a través de la voz del Santuario. Vamos a continuar con más información. Le damos la bienvenida a Daniela Palate del colectivo La Voz de la Montaña. Está acá en nuestros estudios, bueno, y nos trae el diálogo en esta mañana sobre lo que será la Feria del Banco del Uniforme, una actividad que ya por algunos años se viene desarrollando acá en el Cantón Baños de Agua Santa, cuando ya está cerca del inicio de las actividades educativas. ¿Cómo está previsto? Va a ser el día de mañana, miércoles 26 de agosto, acá en el Cantón Baños de Agua Santa. ¿Cómo está previsto y sobre todo también cuál es el principal objetivo de este proyecto y a quién está dirigido? Un proyecto, como lo decimos, que ha venido ya algunos años acá en nuestra ciudad. Bienvenida, buenos días.
2: Muchas gracias, Miguelito. Buenos días, gracias la invitación. Un buen día a todos los baneños. Sí, como usted acaba de mencionar, se realizará el día de mañana, miércoles, a partir de las 5 de la tarde hasta las 9 de la noche en la Fundación Óscar Efraín Reyes. Tuvimos ya hace 2 semanas otra feria y la verdad es que nos fue bastante bien. Uh-huh. Hubo mucha acogida. Decidimos cambiar el horario. La anterior vez hicimos a las 3 de la tarde, pero vimos que estaba un poco temprano porque la gente empezó a llegar desde las 5, uh-huh, que normalmente los padres ya salen de sus actividades de trabajo, entonces por eso es el cambio de hora. Hubo mucha gente que asistió, mucha gente que vino a dejar también los uniformes y que se iba llevando otra que simplemente vino a dejar y colaborar. Hubo zapatos, también ropa en buen estado, no precisamente uniformes, sino también ropa para el uso diario, que se puso a disposición de quienes estaban llegando y lo tomaron.
1: Bien, básicamente, Danielita, ¿de qué se trata? ¿Una venta, un intercambio? ¿Una ayuda, tal vez uniforme a precios bajos? ¿De qué se trata?
2: Sí, justamente por eso es que se cambió a esta nueva actividad. Antes solamente se hacía la donación en los 2 puntos de acopio que siempre hemos tenido, gracias a la librería Arte Ilusiones y en Hostal Chimenea, donde se realizaba solamente la donación y la entrega. Ahora, el objetivo de la feria es también dar un espacio a los padres de familia que quieren vender, porque eso es lo que también vemos en redes sociales, ¿no? Que hay padres de familia, obviamente, que tienen sus uniformes en perfecto estado, en buen estado, y que quieren tener de ahí un poco también de recurso para comprar nuevos uniformes, lo que está muy bien, ¿no? Porque de eso se trata justamente el objetivo del Banco del Uniforme, de fomentar la economía circular, y la economía circular es justamente eso, el reutilizar, el darle un segundo chance a las prendas que usamos. Entonces, la feria abre estos espacios también para las personas que quieran vender y que sean a buenos precios, ¿no? También estuvo la Fundación Esperanza para Todos vendiendo zapatillas, algunas prendas de uniformes, ropa interior a bajos costos. Entonces, por ejemplo, las zapatillas estaban vendiendo a $5 en cualquier talla, uh-huh, lo que es bueno, ¿no? Entonces, eso es lo que se trata justamente con este espacio, el de dar también la oportunidad a los papitos que quieran vender. Sí vinieron como 2 personas con sus uniformes y se les dio una mesita para que ellos puedan vender, y vendieron, y hubo mucha gente que también estuvo preguntando y les compraron. Entonces, igual, ese es nuestro objetivo, el motivar a que si van a vender, lo hagan a precios cómodos, ¿no? A bajos precios, sí, para que también, en vez de estar, muchas veces tenemos ropa guardada, las prendas guardadas por años en algunos casos, uh-huh, cuando se puede regalar o vender en precios cómodos para que se siga usando esas prendas. Entonces, por eso hemos dado también el espacio para que haya venta. De pronto nosotros como colectivo, Daniela Palate o Rosita, quienes estamos al frente, no vendemos los uniformes, nosotros estamos regalando las prendas que nos han obsequiado también, que nos han venido a donar, uh-huh, y lo que hacemos es entregar. Un llamado especial, sí, para el día de mañana es para que los padres de familia se acerquen con los niños o los jóvenes que van a recibir las prendas, porque claro, vienen y a veces dicen, ¿y ahora cuál será? Entonces
1: va a ser importante que asista con los estudiantes,
2: sí, ¿no? Para que le mida, claro, para que vea que sí le va a alcanzar y de pronto no se lleve una prenda que no va a usar. Entonces el objetivo es ese, no, que se use las prendas, que lo que se lleva en verdad lo va a utilizar, y si no puede venir y devolver, lo que también ha pasado, ¿no? A veces vienen sin los chicos, se llevan las prendas, pero luego dice, ¿sabe qué? No le quedó, le vengo a devolver. Entonces, eso es importante también, ¿no? En fomentar en la sociedad estos valores de honestidad, de respeto. Entonces, la verdad estamos muy contentos, la feria ha funcionado bastante bien y es como pensamos seguir trabajando en los próximos años. Tener fecha libre, digamos, de entrega, cualquier día, cualquier hora se puede entregar los uniformes, pero vamos a tener solo fechas únicas de entrega ya para los estudiantes y los padres de familia. La feria nos ha funcionado bien y así es como vamos a seguir trabajando.
1: Bien, y es una iniciativa que se ha duplicado también, me parece que en otras ciudades, ¿no?
2: Sí, sí, gracias a Dios, yo he visto en redes sociales también ya en otros lugares como en Ambato, bien Guambaló también, que estaban haciendo también intercambios como doy uniformes y a cambio necesito leche o víveres, lo que me parece bastante bien porque como sociedad creo que el ayudarnos el unos a los otros es importante, ¿no? El mantener esos vínculos como comunidad, de aportar, es bastante importante y eso es lo que queremos fomentar. Ojalá en otras ciudades se pueda dinamizar estas acciones sociales, ¿no? Que va en beneficio de los niños, lo que es sumamente esencial para estos meses de inicios de clases.
1: A propósito, ¿cómo ha estado el tema de la clasificación de cada uno de los uniformes para que el día de mañana los padres de familia lleguen específicamente, escojan el que desean?
2: Sí, Miguelita, esa es una muy buena pregunta. Como fue la primera semana, hace 15 días, nos organizamos en mesas por unidades educativas. Entonces, los papitos entraban y nosotros le preguntábamos de qué institución y le mandábamos a la mesa donde estaban los uniformes. Entonces, ponemos ahí en exhibición para que los padres puedan mirar, medir, ver qué le va a quedar al estudiante. En muchos casos sí vinieron muchos también chicos y jóvenes, entonces estaban incluso probando para que pues se lleven la prenda que iban a utilizar, y esa es la dinámica. Llegan, se les envía a la mesa donde está la unidad educativa y pues se les entrega. Lo único que estamos pidiendo esta vez es que nos firmen, nos llenen con el nombre, el número de cédula, como un recibido, nosotros también tener un registro, no específicamente para ver a quién se ha dado, sino para contar, ¿no? Cuántas personas están siendo beneficiadas y con eso ya ir teniendo más o menos ya datos reales de cuántas personas, cuántos niños están siendo beneficiados. En la anterior entrevista creo que yo dije que teníamos como 170 prendas. La verdad, son más la semana pasada que ya estuvimos en exhibición y pudimos sacar, yo consideraría que pasa las 200, a veces es difícil.
1: ¿Qué prendas son las que más hay, por ejemplo, pantalones, faldas, blusas?
2: Hay de todo, la verdad, pero esta vez lo que más tuvimos fueron camisetas polo, o sea, nos regalaron un montón. Hay de todas las tallas, así que mi llamado por eso a los padres de familia que están necesitando, ¿no? A veces decimos para las personas de escasos recursos, no necesariamente, porque justo en una reunión que pude participar con el Club Rotary, están ellos con unos jóvenes de Interact que también van a apoyar en causas sociales y decían, las necesidades son varias y todos tenemos necesidades, claro. Entonces de diferentes formas, pero tenemos necesidades y en realidad es así, ¿no? Como seres humanos tenemos distintas necesidades, así que no quisiera decir que es exclusivamente para las personas de escasos recursos, porque y es más, nosotros no estamos indagando tanto en que quién viene, porque no es ese el objetivo, sino el de dar este segundo uso a las prendas, de que tal vez le van a hacer un trapo o le van a botar a la basura, que muchas veces se ve, pues, hay casos así, ¿no? Y fomentar esta iniciativa es para ayudar a quien necesite, a quien está necesitando una prenda y que le pueda dar un segundo uso. Eso es lo que queremos como objetivo principal, ¿no?
1: Claro, luego de esta entrega ya, ¿se va a seguir recibiendo donaciones o ya prácticamente no?
2: Sí, sí, todo el año, la verdad es que nos han venido a dejar en el hostal. Personalmente yo he recibido durante todo el año las prendas. A veces les cambian institución educativa a medio año, entonces dice, mire, ya no voy a usar, tenga. Y se sigue guardando porque también hay padres que me han escrito en medio año que se les perdió la chompa, que no sé, ya creció el chico y el niño y necesita otro uniforme. Entonces, cuando hay la disponibilidad, con todo gusto se les ayuda. Como digo, no es una venta, vuelvo a recalcar, porque en estos últimos días me han escrito y me han dicho, usted está vendiendo. Yo no estoy vendiendo los uniformes, nosotros regalamos las donaciones que nos hacen llegar los padres de familia. Y así que mañana hago la invitación para que se acerquen con sus hijos, que puedan venir y medirse y llevarse las prendas de manera gratuita.
1: Bueno, pero se ha permitido también, ¿no?, de pronto algunos padres de familia que deseen vender, pero obviamente a un costo bastante módico lo puedan hacer. E incluso habrá zapatos también escolares.
2: Sí, sí tuvimos donación de zapatos y para mañana de pronto quien esté con la necesidad, hay zapatos grandes de hombre, zapatillas talla 38, 40 más o menos, de una donación bastante grande que tengo es del Oscar Efraín Reyes. Entonces, hay de muchas unidades educativas, hay bastantes prendas. Venga, estamos siempre con la buena disposición de que se lleven. A veces dicen, no le queda a nosotros, póngale para que vea cómo le queda, porque lo que queremos es que se entregue todo, no quedarnos con nada y seguir receptando las donaciones y esperemos el próximo año seguir también con este trabajo.
1: Y por eso es importante, como usted dice, Danielita, que vayan con los estudiantes, ¿no? Obviamente habrá el espacio y se tomará el orden también para que no haya aglomeración y todo eso.
2: Sí, la verdad es que tuvimos una buena logística, ¿no? Sí, el espacio es también grande. Vamos a tener también la colaboración de los Jóvenes en Acción. Entonces, la verdad, estamos ya bien direccionados, sabemos cómo va a ser
1: todo listo para mañana.
2: La dinámica, sí, así que nada.
1: Reiteremos el horario, ¿desde qué horas y hasta qué horas estarán?
2: Sí, mañana estaremos en la Fundación Oscar Efraín Reyes, está ubicada en la calle Luisa Martínez. Y 12 de noviembre. Está atrás de la cooperativa de taxis 13 de abril, porque también eso hubo inconveniente.
1: Santuario.
2: Perdón, sí. que se estaban yendo al colegio Oscar Efraín Reyes. No es en el colegio, es la Fundación Oscar Efraín Reyes, al lado del Altamar, se llama el restaurante. Y estaremos abriendo a las 5 de la tarde hasta las 9 de la noche. Es importante que el padre de familia se acerque con el joven o el niño que va a ser beneficiado para que pueda medir si se puede llevar la prenda correcta.
1: Bien, queremos agradecerle por estar acá, que tengan mucho éxito y también la felicitación y el reconocimiento de esta actividad que ha sido ya replicada en varias ciudades también, como es el Banco del Uniforme Escolar. Vaya mañana a partir de las 5 de la tarde a la Fundación Oscar Efraín Reyes, única fecha para la entrega. Quienes deseen asistir lo pueden hacer, quienes deseen donar también y quienes deseen vender también lo pueden hacer, pero a costos bajos. El espacio es importante para quienes obviamente necesiten y vayan con los estudiantes para que puedan medir los uniformes y lleven las prendas que realmente van a utilizar. Así que mañana les esperamos en el sector de la calle 12 de noviembre entre Montalvo y Luisa Martínez en la segunda parada de la cooperativa de taxis El Santuario. Gracias por estar acá, ha sido nuestra invitada en esta mañana, así que mañana todos invitados a este espacio importante. Y con esto finalizamos las noticias, gracias por escucharnos, será hasta la próxima, muy buenos días.
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0: La santidad no brota en el vacío, es una semilla que requiere tierra fértil. Santo Domingo de Guzmán nació en un hogar profundamente tocado por la gracia divina, hijo de don Félix de Guzmán y de la beata Juana de Asa. Pero el testimonio de santidad no terminó allí. Sus hermanos, Antonio y el beato Manés, también consagraron sus vidas al servicio del altar y del prójimo. En aquella humilde porción de Castilla, la oración diaria, la caridad y el amor a las Sagradas Escrituras esculpieron el alma del futuro fundador. Santo Domingo nos recuerda que la familia es la primera escuela de la fe, el santuario donde nacen las vocaciones que transforman el mundo. Que nuestros hogares sean hoy reflejo de aquella santa cuna de Calaruega. Santo Domingo de Guzmán, ruega por nosotros.
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A las 8 de la mañana, con 14 minutos, estamos iniciando el programa. Recuerde esto: en la vida lo que cuentas son las personas que amas, los recuerdos que dejas y lo que llevas por dentro. El saludo cordial para todos y cada uno de ustedes, el deseo sincero de que se queden con nosotros para acompañarles mientras realizan sus actividades en su hogar, en sus negocios, en sus oficinas públicas y privadas o en sus emprendimientos. Gracias desde ya la sintonía, el saludo cordial para todos y cada uno de ustedes y que Dios bendiga cada una de nuestras actividades. Iniciamos de esta manera para que usted disfrute cada uno de los éxitos que hemos seleccionado en esta mañana de martes. Dos canciones de los artistas que vayamos seleccionando, los dobles.

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0: cumplido nuestros primeros minutos y permítame enviar un saludo a la gente de Copicenter a esta hora de la mañana. Gracias por escucharnos. Saludos a quien ya llegó desde París, ¿no? A Valeria Lescano. Un saludo enorme. Gracias a Juanito Yuya, su gerente propietario, a su esposa María del Carmen. Saludos a Bianca Lisbeth y a Oliver que nos están escuchando ahí en Copicenter Full Parlante. Corte y vuelvo con más de las canciones. No se me radio desconecte.
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3: Bienvenidos a La Iglesia Informa. Hoy celebramos la memoria de San Luis, rey de Francia, patrono de los gobernantes. Siendo la máxima autoridad de su nación, San Luis comprendió que el poder terrenal solo tiene sentido cuando se ejerce con servicio humilde a Dios y al pueblo. Se distinguió por alimentar personalmente a los pobres, impartir una justicia recta e imparcial y defender con valentía la paz. Su vida nos demuestra a usted y a mí que la honradez y la fe son indispensables en cualquier punto o responsabilidad social. Lo invito hoy a realizar sus actividades cotidianas con rectitud de intención ante Dios.
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0: Y una frase para este momento dice así: por un pequeño malentendido, la gente mostrará lo que realmente siente por ti. Solo presta atención a su reacción. 8:33 minutos. Avanzamos. Saludos a Carlitos, a Mayrit, a Jenny y a Olguita en la Pailita de Perdición. Saludos a doña Rosita ahí en el sector de la Montalva, en su tiendita de abarrotes, ¿no? Gracias por escucharnos. Buenos días a la gente de la Casa del Bolón, para empezar la mañana con lo mejor del Bolón. En el sector de la Oriente y Pedro Vicente Maldonado. Saludos al Cero Polito en su microempresa de venta de pollitos. Gracias por estar conmigo ahí en el sector de la Oriente y al Flans. 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Saludos a la gente de Picantería Elvita. Gracias por seguir con nosotros a esta hora de la mañana.

0: permítame saludar a mis conectadas y conectados. Dele un tap tap a la pantalla. Comparte el programa, dele un like, por favor. A María del Rocío Villegas, Pauli Yugya en el GAD de Yigua. Anita Gladys Hidalgo, José Zurita, el Internacional. Silvana Torres, Nelson 9, Mari Salán, Regina 0, Byron Freire, Lidia Telvina, Beatriz Ortiz, Fanny, Cristina Rojas, Refugio de Papayacta, Isabel Morales, Nancy, Malky Cruz, Casa Vacacional, Roxana Mendoza, Osvaldo Reyes, Gladys Hernández, Jota Vázquez, Mari Chucho, Carla Sarabia, Hernán Paladines, MM, María Mora, Osvaldo, Silvana, Palomeque, María Gladys Cardona, Javier Alonso, Gelacio Coloma, Edwin, 111, Sara, Chilay, Vivianita, Solórzano, María Párraga, Mariela Camino, y por supuesto, a ti, gracias por estar conmigo, a través de 107.3, Santuario siempre contigo. Oiga, voy a un corte, es ligero, y agárrese duro porque vamos a suspirar y a recordar con el siguiente mix. Listo, preparado ya, solamente deme unos minutos para este corte que no es tan largo. Y vuelvo con usted, quédese con Santuario, no se me radio desconecte, por favor.
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2: Los caminos de Dios son misteriosos. El rey Alfonso VII de Castilla encomendó al obispo Diego de Acebes una delicada misión diplomática en el norte de Europa. Y este eligió a Domingo como su fiel compañero de viaje. Aquel viaje planificado para fines políticos se transformó por

0: descubrieron con dolor cómo las almas se extravían en el error de las herejías. Lejos de juzgar sus corazones, se llenaron de una profunda compasión apostólica. Dios unió a estos dos hombres no para una labor terrenal, sino para sembrar la semilla de una nueva primavera para la Iglesia. Santo Domingo de Guzmán ruega por nosotros.
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1: Estoy de retorno, gracias por seguir en nuestra sintonía. Sé fuerte, dice la frase, no importa por lo que estés pasando ahora. Ninguna pena es para siempre. Tu situación mejorará. Llora si tienes que llorar, pero después ten valor y levántate. Seca las lágrimas y sigue adelante y nunca te detengas. 9:03, gracias por escucharme a esta hora de la mañana en Casa de Descanso Ricky House, profesionales para sacarles de estrés ahí en el barrio 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gente que a esta hora de la mañana me escucha, aquí está el mix, agárrese duro.

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0: Y les habíamos dicho que se tenían que agarrar duro, porque iba directo a la vena, directo al corazón.
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0: En este mix del recuerdo.
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0: Me han pedido un saludo.
1: Es intenso.
0: De cumpleaños para Vinicio Reyes, uno de nuestros tiktokeros que siempre está pendiente del programa. Vini, un saludo, que Diosito te cuide, te bendiga, que te dé la salud y la vida. Que siempre recuerdes que vas a tener el cariño y el amor de toda la familia, en especial de quienes comparten contigo. Que en los momentos duros y bonitos estarán contigo para sostenerte, guiarte siempre. ¡Felicidades! ¡Lindo cumple a Vinicio Reyes de parte de toda su familia!
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0: Tengo otro saludo. Dice, salúdele a mi mami. La mami se llama Margarita Reascos. Hoy es su cumpleaños. Deseándole siempre. Lo siento. La mujer más fuerte, sabia y maravillosa del mundo. Gracias por ser siempre mi guía, mi refugio y el corazón de nuestra familia. Que la vida le regale tanta felicidad, salud y amor con el que usted siempre nos da. Le amamos con todo el corazón, mami, dice este saludo de parte de Lisette Avilés, ¿no? Ella es, ¿sí? Bueno. Listo, ahí estaba el saludo.
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0: Me voy al corte. Gracias a quienes están en el TikTok y no me han abandonado.
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0: Mari Monita, Aida,
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0: Megan, Gloria Fuentes, Rosita Huenga, Aldona, Byron Freire, Sandy Freire, Efren, Regina, Jericó, Carlos Bryan, Mari Salán, Maricel, Norma Montoya, Nancita Beatriz Ortiz, Silvana Palomeque, Ali, Tayo Pila, Kaisen, Mari Chucho, Isabel Morales, Roxana Mendoza, Refugio de Papayacta Vivarazo, Elita Maita, Nancy, Maliki, Fanny, LMPM, Lidia Telvina, José Zurita, Carla, Pati Velasco Fernández. Ya se conectó, ¿ah? Gracias. Oiga, un ligero corte y vuelvo para la recta final. Tengo algo bonito para su corazón.
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1: Estamos de retorno. Gracias por seguir en nuestra sintonía. Permítame enviar saludos a quienes a esta hora de la mañana están. ¿Eh? ¿Todavía no cree? ¿Todavía no cree? La señora Mari Maritza está acá revisando algo, ya. Listo, entonces revíselo nuevamente. Gracias. Saludos a la Pati Velasco Fernández. Agarrado su chinesco, la Pati Velasco Fernández. Minutos finales.

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0: Y me voy a despedir. Esta es otra de las baladas que definitivamente pegan en el fondo del corazón. Cuando dejé de esperar, llegaste tú. Llegaste a mi vida.
1: Imaginé este momento.
0: Un placer inmenso. Que tengan un bonito martes.
1: Antes no.

Me habían pedido un saludo, perdón. Dice saludos para mi mami Santa Inés La Victoria de parte de su hija Carla Sarabia, que le quiere mucho. Gladys Hidalgo saluda a su hermana Mayra Hidalgo en el Calvario desde Madre Tierra. Listo. Justo cuando dejé de esperar. Saludos a la sazón de Margarita. Gracias por el

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0: Estamos ya en las 10 de la mañana con 6 minutos. Hola, ¿qué tal? ¡Qué gusto! Bienvenidas, bienvenidos, señoras y señores. Listos y preparados en esta mañana especial para acompañarles como siempre hasta las 12 del mediodía. Patricio, bienvenido, buenos días.
1: Muchas gracias, Miguel, ¿qué tal? Buenos días, estamos listos para acompañarles y juntos disfrutar de este día martes, segundo día de labores en esta semana, una mañana bastante fría, ¿no?
0: Sí.
1: Con llovizna que se ha presentado desde la madrugada y mañana y parte de la mañana de este día.
0: Sí, exactamente, temperatura bastante baja, hace bastante frío acá en Baños.
1: Pacheco, ¿no?
0: Sí, Pacheco.
1: Pachequito, y por ello hay que tomar las precauciones, hay que cuidarse. Evitemos los resfríos por el cambio de clima que se presentan.
0: Claro, exactamente, no tener inconvenientes en la salud.
1: Y todavía con mayor razón a los niños y jóvenes que se aprestan a iniciar ya un nuevo año lectivo.
0: Ah, de ley, claro que sí.
1: Ya, soldado caído ya. Cambio de clima.
0: Cambio de clima, soldado caído. A cuidarse, a tomar mucha vitamina C. A tomar también sopitas que le levanten las energías, ¿no?
1: Sí, señor.
0: ¿Cuál será una sopita que levante energía? Caldito de gallina.
1: Caldo de pollito.
0: Caldito de caldo pata. De
1: sí.
0: Un picante.
1: No, a ver si ya no. Es golosina.
0: Golosina.
1: No, pero le viene bien, claro. Claro. Claro.
0: Sí, por supuesto. Por supuesto que sí, para levantar ese ánimo. Ese entusiasmo que la gente tiene. Y por supuesto también para que los niños vayan ya a las diferentes actividades educativas.
1: Bueno, importante también que los padres de familia en esta semana empiecen a desparasitarles, ¿no?
0: Así también.
1: Tienen que ir desparasitados, tienen que ir bien seguros, 100% con la salud, con todos los artículos que requieren y necesitan, y sobre todo con esa voluntad, ¿no? De asistir, ir a estudiar, pero con el compromiso de los padres de estar pendientes.
0: Claro, exactamente. Exactamente. Así que la recomendación, el saludo cordial a quienes están en sintonía y la radio. Segundo día de actividades para recordar, desempolvar canciones también.
1: Martes de clásicos, y qué gusto es estar disfrutando de cada martes. Así que el 0960-71-3721 totalmente habilitado. Gracias a quienes ya están con la sintonía del programa en las diferentes oficinas públicas y privadas en cada uno de los locales comerciales. También a quienes nos llevan a bordo en sus vehículos. Mil gracias.
0: Sí, señor, exactamente. Entonces, señoras y señores, ya saben, seguiremos inscribiendo también ya las últimas inscripciones.
1: No dirá último día.
0: Ah, no, últimas inscripciones.
1: Últimas inscripciones, no, todavía. Falta.
0: Falta todavía.
1: Sí, falta todavía martes, miércoles.
0: Oiga, tenemos una gran cantidad y que ya cerca de los 500 ya.
1: Más, creo que yo.
0: Más.
1: Y solamente yo lleno como 20 hojas ya. Y cada hoja
0: los
1: tiene...
0: Los compañeros también dicen que llenan bastante.
1: Sí, veamos entonces.
0: Bueno, así que a estar pendientes, a seguir escribiendo porque todavía hay tiempo, hay chance para que se lleven las listas de útiles.
1: Bueno, la recomendación únicamente para las personas que van a participar o quieren inscribirles a sus hijos, a sus sobrinos, a sus nietos, a sus primos, a su ahijado, bueno, a quien desee, que tienen que darnos el nombre, el apellido, la institución a la cual va a acudir, el grado o el curso.
0: Sí, sí, exacto.
1: Y el qué edad tiene.
0: Ah, pero despacito, ¿no?
1: Ya, eso sí, despacito. Tomen en cuenta que yo no soy secretario.
0: Y ahorita está soldado caído.
1: Sí, estoy adolorido.
0: Un caldito de gallina, un caldito de ave.
1: Un caldo de ave con camote.
0: Ya.
1: Me puede recomponer.
0: Y
1: con doble pechuga.
0: Y unos camarones a la plancha.
1: No, ahorita no es. O sea, un buen caldito de ave.
0: Ya.
1: Con camotito.
0: Ajá.
1: Doble pechuguita.
0: Bueno.
1: Y para reconfortarme un poquito más, puede ser ahí un segundito, un lomito.
0: Ah, un lomito. Para completar ahí la recuperación.
1: Para poner el 100%.
0: Pero un lomito en champiñones.
1: No, así nomás, aunque sea.
0: Un lomito.
1: Sí.
0: Acompañado con papitas.
1: Con papitas y un poquito de arroz.
0: Chimborazo.
1: Nada más. Repasador, tiene para que no me atranque.
0: Y una ensalada rusa.
1: Bueno, puede ser ya.
0: ¿Pero con piña o sin piña?
1: No. Yo no le hago al agridulce.
0: Porque ahora le hacen así, ¿no? Con manzana, piña,
1: le hacen
0: aceitunas.
1: Un mundo de ensaladas. Y cuando dice no, ensalada, por ejemplo, ¿cómo es que le vi una vez que dice la ensalada? Se me escapa. Yo, con risotto, ni sé cómo.
0: Allá. Ensalada risotto.
1: ¿Qué es eso? Nosotros somos a la antigua, vea. Al menos yo soy a la antigua.
0: Ya.
1: A mí hábleme en cristiano y yo lo entiendo, pero si me vienen con...
0: Con tiempos.
1: Y que cuatro tiempos, cinco tiempos, ni al segundo...
0: Vamos a perder el tiempo.
1: Ni el segundo tiempo me llega la muela. Peor al cuarto. Pero bueno, son cosas que hay que ir aprendiendo también, ¿no?
0: Esa es la comida gourmet.
1: Gourmet.
0: Claro, sí, señor. Comida
1: pero gourmet. ¿A usted le gustaría asistir alguna ocasión a... comida tipo buffet?
0: Tipo, sí. En el Monte Selva.
1: Había antes.
0: Sí, había antes, sí.
1: Ya no lo hacen, ¿no?
0: Ya no, ya no.
1: Vea, por ejemplo, eso es, ¿cómo no vamos a acudir allá? Ah, si claro. Sabes que puede comer todo.
0: Pero hay que saber también, no
1: es
0: se
1: que
0: vaya.
1: No hay que comer así o coger en demasía. No,
0: o sea, de emocionarse, vea tanta cosa.
1: Usted le llena un plato y solamente viendo ya se llena. Entonces, ¿qué es lo que tiene que hacer? Coger un poquito de lo que quiere.
0: Ya.
1: Acaba y ahí se levante, coja otro poquito de lo que... ¿Qué le apetece?
0: Lo que le antoja.
1: Pero no le amontone. Entonces ahí se le va ganando también al estómago, ¿no?
0: Acostumbrando ahí para que
1: porque
0: vaya comiendo.
1: Porque si
0: más.
1: Le pone un solo plato, todo, negada la copia y no termina nunca.
0: Ah, no, y no va. Y le prohíben para llevar, ¿no? O sea, ahí no puede llevar usted.
1: No, yo sí, con mochila al lado siempre. A mí no me vengan con ese cuento. No, porque no. Yo sí que le hago.
0: Prohibido llevar. Puede comer lo que usted quiera, pero.
1: Ahí. Vea, yo tuve la posibilidad de ir a eso, ¿no?
0: Ya.
1: Y mi mochila al lado, con fundas. Entonces yo no voy a estar esperando que me llene una sola.
0: Ya.
1: Todo también va adentro.
0: Allá.
1: Camuflado. Y después me servía para
0: el calentado.
1: Para el calentadito, qué rico, dice. Ah, vea, por acá nos dice, arroz con huevo revuelto y tomate picado. Eso es todo, la mejor comida. Sí, señor.
0: Allá.
1: Qué bien, Santi bebé.
0: Eso le levanta.
1: Sí, claro,
0: eso le levanta el ánimo.
1: Ese plato también es exquisito, ¿no? Que le salva de todo.
0: Arroz, huevo, picado y tomate.
1: ¿Sí o no?
0: Claro.
1: Arrocito con huevo revuelto. ¿Le ha comido?
0: Ah, claro,
1: y
0: sí.
1: Y una taza de café.
0: Ah, claro.
1: Qué calidad.
0: El cocolón.
1: Y cuando al menos el arroz hecho con manteca de chancho.
0: Ah,
1: claro. Otra cosa serias. Saludos a Santi Bebé también.
0: Allá.
1: Compartiendo el programa. Qué chévere.
0: Qué bien, qué bueno. Oiga, ayer hablábamos de la congestión, ¿se acuerda?
1: Sí, sí. Vea, ¿nos han estado escuchando?
0: Sí, oiga, las plenas.
1: Vea, vale los reclamos. Al menos hay la posibilidad.
0: Claro.
1: O hay al menos el valor.
0: Sí.
1: De 170 millones, dicen, ¿no?
0: Sí, ¿qué costaría?
1: Que costaría la ampliación de a 4 carriles.
0: Sí, señor.
1: Vea, ¿nos han escuchado? Ajá. ¿O será que... como saben que ya hay un presupuesto o un valor de 170 millones, entonces ahora sí quieren empezar los trámites. Porque 170, si yo pobremente digo el 10%, son 17 millones. Con 7 me quedo quieto.
0: Tranquilo.
1: ¿Sí?
0: Tranquilo ya. Con muertos y heridos ahí.
1: Pero vamos a ver qué es lo que pasa, ¿no? Porque sí. Esto ya se viene desde hace mucho tiempo.
0: Ya,
1: muchos
0: sí.
1: Años.
0: Estudio.
1: Y ahora, ya perdieron hasta el estudio.
0: Y ahora se dice que ya como el pasar de los años han ido construyendo casas, negocios, ya se va a hacer, inclusive puede aumentar, dice, por el tema de las expropiaciones.
1: Lo que
0: hay que indemnizar y todo eso.
1: Pero dicen que es desde el Pelileo hasta la entrada a baños.
0: Claro.
1: O sea, ese tramo.
0: Sí, señor.
1: Solo eso estaban hablando. Es lo que al menos entendí.
0: Sí, exactamente.
1: De la salida de Pelileo hasta la entrada a baños.
0: Ya, y Baños Puyo sería otra etapa.
1: Otra etapa, claro.
0: Otros 17 millones.
1: No, eso vale más. No, que imagínense acá el Puyo, de aquí al Puyo ampliarle. Cosa seria.
0: Sí, señor.
1: Pero vamos a ver qué es lo que pasa. Que
0: no, pero la vía Baños Puyo, a pesar de que presenta dificultades en algunos sectores, con los túneles ganó...
1: Muchísimo, claro.
0: Claro.
1: Y bien hecho, vea.
0: Claro, antes, 2-3 horas, a veces, cuando no había paso, la lluvia, el tráfico. Ahora, una hora usted...
1: Sí, claro, una sacrado. Hora. No, una horita ya.
0: Ya está ya.
1: Y los túneles sirvieron muchísimo, vea.
0: Sí.
1: Descongestionan... Bastante.
0: Bastante bien. Pero también hay que realizar el trabajo de limpieza respectivo.
1: Claro, eso sí, debe haber mantenimiento respectivo ahí también. Uh-huh. Porque permanentemente está cayendo, ¿no?
0: Sí, claro, filtra agua, obviamente. De la montaña, ¿no? Pero y, más es en temporada de invierno
1: sí,
0: también.
1: Sí, cuando acarrea por los.
0: Las cunetas.
1: Eso hay que limpiar porque mucha basura que van botando se acumula y después de eso puede provocar algún tipo de malestar. Uh-huh.
0: Sí, exactamente. Pero bueno, señoras y señores, así ojalá algún rato, estas son propuestas.
1: Se les
0: no se enojarán nomás, solamente
1: sugerencias,
0: comentarios.
1: Y si propuestas que tenemos nosotros para después de 4 años.
0: Cuando ya estemos de candidatos
1: ahí. Pero desde ya pueden ir afiliándose.
0: Pero vean que ya estamos ya dando las propuestas, ¿no?
1: No van a copiar. Sí, sean originales.
0: Y sobre todo no porque llega campaña, no. No, nosotros no estamos en campaña, pero ya estamos dando
1: ideas,
0: propuestas.
1: Pero esa es nuestra, ¿no?
0: Claro, de ley que se patentado.
1: Ya vamos a buscar el nombre del partido o movimiento para tener 4 años para camisear.
0: Sí, exactamente.
1: Y ya tenemos que ir cotizando, ¿no? Si mantenemos el 10% o aumentamos.
0: Claro.
1: Claro, porque.
0: Sí, si quieren alguna obrita, ya avisarán nomás.
1: ¿Dónde necesita alguna obra? Pero hay que ver cuánto.
0: Ah, claro.
1: Sí, ¿algún barrio necesita, por ejemplo, una casa comunal? Si dice que la casa comunal está a unos 60, le hacemos por 80.
0: Ah, claro. De ley.
1: Ahí podemos hablar nomás con el dirigente.
0: Bueno.
1: Bienvenidas y bienvenidos hasta las 12 del día.
0: Así empiezan los clásicos acá en Santuario.

0: simple elocuencia humana, sino de sus horas interminables de rodillas ante el sagrario. Quienes vivieron con él testifican que Domingo pasaba las noches enteras gimiendo, llorando y suplicando por la conversión de los pecadores. Su oración preferida era el grito desgarrador del alma: Señor, ¿qué será de los pecadores? Solo cuando el sol despuntaba, salía y predicaba lo que en la noche había contemplado en la presencia de Dios. Él nos enseña que el verdadero predicador no habla de sí mismo, sino que se convierte en un eco de la voz de Dios. Que aprendamos a sumergirnos en el silencio para que nuestras palabras lleven vida. Santo Domingo de Guzmán ruega por nosotros.
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1: Hola, estamos de regreso.
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1: Saludos, felicitaciones. Bueno, llegó el momento para saludar a quienes están de cumpleaños en este día. Saludos para Cristina López. A nuestro buen amigo Vinicio Reyes también está de cumpleaños en este día.

0: ¡Felicidades! Le decimos a Juanito Amancha, a Vinicio Reyes y a Cristina López, que son las personas que están de cumpleaños en este día. Que cumplan muchos años más de vida, que el Todopoderoso les bendiga siempre.
1: Muchas felicidades y sobre todo que Dios les colme de bendiciones por muchos años más. ¡Que vivan los cumpleañeros!
0: ¡Y que viva!

0: viva los cumpleañeros.
1: ¡Y que vivan los cumpleañeros!
0: ¡Felicitaciones a la gente que está de cumpleaños en este martes!
2: ¿Cuánto marcamos hoy?
0: Hoy marcamos 25 ya.
2: 25 de agosto, ¿cómo pasa el tiempo,
0: sí,
2: no?
0: Sí, ya casi se termina el octavo.
2: Sí, señor. Se avecina septiembre y ya estaremos a las puertas de las fiestas de baños. Estaremos a las puertas de Navidad.
0: Sí, claro.
2: Año viejo, año nuevo y recibimos al próximo.
0: Exactamente, así nomás.
2: A propósito de fiestas de baños, ¿será que ya están preparando con la antelación del caso lo que será las festividades?
0: Yo creo que sí, ya deben estar, ¿no? Ya estamos a pocos meses de que se inicie.
2: Prácticamente a cerca de 4 meses. Sí. 3 meses y algo, ¿verdad?
0: Pero hay que la planificación, presupuestos.
2: Presupuestos, buscar presupuestos, planificar, ¿no? Fiestitas, ¿verdad? Que no sean de 15 días.
0: Ah, del no.
2: Que no representan mayor cosa, sino que sean exageradamente 7 días, pero que valgan la pena.
0: Sí, claro.
2: Porque muchas veces ponen 15 días de fiesta, dice, pero usted analice. Son actos que no llevan y no llaman la atención de nadie.
0: De ley, a veces solo para rellenarlos, ¿no? A veces son esos datitos. Pero bueno, yo creo que ya de seguro estarán pensando, planificando ya las actividades. ¿Cuántos años a propósito?
2: Me cogí en bajada. Me parece que son más de 80.
0: 80 años. Alguien que sepa que nos diga.
2: A ver, del 16 de diciembre de 1904. A ver, ahí. La lección para todos.
0: Sí, claro. La lección para todos ahí. Para que nos. Ahí es el dato, creo ya. ¿Cuántos años se apresta a cumplir baños de agua santa? ¿Pero cuántos?
2: Solo sé que es el 16 de diciembre. A ver, le entregamos un premio.
0: Claro.

0: Mientras tanto, permítame también dar lectura. Dice, ah, qué bien, vea. Dice, hola Pato, me quiero inscribir en el partido político de ustedes. Qué bien son sus propuestas. O qué bien con sus propuestas. Cuenten conmigo para la elaboración de los videos.
1: Ah, ya. Ya. Desde 1944.
0: Yo le dije. Desde 1940 ahí me quedé, para que veas si es que sabían.
1: 82 años.
0: ¿No le dije más de 80?
1: Sí, se apresta a cumplir ya. El 82
0: años va a cumplir.
1: Sí, va a cumplir.
0: Oiga, lo que es, ¿no? Yo recuerdo clarito cuando decíamos y festejábamos el cincuentenario de Baños.
1: Claro, exacto.
0: Y hasta ahora sigo acá.
1: 80 ya.
0: Parece que soy fundador de Baños. ¿Cantonizador?
1: Cantonizador. A ver, tenemos ya mensajitos.
2: Buenos días, Radio La Voz del Santuario. Para escribirle a mi hija, Lady Robalino, tiene 11 añitos, va a ser...
1: Ya, espera un ratito, mi compa va a coger papel y lápiz, para que por supuesto que sí, pueda...

0: ahora sí estamos listos.
1: Ahora sí, ya estamos listos. Vamos ahora sí a repetir el mensajito. Buenos días.
2: Buenos días, Radio La Voz del Santuario. Para escribirle a mi hija Lady Robalino, tiene 11 añitos, va a séptimo grado de la escuelita Pablo Arturo Suárez.
1: Ya.
2: Mi número de teléfono es 09-98-59-45-72. Muchas gracias.
1: Listo, qué bueno.
0: Así, así despacito para poder anotar.
1: Como dice la canción, despacito.
3: Buenos días, Santuario. Quiero escribir a mis nietitos y a mi sobrina. Para Briana Freire, que tiene... va a cumplir 3 añitos, va a noveno año en el colegio Oscar Efraín Reyes. A David Caicedo, que tiene 16 años y va a décimo en el Isabel Acosta Solís. A Schneider Ortiz, que tiene 11 añitos y va a séptimo en la escuela Pedro Vicente Maldonado. Mi número de teléfono es el 09
1: 79
3: Schneider.
1: Sí, sí,
3: Schneider. A Schneider Ortiz.
0: Ya,
3: Schneider Ortiz.
0: Ya, número.
3: Que tiene 11 añitos y va a séptimo en la escuela Pedro Vicente Maldonado. Mi número de teléfono es el 09 79 07 0152. Un lindo día. Gracias, Miguelito y Patricio.
1: Listo, gracias. Vamos al siguiente, buenos días.
4: Don Patricio y don Miguelito, ¿cómo están?
0: No, ya varía.
4: Por favor, le pueden escribir la niña Maureli Sánchez. Va a sexto A, tiene 10 años. En la escuelita Misael Acosta Solís. El número telefónico es 09-84-56-56-86.
0: ¿A qué grado dijo?
4: Que tenga un bendecido día, aunque sea con agüitas y con frío, Solís. El número telefónico es Juan, tiene 10 años. En la escuelita Misael Acosta Solís.
1: Ya.
4: El número de teléfono. Pueden escribir la niña Maureli Sánchez. Va a sexto A. Tiene 10 años. En la escuelita.
1: Listo, vamos al siguiente clip de audio. Buenos días.
5: Santuario, muy buenos días. Por favor, para inscribir a los niños. Ángeles Cunalata, que tiene 12 años y va a octavo año de educación básica de la unidad educativa Baños. Sebastián Paguay, que tiene 6 años y va a tercer año de educación básica de la unidad educativa Baños. Con el número de teléfono 09-98-97-39-83. Gracias.
0: Número.
1: El número telefónico, el 097-90-12-748.
0: Listo.
1: Vamos al siguiente. Buenos días.
6: Buenos días, Radio Santuario. Llama para inscribirle a mi hijo Nicolás Vargas, de Río Verde, de la Escuelita Unidad Educativa Puerta del Dorado. Él va a preparatoria. Mi número de teléfono es 098-287-29. Gracias.
0: Puerta del
6: Dorado. Buenos días, Radio Santuario. Llama para inscribir a mi hijo para la lista de útiles. Es de la Unidad Educativa Puerta del Dorado, se llama Nicolás Vargas, va preparatoria y mi número de teléfono es 098-287-29. Gracias.
1: Listo, gracias.
0: 098-287-29, falta.
1: 09-82-00-87-29.
0: Sí, 00.
1: Es el contacto.
0: 87-29.
1: Sí, señor, es el contacto telefónico para inscribir en esta super mañana. Acá a través de la señal de la voz del santuario. Ahí estamos también. El saludo a la gente que está en sintonía de la radio a esta hora. A ver, tengo otro. Buenos días.
7: Muy buenos días, de Radio La Voz del Santuario. Para escribirle a mi hija, que se llama Giselle Darquea. El número de teléfono es 09-98-55-70-67 y va a octavo en el Oscar Efraín Reyes y tiene 12 años. Gracias.
1: Listo, gracias. Buenos días, siguiente.
8: Radio La Voz del Santuario, muy buenos días. ¿Será posible que puedan enviar un saludo de cumpleaños a mi hermana Evelyn Razo, que se encuentra laborando en la cooperativa Sumaxami? Hoy es el día de su cumpleaños y quiero decirle que cumpla muchos años más de vida,
9: Que Diosito y la Virgencita le cuiden y le bendigan. De parte de su madre, de sus hermanas y de toda su familia, decirle que le queremos mucho y que siga cumpliendo muchos años más de vida. Muchas gracias.
1: Evelyn Razo, en la cooperativa de ahorro y crédito Sumac.
0: Sumac. Felicidades, entonces, que lo disfruten y que se vengan muchísimos años más cargados de salud, paz, junto a toda la familia, que les sea lo mejor. Felicidades.
1: Sí, señor, saluditos para Evelyn Razo de parte de su mami, de sus hermanas, de parte de toda la familia, de sus tías, de sus abuelitos, abuelitas y demás familiares. Envían el saludo ahí para Evelyn Razo, está de cumpleaños hoy. Felicidades, que viva la cumpleañera. Otro mensaje, buenos días.
10: Buenos días, Radio Santuario, para escribir a mi sobrina Carla Villegas, tiene 10 años, va sexto año en la escuela Pablo Arturo Suárez. Iker Villegas tiene 9 años, va quinto año en la escuelita Pablo Arturo Suárez. Mirele Muñoz tiene 15 años, va primero de bachillerato en el colegio Misael Acosta Solís. Mi número es 09-83-59-31-33. Bendecido día para Don Pato y Miguelito.
1: Chévere, gracias.
10: Recibí a los niños de la casa Itana Nogales, 8 años, va a cuarto grado en la escuela Misael Acosta Solís. Taylor Nogales tiene 6 años, va a segundo grado en la escuelita Misael Acosta Solís. Mi número es 09-953-11193. Excelente tarde, bendecido día.
1: César reenviado ya.
0: No le copié tampoco. Me quedé en Nogales, 84, Misael.
10: Para escribir a los niños de la casa, Itana Nogales, 8 años, va a cuarto grado en la escuela Misael Acosta Solís. Taylor Nogales tiene 6 años, va a segundo grado en la escuelita Misael Acosta Solís. Mi número es 09-953-11193. Excelente tarde, bendecido día.
1: Listo, gracias. Participando ya, buenos días.
11: Santuario, buenos días. Por favor, sería tan amable de inscribir a mi nieto Emilio Bonilla. Tiene 7 añitos, está en tercer grado de la escuela Fray Sebastián Acosta. Número de teléfono 098-77-69-544. Muchas gracias.
12: Bueno, así es, don Miguelito, por favor, den inscribiendo a los niños. Belinda Villavicencio estudia en la escuelita Pablo Arturo Suárez, tiene 11 años. A Nadia Villavicencio estudia en la unidad educativa Años, va a noveno curso, tiene 12 años. A Michael Tanquino estudia en la unidad educativa Baños, tiene que ir a los niños. Belinda Villavicencio estudia en la escuelita Pablo Arturo Suárez, tiene 11 años. A Nadia Villavicencio estudia en la unidad educativa Años, va a noveno curso, tiene 12 años. A Michael Tanquino estudia.
1: Michael Tanquino.
12: Estudia en la unidad educativa Baños, tiene 15 años. Y va, estudia en la unidad educativa Baños. A Michael Tanquino, estudia en la unidad educativa Baños, tiene 15 años. Y va a primero de bachillerato. Mi número de teléfono es 09-92-18-84-92. Que tenga un excelente y bendecido día. Muchas gracias.
1: Listo, gracias. ¿Estaba completo?
0: Sí.
1: Sí. No se olviden que hoy es la feria del Banco del Uniforme. Hoy a las, o desde las 5 de la tarde hasta las 9. Hoy miércoles 26 de agosto, única fecha de entrega. Ay, perdón, mañana.
0: Hoy es martes.
1: Mañana miércoles.
0: Mañana.
1: Oiga, qué buena oportunidad, ¿no?
0: El hombre ya quiere adelantarse.
1: Mañana es la...
0: Pero para quienes a lo mejor no conocen, ¿en qué consiste este Banco del Uniforme?
1: Bueno, consiste en que la fundación o parte de quienes forman del colectivo, La Voz de la Montaña, realizan esta actividad ya algunos años, ¿no? En la recolección de uniformes en buen estado.
0: En buen estado.
1: Con el fin de regalar, de donar a...
0: Ah, es regalado.
1: Sí, estudiantes.
0: ¿No tiene costo?
1: No. la fundación, o sea, o el colectivo, no. Pero también se va a dar la oportunidad que de pronto si, por ejemplo, usted tiene un uniforme de algún estudiante que ya no utiliza, pero que está en buen estado y quiere tal vez...
0: Intercambiar
1: o venderlo, pero en un precio módico, también lo puede hacer el día de mañana, miércoles. Ahí está ubicado en la calle 12 de noviembre entre Montalvo y Luisa Martínez, en la Fundación Oscar Efrén Reyes.
0: Y esto debe ser importante, ¿no? Que se dé prioridad, por ejemplo, a estudiantes de escasos recursos.
1: Para quien desee, prácticamente.
0: Pero yo digo prioridad, claro, a esas personas.
1: Podría, ¿no?, ser, pero también, ¿no? Y...
0: Porque muchas veces van a buscar un uniforme que necesitan en carro.
1: Ah, bueno.
0: ¿Se ha dado cuenta?
1: Claro,
0: van,
1: claro,
0: a recibir, pero... el bono, dejan el carro.
1: Deja parquear el carro.
0: O sea, yo no entiendo, reciben el bono y tienen vehículo.
1: Ah,
0: la persona,
1: sí,
0: que tiene
1: un
0: vehículo porque tiene ya sus posibilidades. Entonces acá tampoco sería bueno de que vayan a recibir un uniforme en vehículo, cuando realmente debe estar dirigido a personas que...
1: Sí, también, pero
0: ¿no?
1: Bueno, no sea...
0: O sea, mi criterio.
1: Claro, no sea dejado de lado también para quien necesite, tal vez, ¿no?
0: Sí,
1: de pronto,
0: claro,
1: por ahí. Pero bueno.
0: Y además ahí el uniforme, vea, ya su hijo ya superó una etapa, está en otra etapa, entonces ya no le va a servir. Claro. Para tener en la casa, preferirle los regalos, que le sirva...
1: A otra persona.
0: Siempre cuando esté en buen estado, ¿no?
1: Claro, obviamente, sí, de ley que sí. Y lo importante es que se ha pedido que asista el padre de familia con él o la estudiante, con el fin de que se pruebe, de que se mida,
0: Que
1: y no lleve, que le quede, y no lleve algo que no...
0: No le va a servir tampoco.
1: Claro, exactamente.
0: Puede ser que le quede muy pequeño, no le va a servir.
1: Claro, por eso preferible que vaya con el estudiante.
0: Es preferible que le quede un poco grande.
1: Claro, un poquito
0: porque
1: grande.
0: Se puede arreglar.
1: Ah, sí, de ley.
0: Pero si le queda pequeño, pues no puede hacer nada.
1: Ya, pues como el chavo ahí.
0: Sí, porque vea, cuando está algo grande, uno se las ingenia.
1: Claro.
0: Se le corta la basta, se le sube la basta.
1: Ajá.
0: Del pantalón.
1: Sí, por supuesto.
0: O el zapato, yo le pongo algodón en la punta y me alcanza.
1: Claro, también sí, es. Claro. Pero bueno.
13: Buenos días, don Patricio y Miguel. Fueran tan amables de inscribirle a la niña Emilia Margarita Pérez Guevara. Tiene 6 años. Va al segundo año de educación básica en la unidad educativa Baños. El número de teléfono es 098456-1036. Que tengan buen día.
1: Listo, gracias. Gracias por la comunicación. Vamos a continuar en esta mañana. Acá hay otro mensaje también. Buenos días.
14: Buenos días, Santuario. Para inscribirme, mi nombre es Marilyn Barrio Nuevo. Tengo 17 años. Voy a tercero de bachillerato. Estoy en Santuario. Para inscribirme, mi nombre es Marilyn Barrio Nuevo. Tengo 17 años. Voy a tercero de bachillerato. Estoy en la unidad educativa Baños. Mi número de teléfono es 099-1547-69-2. Gracias. Bachillerato. Estoy en la unidad educativa Baños. Mi número de teléfono es 099-1547-69-2. Gracias.
0: 257, me falta un número.
1: Un número, a ver. 099-1547.
0: Ah, aquí falta.
1: Sí, 1547-69-2. Es el número telefónico. Sí, por supuesto que sí. Así de fácil y sencillo, participa con nosotros. Mientras tanto, continuamos en los clásicos.

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3: Tras culminar sus estudios, el joven Domingo fue invitado por el obispo de Osma a formar parte del Cabildo de Canónigos Regulares. Allí, en el silencio de la catedral y bajo la guía de Diego de Acebes, transcurrieron años de intensa contemplación y ascesis. Domingo aprendió a amar el oficio divino, a sumergirse en la liturgia y a escudriñar día y noche la palabra de Dios. Fue en este crisol de silencio donde el Señor preparó su corazón para la gran misión que vendría, porque solo quien ha aprendido a escuchar a Dios en el silencio de la contemplación es capaz de hablar de Dios con verdadera unción a los hermanos. Domingo, hombre del altar, enséñanos a buscar la intimidad con el Señor. Santo Domingo de Guzmán ruega

0: Santo Domingo, padre y fundador de la Orden de Predicadores.
1: Varón evangélico.
2: Hombre de oración y apostolado.
3: Nosotros, tus hijos, te aclamamos con fervor.
0: Haznos herederos de tu vida y misión.
1: Enséñanos a vivir el Evangelio.
2: Como respuesta y reto al mundo. Que tu ejemplo nos estimule.
0: Que la verdad nos ilumine.
1: Que la oración y el estudio nos animen.
2: A contemplar y dar de lo contemplado.
3: Santo Domingo, haznos dóciles al Espíritu.
0: Generosos para servir.
1: Valientes para emprender.
2: En la alegría agradecida.
3: En el dolor esperanzado.
0: Ayúdanos a hablar con Dios y de Dios.
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7: 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Hoy celebramos la memoria de San Luis, rey de Francia, patrono de los gobernantes. Siendo la máxima autoridad de su nación, San Luis comprendió que el poder terrenal solo tiene sentido cuando se ejerce con servicio humilde a Dios y al pueblo. Se distinguió por alimentar personalmente a los pobres, impartir una justicia recta e imparcial y defender con valentía la paz. Su vida nos demuestra a usted y a mí que la honradez y la fe son indispensables en cualquier punto o responsabilidad social. Lo invito hoy a realizar sus actividades cotidianas con rectitud de intención ante Dios.
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0: Ella tiene 16 años, estudia en el Colegio Dr. Misael Acosta Solís, va segundo de bachillerato y mi número de teléfono es 09-87-13-6888. Muchas gracias.
1: Buenos días, para inscribir a mi sobrina Carolina Bonilla, va a décimo curso en el Colegio Óscar Efraín Reyes, tiene 16 años, mi número es 098-660-7101. Gracias. Buenos días, para inscribirle a mi hija Andrea Tello, va a décimo curso, tiene 14 años en el Óscar Efraín Reyes, mi número es 098-660-7101, gracias.
2: Muy buenos días, Voz del Santuario.

0: educativa, Baños, y también a Angie Morales, tiene 5 añitos, va a segundo grado, estudia en la unidad educativa Baños, y también para que me ayude inscribiendo a mi prima, Naomi Rubio Tapia, tiene 14 años, va a primero de bachillerato, estudia en el colegio.
1: Buenos días, Miguel, para inscribir a Carlos.
0: Colegio Oscar Efrén Reyes, con el número de teléfono 09 84 03 14 85. Gracias.

Buenos días, Radio Santuario. Mi nombre es María Paula Mesa Chaps. Me quieren inscribir para los uniformes. A la escuela que voy es Unidad Educativa Baños a tercero A. Mi número de teléfono es 0995919090.

0: un saludo a todos quienes nos están escuchando. Pues comentarles a todos los niños y padres de familia de nuestras comunidades que nosotros en las siguientes semanas estaremos ya procediendo a entregar un kit escolar a todos nuestros niños con una mochila que sabemos que va a ayudar mucho a este gasto económico que se tiene siempre al inicio de la etapa escolar, pensando siempre en poder colaborar, en poder ayudar a nuestros niños y a sus padres. Nosotros procedemos a hacer esta entrega en los próximos días, conjuntamente coordinando con el Distrito de Educación, a quien agradezco que nos ha dado totalmente la apertura para poder realizar esta actividad y que estos kits lleguen a nuestros niños para que ellos puedan iniciar esta etapa escolar de la mejor manera.
1: ¿Serán solamente los estudiantes del sector rural, no del sector urbano?
0: El presupuesto está para el sector rural, para todos los niños, todas las escuelitas del sector rural, y en el sector urbano nosotros focalizamos con cada una de las unidades cuáles son los niños que necesitarían este kit, los niños de escasos recursos que están acá en las escuelitas urbanas, y también se hace la entrega, pero acá en el sector urbano es de forma puntualizada en cada una de las instituciones.
1: Gracias a la doctora Gabriela Hidalgo por entregarnos información. Hoy estará con nosotros el abogado del programa de atención animal del Ecuador, para darnos a conocer sobre la decisión que tiene este colectivo de demandar a la municipalidad el cumplimiento de la ordenanza de fauna urbana. Nos acompañará también vía telefónica el presidente de la de Río Verde, William Freire, para conocer sobre las festividades de parroquialización de Río Verde que se iniciarán este fin de semana. De igual manera, estará con nosotros el abogado Juan Gamboa. Él es el representante legal de los jubilados en el Ecuador, para darnos a conocer sobre lo que estipula la ley, el pago de una pensión de los hijos hacia los padres cuando tienen ya la edad de adulto mayor. Estas y otras noticias a las 12. Retornamos al estudio. Buenos días.
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3: Se vienen más saludos de felicitaciones. Nos dice, por favor, un saludo de cumpleaños a mi querida hija Silvia Patricia, de parte de su madre Margot, de su hija Amy, de todos los tíos, primos, de toda la familia Cisneros Vázquez. Que Dios y la Virgen de Aguasanta le dé un año más lleno de bendiciones, salud y prosperidad. Que siga siendo esa mujer guerrera, muy trabajadora, que nunca se rinde. Ahí en la calle Luisa Martínez y 12 de noviembre. ¡Felicidades! Ahí el feliz cumpleaños para Silvia Patricia, de parte de toda la familia Cisneros Vázquez. ¡Felicidades!
4: Muchas felicidades a todas las cumpleañeras y cumpleañeros del día de hoy. Que lo disfruten al máximo.
3: Por supuesto que sí. El saludo también para Vinicio Reyes, parte de toda su familia, y nos unimos para saludarle con un abrazo fuerte a Vinicio Reyes, que también está de cumpleaños hoy.
4: Felicidades, Vinicio. Que se vengan muchos años más.
3: Claro, qué chévere. Felicidades a toda la gente que nació un día como hoy.
5: Aunque sea un pedacito, pero queremos pasar cumpleaños.
3: Saluditos a nuestro buen amigo, fiel oyente, a Jairo José Cepeda, allá en la madre patria, al otro lado del charco, en el viejo continente, allá en la península ibérica. ¡Qué chévere! ¡Felicitaciones! Está de cumpleaños en este super martes.
4: Permítame saludar también el sector de San Vicente. Muchas gracias. Allí en el centro de conocimiento, a full volumen, nos dicen. Qué bueno, gracias a ustedes, compartiendo el programa como todos los días. En Chamana también, muchas gracias. Allí está Rodrigo Luna, el popular Daddy Yankee, visitando a su padre, nos dice. Saluditos allí en el sector de Chamana, a full volumen.
3: Qué bueno, qué chévere, toda la gente que está en Ulvilla también, nos habían dicho.

0: que siempre están en sintonía de la radio allá en Ulvilla, que nos sintonizan a esta hora. ¡Qué bueno!
1: Saluditos para Luis Díaz, el popular peinadito.
0: Ah, sí, vea.
1: Nos dice, saludos amigos, viví lejos tanto tiempo en la ciudad de Puyo. Ya ni el himno a baños me acuerdo, dice. Pero peor los años de fundación. Por obligación del alcalde de ese entonces en Puyo, tuve que aprenderme el himno de Puyo, dice. Ah, son recuerdos, ¿no?
0: El himno a baños. Y a veces pasa, ¿no? Cuando se está en algún acto social por ahí.
1: Se olvida.
0: Se ponen a cantar el himno y a veces uno se olvida. Que ahora hay himno a baños, himno al retorno, himno a la provincia, himno nacional del Ecuador, himno del deporte. Hay algunos himnos, ¿no?
1: Sí, claro.
0: Y incluso del himno nacional se sabe uno, el coro y una estrofa.
1: Porque de ahí póngase.
0: Parece que son 6 estrofas, me parece.
1: Yo recuerdo que en la escuela nos decían que tenemos que aprendernos todo.
0: Claro, exactamente. Es que todo es el himno.
1: Por desgracia, pues, en un examen, a ver, recíteme
0: la cuarta estrofa.
1: La cuarta estrofa. ¿Qué?
0: La cuarta estrofa. Hoy es el día del peluquero. Sí, señor.
1: ¿Será igual peluquero que estilista?
0: Yo creo que sí, ¿no?
1: Porque ahora hay estilistas. ¿Pero qué hace el estilista? Le cuida el cabello.
0: Claro.
1: Ahora, ¿el peluquero qué le hace?
0: Le corta.
1: Le corta.
0: ¿Es lo mismo peluquero que estilista? Vamos a ver qué... ¿Qué dice, no? Pero hoy es el día del peluquero. ¿Usted se peluqueaba dónde? ¿En qué maestro?
1: Antes con el don finado Cando.
0: Cando, ¿no?
1: De mi casa a 2 cuadritas arriba.
0: Ahí tenía la peluquería.
1: Era vecino.
0: Con esa correa.
1: Claro, con el fuete.
0: Para sacar...
1: Porque a veces le ponían eso, ve, con esto te voy a dar, decían, si es que no quieres sentarte.
0: Ya.
1: Porque uno era rebelde a veces, ¿no? No quería temor o... O quería ser
0: menor. Claro, y papá y mamá, ¿no? Cortecito de varón, exacto, de hombre, ¿no?
1: No, en ese entonces, ve, aquellas épocas de rebajadito, ya,
0: claro,
1: se sabía.
0: Exactamente, bien cortado.
1: Nada de que con esos cortes que hay ahora.
0: Ahora que los rayitos, que las...
1: No que sé, le dejaban la colita, que no. Antes, vea, tipo militar a veces. Uh-huh. Como cadete nos hacían.
0: Sí, dice.
1: Y eso era algo normal.
0: Claro, de ley. No exactamente, dice, aunque hay muchas veces se usan como sinónimos, hay una diferencia. Peluquero se enfoca principalmente en el corte, peinado, ya, lavado, secado y cuidado básico del cabello, mientras que estilista suele tener una formación más amplia y puede trabajar con cortes, coloraciones, tintes, tratamientos, capilares, peinados, asesoría de imagen, entre otras cosas.
1: Ya ve, la diferencia estaba ahí.
0: Sí, señor, en la práctica un profesional puede llamarse peluquero o estilista si ofrece ambos tipos o servicios. Ahí está.
1: Ya, ahora, por ejemplo, también antes era peluquería Don Cando.
0: Ah, claro.
1: Peluquería del maestro Carrasco.
0: Uh-huh.
1: Ahora, Barbershop.
0: ¿Dónde vas? Al Barbershop. ¿Dónde? ¿Qué? Vamos para la calle.
1: Entonces, ¿qué hay que definir, no?
0: Claro.
1: Antiguamente era al peluquero.
0: Uh-huh. Y cuando no alcanzaba usted a la banca, tenía
1: se
0: un,
1: le ponía taburete,
0: un banquito, ¿no?
1: Claro. Un banquito, alguna cosa, claro, pero se daban y se ingeniaban.
0: Ajá.
1: Para que usted esté cómodo. Por ejemplo, ahí en una peluquería, algo que nunca faltaba.
0: El periódico. Claro.
1: Usted hasta te cogió el turno o cortando, usted cogía la revista o el periódico, estaba leyendo.
0: Claro, se enteraba ahí de todo, se informaba, ¿no? El periódico.
1: Pero, y era
0: además era que no debía faltar en una peluquería.
1: A ver, bueno, el periódico.
0: Los espejos, obviamente.
1: Obviamente.
0: ¿No?
1: Los cuadros.
0: Ah, ya. Ah, claro.
1: Los cuadros que nunca faltaban.
0: De ley.
1: Corte, de peinilla, con tijera.
0: Claro, de algún equipo que le gusta el peluquero.
1: O a alguien que le gustaba le ponía. Lo que jamás falta en una peluquería hasta ahora es el chisme.
0: Ah, bueno, eso sí, ¿no? Frases de los peluqueros, ¿cuáles serían?
1: A ver.
0: Frases comunes de los peluqueros o estilistas.
1: ¿Cuál es el corte que desea?
0: Ya. ¿Cómo quiere que le corte? Sí.
1: ¿Cuál es el corte? ¿Qué tipo de corte?
0: Ya.
1: Asentadito, yo le hablo como antes, ¿no?
0: Claro.
1: Asentadito, rebajadito o solamente puntas.
0: Ah, claro, rebajadito.
1: Eso le decían.
0: Sí, claro. Ahora dice Con la 1, con la 2.
1: La máquina 1, 2, 3. Antes era puro tijera.
0: Claro, tijera nomás. Tijerazo ahí.
1: Tijera ahí. Ahora ya le matan máquina.
0: Claro.
1: Algunas, ya son hábiles, ¿no?
0: Algunas frases clásicas del peluquero. ¿Cómo lo vamos a cortar? ¿Cuánto le quitamos? Dice. ¿Lo quiero igualito que la otra vez o le cambiamos el estilo? Dice. Sí. ¿Quiere con máquina o con tijera? ¿Quieres desgradado, alto, medio?
1: Desgradado es entresacado, o sea.
0: O bajo, claro.
1: Ah. Esa. Como si, esa tijera que tiene de dientes. Eso le va cortando y le va
0: claro,
1: sacando el puntito, ¿no?
0: Le va algunas frases comunes también dice: no se mueva que estamos trabajando. Eso que usted quiere no se puede hacer con ese cabello. El corte quedó bien. Lo que falta es peinarlo nada más. Aquí cobramos por el corte, no por la cantidad de cabello. Una última pasadita y queda listo. Mire al espejo y dígame si está bien.
1: Ya, y antiguamente ya le hacían el corte.
0: Ya.
1: Le rasuraban, ¿no? Con...
0: No sé, no,
1: con
0: ya
1: esa cuchillita y le ponían el perfume. No, el perfume. La
0: Caballito.
1: Colonia Caballito.
0: Claro.
1: Y uno
0: ahora
1: salía oloroso.
0: Alcohol, pues.
1: Y salía oloroso.
0: Claro.
1: De ahí, ¿no?
0: Sí, sí.
1: Y el caballito, sí. No sé si utilizaron todavía.
0: Había el caballito también.
1: Sí, claro.
0: Para los niños que no querían de pronto peluquearse, también había una silla tipo caballito.
1: Ah, ya.
0: Claro, le vivan ahí. Ajá. Y también cuando no, le ponían esa.
1: La
0: no
1: capa.
0: Sé, la capa, ¿no? Bien puesto. ¿Y peluquero o estilista? Peluquero, la peluquía. Antes había el corte hongo. El corte...
1: Cadete.
0: Corte cadete.
1: El
0: corte tazón.
1: El corte con el cerquillo.
0: Ah, claro.
1: El cerquillo.
0: Claro, dejarame el cerquillo, dice.
1: Creo que la mayoría utilizaba
0: la patilla, ¿quiere cuadrado o recta?
1: O larga.
0: O larga.
1: ¿Cómo es? ¿Apuntada?
0: ¿Recta o cuadrada?
1: Cuadrada.
0: Sí, señor. Sí, señor.
1: A ver, en aquellas épocas, ¿qué peluqueros en baños?
0: Dice, buenos días, el maestro Carrasco dice, preguntaba, ¿patilla recta o cuadrada? Sí, tiene razón.
1: El maestro Carrasco, el maestro Cando, el maestro Hernández.
0: Maestro Conejo.
1: El maestro Conejo.
0: ¿Te acuerdas?
1: Sí, claro.
0: Ya llevaba a mi
1: el maestro
0: papacito.
1: El Fígaro.
0: Fígaro, Fígaro.
1: Sí, había un señorcito que tenía, era Fígaro.
0: Ya.
1: El nombre.
0: Ya.
1: Fígaro le decíamos.
0: Había no un peluquero del sector de Yuchi también que tenía por la calle Oriente. Se me va el nombre y el apellido. Pero bueno, también peluquero. Y de los que se mantienen, el maestro Carrasco, ¿no?
1: El maestro Byron.
0: Ah, también, Céspedes. Byron Céspedes, también, claro,
1: maestro
0: claro.
1: Byron,
0: claro.
1: También.
0: Ahí se ve, ahí, allá van la gente.
1: Sí.
0: Nunca faltaba, dice, la revista Vistazo en las peluquerías.
1: Sí, claro, el periódico y la revista Vistazo.
0: Claro.
1: O revista Estadio para los deportistas.
0: Claro,
1: revista Estadio.
0: Sí,
1: y
0: sí.
1: El Condorito.
0: Ah, de ley.
1: Sí.
0: Condorito también.
1: Se tenía para escoger, ahora ya no hay nada.
0: Ajá.
1: No hay ni papel higiénico, peor.
0: Creo que en el mercado aún persiste, dice un clásico peluquero. Bueno, también el maestro Carrasco, ¿no?
1: Sí, en el mercado es de Byron.
0: Byron Céspedes y también el maestro Carrasco.
1: De ahí otro. De ahí ahora tiene familia el maestro Carrasco que están haciendo los cortes.
0: Ah, sí, claro que sí.
1: Son familiares.
0: Y de ahí también ahora siguen ya los barbershop.
1: Ahora
0: ya.
1: Barbershop.
0: Claro, barbershop.
1: Ahora tienen la habilidad de trabajar con máquina. Son hábiles también con el estilete o con la navaja.
0: Hacerle figuras ahí.
1: Figuras, cortes.
0: Uh-huh. Claro. Maestro Byron Céspedes era más arriba del señor Carrillo, dice. El maestro Chile también.
1: Ah, el maestro Chile, que todavía, sí, claro,
0: cierto,
1: casi nos olvidamos.
0: Claro, maestro Chile.
1: Sí, sí, maestro
0: Sale...
1: Chile. Saludos al maestro Chile. Siempre
0: sí,
1: también
0: no.
1: Ha sido aficionado al fútbol.
0: Ah, claro, de ley que sí.
1: Sí, otro también que le encanta el fútbol y hincha de la liga. Byron, maestro Byron.
0: Qué bien, maestro Chile, maestro Céspedes, maestro Carrasco.
1: De familia Carrasco.
0: También, ¿no?
1: Sí.
0: El 25 de agosto rendimos homenaje a una profesión que contribuye a la mejora de nuestra apariencia física y el cuidado personal. Celebramos el Día Internacional del Peluquero. Los peluqueros, peluqueras y barberos, conocidos igualmente como estilistas, son unos auténticos artífices de la tendencia de belleza, aplicando técnicas novedosas y tradiciones en afeitado, cortes de cabello y peinados, teniendo en cuenta los gustos y preferencias de los clientes. Dice, él la tiene buena mano, dice, para cortar el pelo.
1: Y es que es así. Si usted va y le cortan bien o queda satisfecho con el corte, o los padres quedan satisfechos con el corte, permanentemente los llevan.
0: Claro, vaya directo.
1: Donde que le hizo mal el corte, usted no regresa.
0: Ya no regresa ya. ¿Sí, ya no vuelve, claro?
1: Es que es así.
0: ¿Dónde hace usted regularmente el cabello? ¿Dónde se corta?
1: En casa.
0: Ah, estilista. En casa mismo. Ah, caramba, estilista propio.
1: Claro.
0: Ah.
1: Estilista. Entonces, para que no pierda la costumbre, yo soy el modelo. Corta por donde
0: quiera.
1: Ah, sí,
0: también tenía, ¿no?
1: Claro, pues por eso digo.
0: Claro, cierto, claro. Cierto que tenía.
1: Entonces, para que el no se olvide, belleza. Yo soy el que me presto para...
0: Para modelo.
1: Para que me vaya cortando.
0: Para experimento.
1: Ya que más toca, ¿no? Dice, ahora pues.
0: Cierto, cierto. Y ahora, claro, $3.50, $4.
1: No.
0: O sea, el corte normal.
1: Me dijeron $6, no sé.
0: Ya el...
1: O depende de la víctima.
0: Ah.
1: O el pato, no sé cómo quieres llamarlo.
0: Depende de la cerda, dice.
1: Sí.
0: El maestro Andrés Vargas, dice, tenía el taller más arriba de la familia Carrillo en la calle Oriente y Maldonado. Andrés Vargas.
1: No recuerdo.
0: ¿Se acuerda, no? Bueno. Así que saluditos a las y los peluqueros.
1: Ahora la consulta es, ¿en esta época se dejarían poner la colonia El Caballito?
0: Yo creo que sí, ¿no? Eso era lo tradicional.
1: Pero era para nosotros.
0: Y
1: ¿no?
0: Tenía, bueno, para ya los adultos, para hacerse la barba, le ponían un jabón.
1: Sí, claro.
0: Quemándolo.
1: Y le sacaban con...
0: ¿Cómo? Con chile.
1: No, pero para ponerle la barbita, ya. O sea, perdón, el jabón, tenían ese...
0: La brochita ahí.
1: La brochita, ya. Y le hacían así, ¿no?
0: Claro, le pasaban.
1: Y recuerdo que pasaban en ese...
0: En la,
1: cuero
0: en la,
1: de vaca.
0: Sí, para afilar la...
1: Y después con papel periódico ahí.
0: Ya.
1: Le sacaban y ponían el papel periódico.
0: Claro, sí, de ley.
1: O en el parte del comercio, el periódico, creo que sea. Y ponían ahí.
0: Sí, exactamente. ¿Sí, no? Así que saluditos a las y los peluqueros.
1: Ahora hay puro peluquín, dicen.
0: Hay puro peluquín. ¿Sí se tinturara usted el cabello?
1: No.
0: Si le dijera ya, le damos $100, ya. Le damos $100, píntese de rojo.
1: También dice, al flow, dice, a primo de
0: que lo Rodrigo. Que vamos para la calle.
1: Rodrigo, ¿es peluquero?
0: Claro.
1: ¿O es estilista? ¿O barbershop?
0: Flow.
1: Saludos también, hermano.
0: Jay Flow es.
1: Ahí en la calle Oriente.
0: Claro, casito nomás.
1: A la vueltita nomás.
0: A la vueltita ahí está Jay Flow. Ahí se cortan los compañeros de acá de la radio.
1: ¿Ah, sí?
0: Sí, allá. Si no está Flow, no, dice.
1: No.
0: No, yo, donde la estilista o peluquera, Neri Vallas, frente a la Oscus.
1: Ah, ya, ya.
0: Ahí, solo ahí.
1: Sí.
0: Y antes con el maestro Conejo, cuando había. Bueno, vamos a seguir, iremos a la pausa también. Ya venimos, saludos a Jairo, Pamelita, ya va su canción.

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1: Fuiste madre abnegada y cariñosa, ejemplo de trabajo y amor, buscando un futuro digno para tus hijos y nietos. Nos dejaste como herencia tu valor, sabiduría y esperanza. Nos enseñaste el camino del bien y la verdad. Invitación a misa de honras. Al recordar con profundo dolor y tristeza el primer año del sensible fallecimiento de quien en vida fue la señora Rosario Estela Paredes Castro, su esposo Miguel Escano, sus hijos Carmen, Vicente, Marta, María, Gloria, Jorge y Lidia Lescano Paredes, sus hijos políticos Hugo Rivera, Vinicio Parra, Luis Chiliquinga, Efrén Vargas, Alberto Fiallos y Olga Piñuela, sus nietos Rivera Lescano, Parra Lescano, Lescano Piñuela, Vargas Lescano, Chiliquinga Lescano, Fiallos Lescano, Kinga Lescano, Lescano Delgado y Lescano Ñate. Sus sobrinos, primos y demás familiares agradecen a las personas, familias e instituciones públicas y privadas que se solidarizaron en los momentos de dolor e invitan a la misa de honras que en su memoria se celebrará en la Basílica de Nuestra Señora de Rosario de Guasanta el día viernes 28 de agosto del 2026 a las 15 horas. Por la asistencia a este acto de fe y piedad cristiana, sus dedos quedan eternamente agradecidos. Baños de agosto del 2026.
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2: ¡Atención, vecinas, vecinos! 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

0: Un arrocito con unos camarones apanados.
1: ¡Caramba!
0: Una papita frita, tajita de tomate, aguacate. ¡Oh! Y para tomar tenemos una agüita de guayusa.
1: Vea eso.
0: Señor.
1: Qué rico, vea.
0: Ajá.
1: Gracias a Che Pepino. Nos compartió ya el menú, así que usted también ya puede compartirnos qué está preparando para este día. ¿Qué va a preparar? Nos dice, buenos días, sí, el menú para hoy, cauca con hueso carnudo.
0: ¡Uy!
1: Qué rico, vea, un cauquita con hueso carnudo. ¿Ya? El segundo es un arroz moro con atún, ensalada y una avena con gelatina. Excelente día para ustedes. Qué bien, ¿ah?
0: Sí, sí. Desde el restaurante Amaruja también ya nos comparte una rica sopita de quinoa con carne de chancho. Un estofadito de carne, arroz y ensalada. Pollito al horno, arroz, menestra y ensalada. Y para tomar, avenita con maracuyá. Vamos a enviar un saludo, nos dicen, de cumpleaños. Y con gusto lo hacemos. Un saludo muy especial de cumpleaños para el compadre. Dice, para nuestro compadre Leandro Rojas. Que cumpla muchos años más de vida. Que siga siendo una extraordinaria persona. Le queremos mucho. De parte de Fer Carlos. De Luis, Sandy y Emilito, que hoy festejamos en Nueva York, dice, qué chévere, ¿eh? Para el compadre, compadrito, Leandro Rojas, de parte de Fer, Carlos, Luis, Sandy y Emilito, que hoy estarán festejando allá en Ulva York. Qué bueno, chévere, felicidades. Mensajito, buenos días. Ayúdame,
2: Antonio, muy buenas días. Tenga la bondad de recibirle a mis nietitos, por favor, a Emilio Cobo, 8 añitos, va a quinto de básica de la escuelita técnico Baños, a Teo Cobo, que va a las cascadas a segundo de inicial, tiene 4 añitos, a Mía López, que va a tercero de básica, tiene 7 añitos, de la escuela Pablo Arturo Suárez, a Isabelita López, que va a Lucerito, a primero de básica, de primero de inicial, que tiene 4 añitos, mi número de teléfono es 099-82-917. Muchísimas gracias, buen día.
0: ¡Qué bueno! ¡Felicidades, a la gente que está participando!

0: va a noveno año y Anet Chávez tiene 7 años y va a cuarto año en la unidad educativa Baños, las dos. El número de teléfono es el 098-135-6014. Gracias.
1: Listo. Oye, recordarles que ustedes pueden continuar participando, inscribiendo en el transcurso de todos estos días.
2: Sí, no hay problema.
1: En los diferentes programas.
3: Santuario, buenos días. Miguelito, buenos días. Patricia, buenos días. Quiero inscribir a mi hijo Piero Becerra. Va a segundo de inicial en la escuelita Misael Acosta Solís y tiene 4 añitos. Mi número es el 0987467888. Bendiciones, Miguel y Patricio.
2: Listo, Richa, gracias. Nos vamos ya.
1: Muchas gracias. Se vienen las noticias. Invitados entonces a mantenerse en sintonía de la voz del Santuario. Mañana continuamos.
2: Estamos haciendo, dice, un seco de ganso con yuca.
1: ¿De ganso?
2: Ajá.
1: Ese sí no lo he comido.
2: Seco de ganso.
1: ¿Debe ser duro?
2: El ganso. Como el pato. ¿Se ha comido pato, sí?
1: No.
2: No, ni yo tampoco.
1: No he comido pato.
2: Hacen pato al lodo también.
1: Alguna vez, por eso digo, parece que alguna vez me dijeron fue pato, pero no sé.
2: Pa' todos, ¿eh?
1: Pa' todos.
2: Saludos a Miguel Currillo de parte de sus hijos. Le estamos esperando en la casa, dice, dígale que somos afortunados de tener un padre como él, que nunca se rinde. Así que a Miguelito Currillo, felicidades. Hoy está de cumpleaños.
1: Ah, chévere, muchas gracias a ustedes. Será hasta el día de mañana.
2: Chao, chao.

0: 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Bienvenidos.
1: Cordiales saludos, buenas tardes, listos para la entrega de la explicación.

el GAD de Río Verde inicia sus fiestas de parroquialización este fin de semana. Acción Social del municipio realizará la entrega de kits escolares a los alumnos de los planteles educativos del sector rural. De acuerdo a la ley, los hijos deben pagar una pensión a sus padres o pena de ser sancionados si no cumplen. El representante legal del programa Protección Animal del Ecuador hablará hoy sobre el incumplimiento de la ordenanza de fauna urbana por parte del municipio. Nuestros invitados de hoy son el abogado Julio Echeverry, representante legal del PAE, y la doctora Gabriela Hidalgo de Acción Social del municipio de Baños. En director hemos contacto con el presidente de Río Verde, William Freire, y con el doctor Juan Gapoa, abogado de los jubilados del país.

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1: 12 del mediodía con 5 minutos. Ya está en la línea telefónica el abogado Julio Echeverri. Él es el asesor legal del PAE. Abogado, gracias por acompañarme telefónicamente a través de la radio. Y es necesario destacar que ustedes solicitan a la municipalidad el cumplimiento de la ordenanza de fauna urbana. Buenas tardes, abogado.
2: ¿Cómo está? Muy buenas tardes, muchas gracias por el espacio. Un saludo a todos quienes nos escuchan el día de hoy. Y sí, efectivamente, lo que nosotros hemos reclamado formalmente, hemos pedido al municipio de manera oficial, es la reforma de la ordenanza que al momento tiene el cantón, que es de tenencia de perros, en función de lo que dispone tanto el Código del Ambiente como su reglamento. Eso es lo que se ha solicitado al municipio.
1: Bien. ¿Desde cuándo pasaron ya el oficio respectivo, abogado?
2: Bueno, el reclamo previo, que es el nombre de la figura que se activó, se presentó el 17 de agosto de este mes. Y este reclamo previo tiene la función de informarle a la autoridad municipal que hay algo que no se ha hecho. Y este periodo de tiempo, se le otorga un periodo de tiempo de 40 días, que se cumplen más o menos entre la segunda y la tercera semana de octubre, para que adecue, en este caso, la ordenanza a estos criterios legales que deben adecuarse. Si es que no, pues este es un requisito para interponer las acciones constitucionales que corresponden en este caso, si es que se mantiene el incumplimiento.
1: Es decir, ¿habría una demanda o no?
2: Sí, bueno, lo que estamos haciendo ahora es estableciendo un reclamo a la administración. Estamos haciendo saber que hay algo que no se ha hecho y que debe hacerse. En estos 40 días, la administración perfectamente podría reformar la ordenanza y cumplir con la ley. Esa es la idea en el fondo. Pero si es que la administración no lo hace, entonces nos queda la vía constitucional para demandar ante la Corte Constitucional este incumplimiento. Ese es el escenario.
1: ¿Significaría entonces que no se acaba de hacer esa reforma o está lista la reforma? ¿Qué conoce usted sobre este particular, abogado?
2: Bueno, nosotros realmente hace tres semanas, nosotros ya no conocemos cuál es el estado del proyecto, porque si bien veníamos participando de la construcción de la reforma, pues optamos por no seguir colaborando. No sentíamos que existían las condiciones ni la voluntad política para realmente impulsar una reforma suficiente, una reforma adecuada, y pues ya no hemos participado más, así que no sabría decirle cuál es el estado actual. Ahora bien, sabemos que se está tramitando una reforma. Si esta reforma eventualmente cumple con todos los requisitos de la ley, pues a buena hora. Es el municipio el que ha cumplido y el que evidentemente brindará en este sentido un mejor servicio, si cabe, a sus ciudadanos en cuanto a la fauna urbana que existe en el cantón.
1: Una vez que se cumpla la reforma respectiva y se publique en el registro oficial, ustedes serán los principales veedores para que cada uno de los puntos de esta ordenanza se cumpla en el cantón Baños de Agua Santa, abogado.
2: Sí, por supuesto. Si es que existiría antes del cumplimiento de este término alguna reforma, nosotros tendríamos que revisarla. ¿Por qué? Porque evidentemente una demanda posterior ya no cabría sino solo por aquellos puntos que no se consideraron. Si es que ese fue el caso, ¿no? Ahora, nosotros lo que idealmente queremos es que esto salga como debe salir, esta ordenanza sea expedida conforme a la ley y que cambie la situación de la fauna urbana de Baños. Ese sería el escenario ideal, por supuesto.
1: Y entonces significaría que una vez que la municipalidad tenga listo, les haga partícipes a todos los colectivos también para que conozcan y observan, y si se puede hacer alguna sugerencia, la hagan.
2: Por supuesto. Evidentemente, parte del trámite que debe tener una reforma o la expedición de una ordenanza incluye la participación de la ciudadanía, porque ¿quién más que la ciudadanía del cantón para hacerle saber a la administración cuáles son las necesidades de la fauna urbana del cantón? Entonces, por supuesto, no solo nosotros, sino que cualquier persona natural, colectivo o jurídica podría verse involucrada en el tratamiento, en la discusión y en los aportes para que esta ordenanza sea adecuada, correcta.
1: ¿Y en estos tratamientos y aportes debe haber socialización o no?
2: Sí, por supuesto, claro que sí. No solo al momento de construir la norma, porque evidentemente va a alimentarse de los aportes de la ciudadanía, sino posteriormente también una vez aprobada para que la gente sepa lo que debe hacer con esta este nuevo régimen, ¿no?
1: Ya, y ustedes como miembros del PAE, de igual manera, harán sus sugerencias.
2: Nosotros hicimos ya llegar en un par de ocasiones por escrito sugerencias al respecto, ahora, de nuevo, respecto a lo que existía hace un par de semanas, pero ya hicimos nuestras observaciones, participamos en un par de reuniones, tanto en el Consejo, en la Comisión de Legislación que está en tratamiento de ordenanza, como con el señor alcalde. Entonces, nosotros hicimos muchos aportes. Como le digo, nuestra intención era continuarlo haciendo, pero ya sentimos que no existe realmente, y esta es mi opinión, no existe la voluntad política de cumplir con la ley. Entonces, si es que no existe la voluntad, pues nosotros ¿qué hacemos? Ahí ya, sin posibilidad de seguir dialogando al respecto, pues hemos empezado con esta acción con la que nos encontramos legalmente habilitados para hacerlo.
1: Bueno, entonces, a la espera de que ese el periodo que ustedes han señalado y de que durante el mismo vaya realizando el trabajo y se pueda dar a conocer que ya está lista la mencionada reforma.
2: Sí, sí, confiamos que así sea. Nuevamente, nuestro interés es mejorar la calidad de vida de la fauna urbana y de las personas que conviven con los animales del cantón. Si la administración también tiene este deseo y expide una buena ordenanza, a buena hora, no solo que se cumplirá con la ley, sino que, como se lo hemos dicho a las autoridades en su momento, ojalá el Cantón Daño sea un ejemplo de cómo se debe normar la fauna urbana en el Ecuador.
1: Bien, entonces vamos a estar pendientes, abogado. Gracias por el contacto telefónico. Una buena tarde para usted, abogado.
2: Gracias por el espacio. Un abrazo a la distancia.
1: Gracias también. Han sido las expresiones del abogado Julio Echeverry. Él es el asesor legal del colectivo que acabamos de señalar para que ustedes conozcan sobre esta de petición o reclamo que tiene el PAE al municipio de Baños de Agua Santa en torno a lo que se refiere el cumplimiento de la reforma a la ordenanza de fauna urbana que lo realiza el programa Protección Animal del Ecuador. 12 del mediodía con 13 minutos a través de La Voz del Santuario.
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1: 12 del mediodía con 13 minutos ahora, 12 con 13 minutos a través de La Voz del Santuario. Y voy a dar a conocer uno de los datos que siempre ha sido la expectativa que tienen los baneños, los pelileños, en torno a la ampliación de la vía Pelileo Baños, que costaría más de 170 millones de dólares masiva. Pero este valor no es que es ya el fijo, porque podría aumentar el valor de acuerdo a lo que se señala por un dato que voy a tomar de Diario La Hora. La ampliación de la vía Baños Pelileo costaría 170 millones de dólares. Esta obra, junto a la de Riobamba Ambato, son dos obras que constan en el programa del gobierno nacional y que son prioridad para Tungurahua. Guillermo Chávez, el director distrital del MTOP, explicó que el proyecto cuenta con estudios y permanece dentro de la cartera de proyectos del Estado. Qué bueno que permanezca, pero habrá que empujar, es decir, las autoridades, me refiero a prefectos, alcaldes, deberán empujar permanentemente este proyecto a nivel del gobierno nacional para que se le dé la prioridad respectiva. Hay estudios, claro que hay estudios. El costo estimado de los estudios actuales bordea en 170 millones de dólares masiva. Aunque esta cifra, como había mencionado, no puede ser considerada como definitiva, puede aumentar. La intervención contempla también la ampliación de la vía desde el ingreso a Pelileo. Tomen en cuenta esto, desde el ingreso a Pelileo hasta el límite con Baños de Agua Santa, incluyendo trabajos de excavación, taludes y ampliación de la carretera. Uno de los principales inconvenientes para ejecutar la obra son las expropiaciones, que hay que hacerlo a lo largo y ancho de este proyecto o del trazado. Chávez señaló que los sectores como La Maca, que es uno de los sectores muy álgidos, y otros puntos cercanos a Pelileo, después de realizar los trabajos de limpieza en los terrenos, se han instalado locales comerciales y nuevas construcciones. Si usted ve, claro, hay nuevas construcciones, hay nuevos negocios a lo largo y ancho de este trazado, y eso también implicaría una expropiación que va aumentando el costo, porque el estudio se hizo antes de que aparezcan estos locales. Entonces, son más y el valor entonces de ley tendrá que aumentar. Por eso el proyecto deberá actualizarse con el número de predios afectados, como dice este dato de diario La Hora. Dice la ruta, la vía Pelileo Baños tiene una importancia especial durante feriados y fines de semana debido al flujo vehicular. Y ustedes ya saben, ingresar a Baños en un feriado de Ambato a Baños o viceversa, toma aproximadamente, cuando hay mucho tráfico, 4 a 5 horas. Cuando no hay mucho tráfico, como lo estamos teniendo hoy, está entre las 2 horas, 2 horas y media, dependiendo. Y normalmente, cuando vamos a Baños, Ambato, los 45 o una hora que se hace normalmente, pero las filas de vehículos, y ustedes ya observan cómo es, esperemos a ver qué es lo que sucede y si hay la proyección respectiva del gobierno para ejecutar esta obra que definitivamente es prioridad para la provincia de Tungurahua. 2 obras prioritarias, como dice diario La Hora, es la Pelileo Baños y la Ambato Riobamba, como se señala, 2 proyectos que tiene el gobierno nacional.
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1: Continuamos informando, agradezco la presencia de la doctora Gabriela Hidalgo. No vamos a utilizar los audífonos, doctora. Estamos frente a frente, ¿no? Gracias. Es la costumbre, doctora. Gracias por acompañarme. Le he invitado con el objetivo de conocer sobre la entrega de kits escolares que se prepara para lo que será ya el nuevo proceso educativo Sierra Amazonía que iniciará 2026-2027 en septiembre. Y estamos ya a pocos días. Entonces, hay un proyecto que se lo ha elaborado, que se lo ha ejecutado y que ya está en los próximos días en marcha. Gracias por acompañarme. Buenas tardes.
4: José Luis, buenas tardes. Siempre agradecerle por la invitación para dar estas buenas noticias a toda la colectividad. Como administración, nosotros año tras año, entendiendo que el inicio de clases exige un fuerte gasto para nuestros padres de familia, este año no ha sido la excepción, en el cual nosotros vamos a entregar a todos los niños de nuestras parroquias un kit escolar. Esto lo iniciaremos nosotros, la entrega las primeras semanas en las que ya inician el ingreso a las unidades educativas, esto conjuntamente con el Distrito de Educación, a quien yo agradezco sobremanera por toda la apertura que ellos nos han dado para poder realizar esta actividad y que todos los niños de nuestras escuelitas del sector rural puedan recibir este kit escolar, un kit que va a constar de útiles escolares básicos que nosotros hemos coordinado también con el distrito de acuerdo a los listados que se están solicitando, y también tendrá una mochila para que nuestros niños inicien esta etapa escolar de la mejor manera. En el caso urbano, nosotros coordinamos con cada una de las instituciones educativas, con cada uno de los directores, y coordinamos con ellos los niños que dentro de cada unidad educativa necesiten, niños de escasos recursos, y de manera focalizada se entrega acá en el área urbana. En el área rural, sí, para todos los niños de las escuelitas que están matriculadas en este año escolar.
1: ¿Cuál es el costo de la entrega de todo este kit escolar? ¿Si lo pone solamente la municipalidad o el distrito?
4: No, el costo lo pone solo la municipalidad. El distrito lo que nos ayuda es a coordinar y autorizar para que nosotros podamos ingresar a las unidades educativas, entendiendo que son niños, nosotros necesitamos esta aprobación por parte del Distrito de Educación y ellos ya nos han dado esta aprobación, con ellos vamos a coordinar esta entrega. El kit más o menos tiene un costo de $20 por niño, estamos hablando de 500 kits aproximadamente, quiere decir que nosotros estamos realizando una inversión de $10,000 para entregar estos kits, inversión que me parece poca para poder ayudar a nuestros niños a que cumplan con poder educarse, ¿no? Ojalá pudieran ser muchos más los recursos que pudiéramos invertir. Creo que la mejor inversión que podemos hacer es de la educación de nuestros niños y es lo que se está invirtiendo este año. Adicional, también se gestiona a varias personas de buen corazón que siempre nos están apoyando, de diversas entidades, de diversas empresas que nos ayuden con ayuda, adicionar materiales que son necesarios dentro del kit, como hojas de papel bond, que dentro de los kits también se les da a los niños, y también nos han donado, también se ha hecho esta gestión para que el kit pueda ser mucho más complementario y pueda tener la mayor cantidad de materiales necesarios para nuestros niños de acuerdo a la lista de útiles. Así es que, papitos del sector rural, por favor, estén pendientes. Vamos nuevamente este año a entregarles a nuestros niños una mochila, un kit, para que luego de eso ustedes revisen y vean qué es lo que adicional ustedes tendrían que adquirir, que ya espero sea poco dentro de la lista de útiles que solicitan cada uno de las unidades educativas.
1: ¿Tiene listo ya el cronograma para la entrega en cada uno de los establecimientos educativos?
4: Sí, eso ya lo hemos coordinado con el distrito, lo vamos a iniciar desde el lunes 7 de septiembre, porque la primera semana entendemos que el ingreso es en forma progresiva de acuerdo a cada uno de los grados que hay en las unidades educativas, y a partir del día lunes 7 entendemos que ya todos ingresan de manera general, y a partir de este día nosotros iniciaremos ya con la entrega de estos kits.
1: Doctora, ¿tiene un color especial la mochila y algún logo?
4: Sí, tiene el logo de Alcaldía Ciudadana de Baños de Agua Santa, porque es la municipalidad quien está poniendo los recursos, y la mochila es de color negra. Igual que el año anterior se ha hecho, es exactamente la misma. Esperaba traerle una mochila para poderles más o menos indicar, pero recién el proveedor nos estaba entregando ya el tema de las mochilas. Están recibiendo en bodega, pero es una mochila de color negra y con el logo de Alcaldía Ciudadana de Baños de Agua Santa.
1: Se ha hecho entonces el trabajo de campo, que consiste en saber cuántos estudiantes están en el sector rural, porque usted decía que son aproximadamente 500, ¿no?
4: Bueno, en el sector rural están matriculados aproximadamente 425 niños, de lo que nos ha informado el Distrito de Educación, uh-huh, quien es la entidad que tiene esta información y nos ha ayudado, como digo, coordinando para entender qué cantidad de niños y de acuerdo a cada escuelita. Y tendríamos nosotros un sobrante de más o menos unos 100 kits más para poder entregar en el sector urbano.
1: Ya, eso, pero dependiendo de las condiciones de las niñas, niños o jóvenes que cursan en los distintos planteles educativos, me imagino.
4: Sí, nosotros hemos hecho el listado o hemos puesto los materiales en cada uno de los kits, hemos incluido el material de acuerdo al el año que ellos están cursando, y así nosotros lo hemos dividido. Para preparatoria hay 82 niños, digámoslo así. Para básica elemental hay 165 niños, para básica mediana hay 138, básica superior 86, y en bachillerato tenemos 29. Bachillerato se considera a la unidad educativa de Río Negro, quienes tienen ellos bachillerato. Y en este sentido, de acuerdo al año que ellos están cursando y de acuerdo a la lista de útiles que solicita cada una de las unidades, nosotros hemos podido armar el kit para que se enfoque en las necesidades de cada uno de los años en los que ingresan los niños de nuestro cantón.
1: En el kit no viene libros, porque esa es una de las características, ¿no? Y el libro es el más caro, ¿no?
4: Sí.
1: Pero al menos es un aporte que le da a la municipalidad al sector educativo del sector rural.
4: Sí, recordemos que los libros en las unidades educativas fiscales son entregadas por el Ministerio de Educación de manera totalmente gratuita. Y nosotros lo que hacemos es complementar la lista de útiles, que son los materiales que se piden, como cuadernos, esferos, pinturas, marcadores, reglas, que es lo que los padres de familia deben adquirir y en lo cual ellos realizan el desembolso económico. Para esto es lo que nosotros destinamos el presupuesto y tratamos de en algo poderles ayudar a los padres de familia para que este gasto que lo tienen que realizar cada año al inicio de la etapa escolar pueda ser un poco menor.
1: Doctor, entonces, todo listo, todo dispuesto para esta entrega del sector rural. De igual manera, ¿hay alguna petición que se ha hecho por el sector rural en los establecimientos educativos a la municipalidad?
4: Bueno, por el momento no, siempre ellos esperando, más bien ya nos preguntaban si vamos a realizar la entrega de estos kits para que cada uno de los padres de familia esperen poder recibir este kit y luego de esto vean qué más necesitarían ellos adquirir y que no realicen un gasto en vano, ¿no? Que es lo único que se les ha informado ya, para que de esta manera los papitos puedan, como digo, revisar el kit y solo adquirir lo que haría falta.
1: Finalmente, ¿algún trabajo adicional para lo que se viene ya el próximo cuatrimestre?
4: Sí, José Luis, aquí quería yo también hacerles una invitación, comentarles que nosotros todo el mes de julio con nuestros técnicos de la Unidad de Acción Social hemos realizado un levantamiento de información en todo el cantón, identificando todas las personas que tienen problemas de capacidades especiales y que están necesitando sillas de ruedas, que están necesitando colchones antiescara. Para esto nosotros hemos focalizado 180 personas. Estamos realizando una inversión de $10,000 y nosotros en los próximos meses ya estamos realizando la adquisición para en los próximos meses sillas de ruedas, que están necesitando colchones antiescara. Para esto nosotros hemos focalizado 180 personas. Estamos realizando una inversión de 10

0: para que puedan también ser incluidos dentro de los listados y poder ayudarles en todo lo que es sillas de rueda, colchón antiescara, bastones, todo lo que conlleva este tipo de ayudas técnicas. Nosotros lo vamos a realizar y, como digo, hemos focalizado 180 personas en todo el cantón, tanto de la zona urbana como de la zona rural. Pero si alguna persona no ha sido visitada y necesita este apoyo, por favor háganos conocer para que pueda ser incluida y que también pueda recibir esta ayuda técnica. Y también nosotros como Acción Social estamos trabajando en la inversión para poder adquirir un bus que será de 33 pasajeros. Esto tendrá una inversión de $120,000. Este bus formará a ser parte de la municipalidad, bus que va a poder dar servicio a todas y a todos los sectores vulnerables de nuestro cantón y a todas las personas que así lo van necesitando, deportistas. Creo que siempre el pedido que vamos teniendo tras administración es el tema de la movilización de los, como digo, deportistas, de nuestros adultos mayores, de los adultos, de las personas de atención prioritaria. Y en este sentido hemos visto oportuno en este año poder realizar esta inversión y así lo estamos haciendo y estamos realizando todas las gestiones respectivas dentro de las formalidades que debemos nosotros cumplir para poder realizar esta adquisición y esperamos que ya para fin de mes de este año, para diciembre, nosotros ya podamos contar con adquisición y entregar ya a la población este bus que será de mucha utilidad para toda la población, que estoy segura que así será.
1: Gracias a la doctora Gabriela Hidalgo, de Acción Social del municipio de Baños de Agua Santa, por comentarnos sobre la entrega de los kits escolares, sobre este trabajo también que se ha levantado en el Cantón Baños para entregar silla de ruedas a las personas con capacidades especiales o discapacidad en nuestra ciudad. Vamos al corte. Tras el corte estoy en una entrevista con el representante legal de los jubilados del Ecuador. ¿Los hijos deben pagar o no deben pagar una pensión a sus padres? Quédese porque traemos esta noticia adelante.
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1: A través de la radio estamos listos ya para realizar la siguiente entrevista. Vamos a hacer el contacto telefónico con el doctor Juan Gamboa. Él es el representante legal de los jubilados en el Ecuador. Y la siguiente entrevista tiene que ver con una de las responsabilidades que en la actualidad tienen los hijos hacia sus padres. Doctor, gracias por acompañarme telefónicamente. Buenas tardes, bienvenido a La Voz del Santuario. Y es importante resaltar lo que dice la ley. ¿Cuál es la obligación que tienen los hijos hacia sus padres? Buenas tardes, doctor.
2: Buenas tardes, un saludo desde Quito, un abrazo a la ciudad de Baños, a la provincia de Tungurahua. Contestando su pregunta, la Ley Orgánica del Adulto Mayor en sus artículos 27 y 28 es determinante. Todos los hijos mayores de 18 años obligados a pasar pensión alimenticia a sus padres mayores de 65 años. De no hacerlo, caen en el artículo 156 y 157 del Código Integral Penal por abandono y violencia de género. Hay acción pública para denunciar a los malos hijos que ponen a sus padres en un cuartucho en la terraza o les dejan en un asilo de ancianas. 3 años de prisión para aquellos hijos que violenten derechos de sus padres.
1: Ya. ¿Esa es la sanción que estipula la ley, doctor?
2: Le estoy tipificando el artículo 156 y 157 del COIP, Código Integral Penal, por abandono o violencia de género y no cumplir el pago de pensiones alimenticias que manda el artículo 27 y 28 de la Ley Orgánica del Adulto Mayor, 3 años de prisión, mi querido periodista.
1: Ahora, la familia o quienes son parte y observan que no se está haciendo esto y hay todo lo que usted acaba de señalar, es decir, violencia, hay abandono, ¿se puede denunciar o los mismos padres pueden denunciar, abogado?
2: Hay las dos opciones. La opción más salomónica es de que el buen vecino, no el mal vecino, el buen samaritano, al ver que los adultos mayores se están muriendo y los hijos están reclamando las herencias, que también de paso, ningún padre de familia está en la obligación de dejar herencia a sus hijos. En ninguna ley manda o ninguna ley es mandatoria que los padres tenemos que dejar herencia a los hijos. Si fallece el papá, ¿quién hereda? La esposa. Si fallece la esposa, ¿quién hereda? El esposo, no los hijos. ¿Quién les habla con ciudadanos? Fue notario público y registrador de la propiedad de los cantones más grandes del país. Desgraciadamente, si estos notarios se prestan, ¿para qué? Para hacer la declaración juramentada o hacer la posesión efectiva de bienes y dicen ya, con esto son herederos. Y eso también es violencia de género en contra del adulto mayor. Normal, hay muchos padres, me pongo en ese caso, como ciudadano, como padre de familia, pues mis padres a mí me dejaron una herencia, aparte de los estudios, me dejaron una herencia. Y ese mismo legado les estoy dejando a mis hijos mientras son buenas personas. Pero si los hijos son malos, los hijos son perversos, que la mayoría de hijos violentan los derechos. Y termino contestándole la pregunta a usted. Si el buen samaritano conoce que hay violencia de género y abandono a los padres de adultos mayores, denuncien en dónde. En la Fiscalía, en la Defensoría del Pueblo o en la Defensoría Pública. Si es que no, los mismos padres, si es que los hijos están reclamando herencia de estos, los mismos padres, ¿van a dónde? A la Fiscalía, a la Defensoría del Pueblo y denuncian, y ellos de oficio, basta con la denuncia que se le recepta por manera verbal o escrita, inmediatamente la policía está sobre el asunto, mi querido periodista.
1: Ahora, tengo una inquietud que me la hacen y la voy a transmitir. ¿Qué pasa si fallece el padre? ¿Queda viva la madre? ¿Fallece la madre? ¿Qué pasa con los bienes que tiene la madre? ¿Hay que hacer posesión efectiva? ¿O cómo es eso? Me preguntan, doctor.
2: Qué buena tu pregunta, y estamos para orientar. Efectivamente, pues, si es que desgraciadamente los municipios del país, a quienes a ciertos alcaldes ya les tenemos en la cárcel, y usted tiene el listado de 6 alcaldes de la provincia de Tungurahua, que todavía, porque está en etapa de indagación, no podemos hacer público los nombres, pero son 6 alcaldes que ya la misma Fiscalía General del Estado dijo: en Tungurahua hay 6 alcaldes que están por peculado y asociación ilícita, que van a ir a la cárcel. Ciertos municipios del país, fallece el esposo, y como la carta del impuesto predial dice, a nombre de Pepito, pero no conste el nombre de la esposa. Estos alcaldes, al margen de la ley, con asesores jurídicos neófitos e ignorantes de la ley, ¿qué le dicen? Vaya a hacer la posesión efectiva. ¿Para qué? Para la tinterillada de cobrar impuesto predial a los hijos sin que tengan título de propiedad. Estoy indicando, señor periodista, en mi calidad de ex notario y ex registrador de la propiedad de los cantones más grandes del país, Quito, Guayaquil y Durán, cuando fallece el esposo, hereda la esposa. Fallecidos los dos cónyuges, se convierten en bienes hereditarios. Allí sí heredan los hijos. Ahora, pues, por costumbre, no por ley, fallece el papá y la mamacita dice: bueno, ya falleció papá, pues vamos a dejarles en herencia a ustedes, hijos, el lote de 500 metros, vamos a dividir para 3 en sentido figurado. Que a veces la ley, inclusive no las ordenanzas, no la ley, no faculta dividir 500 metros para 3 personas. Pero la mamacita dice: hagamos las escrituras. Se hace la escritura, ya el bien inmueble consta a nombre de quién, de los hijos, y la viuda o el viudo quedan en la calle. Y ahí es cuando los hijos pícaros, los hijos mal agradecidos, que nos dieron la vida a nuestros padres, que es lo más importante, abandonan a sus padres. Tengo un caso en la ciudad de Guaranda, que los 3 hijos le pidieron a los papacitos, que los 2 viven y son de la tercera edad, 80 años, le piden que ponga en garantía una casa de 3 pisos en el centro de Guaranda para ellos, dice, Estados Unidos. Se fueron a Estados Unidos y nunca más volvieron a saber de sus padres, y les dejaron con la hipoteca. Y ahora ese par de viejitos, ¿dónde están? En la calle. Así son los hijos, mi querido periodista.
1: Bien, tengo otra inquietud, estimado doctor, y dice: ¿y si los padres dejaron abandonado a sus hijos desde muy pequeños y ahora ellos asoman y piden una pensión para que pague el hijo? ¿Cómo sería ese caso, me dicen?
2: Qué buena también la pregunta, señor periodista. Pues en definitiva, pues conozco muchos casos de ciudadanos que tenemos un hijo extra hogar, ¿ya? Y abandonamos, ¿no? Verá que estoy hablando en plural, señor periodista. Y abandonamos al hijo cuando era pequeñito, la esposa no siguió el juicio de alimentos, etcétera, pero cuando cumple los 18 años aparece para heredar. Ahí sí aparece a los 18 años, dice: bueno, pues, yo soy hijo de papá y necesito que también sea parte de la herencia, pues, ¿ya? Allí el hijo, ese hijo, no tiene derecho a acciones, pero ciertos profesionales del derecho se prestan para esa situación. Yo pregunto a ese hijo: ¿cuándo le vio a su papá? Nunca. ¿Cuándo el papá le vio a ese hijo? Nunca. Pero por las herencias de allí se asoman. Entonces, no recuerdo, pero creo que es el artículo 1038 del Código Civil, habla muy claramente que si el papá o la mamá deciden, vamos a hablar en sentido figurado, tienen 5 hijos, pero si el papá y la mamá deciden desheredar a los 4 hijos por mala gente, porque no les den a sus padres, y solamente puede donar, o puede vender, o puede regalar a un solo hijo, desheredando a los otros, mi querido periodista.
1: Bien, ahora tengo otra pregunta y la voy a transmitir, doctor. Dice, a ver, buenas tardes. Pregunta, ¿qué pasa cuando las mamás se abandonan a los hijos? ¿Tienen derecho o no tienen derecho de cobrar una pensión?
2: Bueno, ahí es una pregunta muy, muy clave. Y queridos conciudadanos, anoten el teléfono de los exjudiciales para orientarles. El teléfono de los exjudiciales y del doctor Gamboa es el 099-43-50-786. 099-43-50-786. Su pregunta: si una madre abandona a su hijo, ahora las leyes son muy claras, querido periodista. Y especialmente, usted recordará, hicimos los hombres, hicimos un comentario hace muchos años atrás y decíamos, las mujeres ahora están sobreprotegidas. Las mujeres están sobreprotegidas. Todas las leyes en favor de las mujeres. No, señor. Ahora los adultos mayores también estamos sobreprotegidos con la Constitución de la República, tratados de derechos humanos internacionales, la Ley Orgánica del Adulto Mayor, el Código Integral Penal y etcétera. Pero si la mamá abandona a su hijo, la mamacita, pues, vamos a hablar de que el hijo fue a vivir con los abuelitos o el hijo fue a vivir con el papá. Pues tiene derecho, si es de la tercera edad ya no repercute, ya no causa alimentos porque ya es una persona vulnerable. Pero si está antes de los 65 años, para eso están los juzgados de la niñez y la familia, mi querido periodista.
1: Bien, hay otro caso, dice, en mi caso mi mamá es discapacitada, o se discapacitó y con demencia. Los hermanos no quieren apoyar. ¿Qué hay que hacer, dice, doctor?
2: Bueno, allí no sé si es que haya herencias, o haya bienes muebles o inmuebles. Si la mamacita tiene una discapacidad y los hermanos no quieren apoyar, yo no sé si es que se trata de los hermanos de la señora o los hijos del señor que pregunta, pues definitivamente los artículos 27 y 28 de la LOAM o la Ley Orgánica del Adulto Mayor es determinante. Y anótele, señor periodista, porque usted es un hombre de investigación y para que oriente a sus oyentes. El artículo 23 y 49 del Código Integral Penal habla muy claramente: por acción u omisión, comitante con el artículo 157 del Código Integral Penal, violencia de género.
1: Ya, porque dice, mis hermanos no quieren ver por mi mamá, solo soy yo la que estoy velando por ella. ¿Ahí ya podría iniciar una acción, doctor?
2: Allí hay dos acciones. Qué bueno, ahora sí aclarificamos la pregunta. Si los hermanos, o sea, los hijos de la señora, vamos a hablar que son tres o son cuatro, los tres no quieren saber nada de la mamá y solamente el uno, ahí está lo que yo había enumerado anteriormente. La mamacita, si es que hay algún bien inmueble, hay algún bien mueble, puede donar solamente al hijo que está en el cuidado de la persona adulta mayor. Y a los otros simplemente los desheredan. Así de fácil. O sea, las leyes son tan drásticas y tan duras ahora en contra de los hijos, los nietos, las nueras, si se trata de adultos mayores.
1: ¿Y si no tiene, propiedades, no tiene nada?
2: Ay, qué buena su pregunta. ¿Cómo vamos a orientar de esta manera a los ciudadanos? No tiene nada la viejita, solamente está en la calle, vivían arrendando, el hijo también vivía arrendando con su mamacita. Allí viene el juicio de alimentos, artículo 27 y 28. Basta que el primer hijo diga, está viviendo conmigo en mi casa, ni siquiera se necesita abogado, que esto quede bien claro con ciudadanos. No, para los adultos mayores, solamente se va al juzgado de la niñez y de la adolescencia o a los juzgados civiles y se hace la denuncia verbal y ellos le redactan a escrito y se inicia el juicio de alimentos y desde la primera fecha, desde el primer mes, ya tienen que los hijos pasar la pensión alimenticia conforme manda la ley del adulto mayor.
1: Estoy contra el tiempo, pero vamos a hacer dos o tres preguntas más. Buenas tardes. Si los hijos son solteros y son mayores de edad y viven igual de los padres, ¿también tienen que pasar la pensión, doctor?
2: Es una obligación, el artículo 27 y 28 es literal, es tajante. Ahora, pues, vamos a hablar en sentido figurado, hay ciertos padres que también hacen mecenas a sus hijos, pues no, les ayudan allí, trabaje o no trabaje, hay que darles de comer. No, señores, ahora a partir de los 18 años, los hijos tienen que contribuir para beneficio de los adultos mayores. Los adultos mayores somos vulnerables, intocables y de atención prioritaria.
1: Por favor, una pregunta, si el papá abandona a la hija y él fallece, ¿tiene derecho a heredar herencia por ser única hija?
2: Bueno, si es que es única hija, sí, pues si es que es única hija, sí.
1: Vamos a ver si recuperamos el audio, doctor. No sé si se nos fue el audio. Ahí, estamos, listos.
2: Yo escucho muy bien.
1: Ahí, adelante, doctor.
2: Ya, solamente también quisiera que usted me regale 2 minutos para hacer conocer el siguiente tema a los usuarios del Cantón Baños de la provincia de Tungurahua. Hoy los ex judiciales, luego de la lucha que hemos hecho en beneficio de los adultos mayores para que no paguen impuestos prediales, mejoras, patentes, plusvalía, estamos exonerados hasta $240,000, no pagamos impuesto predial, mejoras, alcabalas, plusvalías y patentes municipales. Una vez que hemos cerrado ya ese círculo, hemos pasado al plan de legalización y titularización de terrenos a nivel nacional en zonas urbanas, solamente en zonas rurales. Toda persona que tenga un terreno sin escritura, por favor, llamarnos al teléfono 099-4350-786. Cumplen 7 requisitos y tienen su título de propiedad en la Dirección Nacional de Tierras. Para eso estamos, para asesorarles los ex judiciales, mi querido periodista.
1: Gracias, doctor. Y habrá tiempo, a ver si planificamos una entrevista acá en la estación y haremos el contacto respectivo y nos pondremos de acuerdo en el día y la fecha. Gracias, doctor. Un abrazo a la distancia.
2: Dios le pague, un abrazo.
1: Gracias, han sido las expresiones del doctor Juan Gamboa. Él es el abogado de los jubilados del Ecuador. Corte y vuelvo a una entrevista con el presidente del GAD de Río Verde sobre el inicio de sus fiestas de parroquialización.
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1: Atención, mucha atención. Hay una idea que empieza a ponerse sobre la mesa y que me parece interesante. Dejemos de hablar solamente del futuro y empecemos a discutir el presente. Porque los problemas de Ambato están ocurriendo hoy. Las necesidades de la gente son de hoy y las respuestas también deberían llegar hoy. El presente es urgente, es para la gente generar y gobernar. Debería significar resolver los problemas de hoy.
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1: Y para nuestro informativo habíamos pactado una entrevista con el presidente de el GAD de Río Verde, William Freire, tomando en consideración que se iniciará el 65º aniversario de parroquialización de Río Verde. Para el efecto, extramicrófonos habíamos conversado y nos había señalado de que se realizarán las festividades desde este fin de semana. Y ese era el objetivo, poder tener las expresiones del presidente del GAD de Río Verde, William Freire, para que nos dé a conocer sobre el inicio de las festividades de parroquialización, tomando en consideración que las festividades de Río Verde, de acuerdo a lo que se había señalado por parte del presidente, iniciarían el 29 de agosto y terminarían el 12 de septiembre. Esto lo que ha programado el GAD de Río Verde para sus fiestas parroquiales. 12 del mediodía con 55 minutos, las 12 del mediodía con 55 minutos, a través del informativo de La Voz de Santuario. En todo caso, esperaremos y veremos si tenemos las expresiones del presidente de el GAD de Río Verde, William Freire, tomando en cuenta también que las festividades inicia Ulva, Río Verde, iniciará también Yigua y lo hará también la parroquia de Río Negro. Es decir, es una seguidilla de las festividades parroquiales de nuestra jurisdicción, de las cuatro parroquias que tenemos, y de acuerdo a lo que se había manifestado cada uno de los presidentes o de los GAD parroquiales, hace el esfuerzo respectivo para poder cubrir el gasto que significaría tener los distintos eventos en cada una de sus parroquias. Ulva ya lo festejó y esta semana concluye las festividades de parroquialización con lo que será la sesión solemne y por supuesto también el evento social de cierre de fiestas en la parroquia Ulva. Luego viene, como habíamos señalado, la parroquia de Río Verde, y ellos tienen ya programado varios de sus eventos de acuerdo a lo que se había estipulado por parte del presidente. Luego vendrá la parroquia de Yigua y Río Negro también. En todo caso, se hace gestiones para poder ir cubriendo cada uno de los gastos que se requiere para las festividades parroquiales. No hemos tenido la suerte de que el presidente del GAD de Río Verde nos pueda contestar. En todo caso, programaremos para otro de los informativos para conocer sobre estas festividades especiales que tiene la parroquia de Río Verde. 12 del mediodía con 57 minutos, 12:57.
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1: De igual manera, queremos darles a conocer a ustedes, amigos oyentes, en torno a lo que es la afluencia de turistas al pedacito de cielo Baños de Agua Santa que tendremos esta semana y la próxima, ¿no? La acogida respectiva, porque una vez que inicie el nuevo proceso educativo Sierra Amazonía, pues prácticamente ya decae la presencia del turista nacional a nuestra ciudad. En todo caso, ayuda muchísimo a lo que es la economía de todos y cada uno de los baneños en nuestro pedacito de cielo. Y prácticamente con eso se seguirá trabajando en lo que tiene que ver a la promoción del destino turístico Baños de Agua Santa, que lo hacen las instituciones públicas, privadas, en el Cantón Baños, cada uno de los sectores turísticos de nuestra ciudad también hace su trabajo de promoción en sus redes sociales, en sus páginas respectivas, o cuando se les invita a los diferentes eventos, también se toma en consideración la promoción de nuestra ciudad para que no dejen de venir al pedacito de cielo Baños de Agua Santa.
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1: Y quiero cerrar también el informativo destacando lo siguiente en torno al control que se debe efectuar por parte de la Policía Nacional a las unidades de transporte interprovincial. Hoy nuevamente nos mencionaban de que ya es hora un control para ejercer ese trabajo y evitar que se afecte al bolsillo de los ciudadanos. En cuanto a que se respete el valor del 25% del pasaje interprovincial, en especial para el cumplimiento de los jóvenes, de las niñas, niños, de los adultos mayores. Una vez que inicie el proceso educativo, entonces ahí habrá que ejercer un mayor control, porque en la actualidad no se está cumpliendo, entonces en la mayoría de los casos, porque sí hay otras unidades que sí lo están cumpliendo, pero el ciudadano a pie, el que normalmente está utilizando el vehículo de transporte interprovincial o intracantonal, entonces lo que busca es de que las entidades, las cooperativas cumplan con el 25% y también se proceda a llevarles, porque quieren ir a una ruta y dicen no, pero si pasan por ahí, dicen no, pero el pasaje le cuesta lo mismo que iría, ejemplo, de Baños a Pelilo, le costaría lo mismo que iría de Baños a Ambato. Entonces eso es lo que se pide, un control por parte de los ciudadanos acá en nuestra ciudad, en el terminal, para que las unidades cumplan con lo que está estipulado el 25% de alza, y que se observe cada uno de esos de esa tarifa. 13 horas, gracias a ustedes por la sintonía. Voy a despedir el informativo. Vendrá Patricio Luna para entregarnos toda la información respectiva por parte de Patricio Luna en torno al deporte cantonal. Gracias a ustedes, muy buenas tardes, buen provecho a la hora de su almuerzo.
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0: Muy buenas tardes, las 3:05. Así estamos iniciando el programa Más Deporte a través de la voz de Santorio, correspondiente este día martes, hoy 25 de agosto 2026. Tenemos un clima bastante frío acá en el pedacito de cielo, así que la recomendación, cuidarnos y protegernos para evitar contratiempos con la salud. María Araceli Temín ya está junto a nosotros. Buenas tardes, bienvenida.
1: Compañero, buenas tardes, amigos oyentes de Radio Santuario. Bienvenidos al informativo. Hoy estaremos compartiendo contenido, varios eventos que se van a efectuar en esta jornada, ¿no? Así que estamos aquí a través de 107.3 FM, empezando con Más Deporte.
0: Bien, muchas gracias entonces por siempre estar con el programa Más Deporte. Y ya tenemos la presencia de nuestros invitados para el día de hoy. Ellos son parte de la organización de la competencia que se va a cumplir este fin de mes acá en Baños de Aguasante, el Grupo El Sendero, y con ellos vamos a dialogar sobre lo programado en los próximos días. Buenas tardes, Jimmy Muñoz nos acompaña, bienvenido.
2: Muy buenas tardes con todos los radio oyentes. Pues sí, estamos acá para tener una entrevista amena con ustedes, con la radio, para dar explicaciones, alguna pregunta que tengan sobre la carrera que se aproxima este 29 de agosto, que es la San Martín Trail.
0: Bien, Jairo Urquiza también nos acompaña. Buenas tardes, bienvenido.
3: Buenas tardes, don Patricio. Gracias por la invitación. Vamos a explicar un poco lo que es ya la carrera que se nos viene este domingo de la San Martín Trail.
0: Bien, Jimmy, ¿hace aproximadamente qué tiempo viene ya programando esta nueva edición de la competencia de San Martín Trail?
2: Bueno, el día que terminamos con la última edición del año anterior, nosotros al siguiente día ya empezamos con temas logísticos desde marzo ya empezamos a trabajar lo que son tema de marketing de la carrera, el tema de ver las rutas que vamos a hacer el siguiente año, ponerle algo más y cosas así.
0: ¿Esta es la segunda edición?
2: No, esta es la quinta edición.
0: Quinta edición, ¿pero se viene utilizando los mismos recorridos?
2: Sí, nos mantenemos en la misma zona, con el único cambio que hacemos es que este año nos movemos a la parroquia Yigua para empezar y terminar el evento en el mismo lugar.
0: Jairo, en la parte ya de las diferentes distancias, ¿cuáles están previstas?
3: Bueno, estamos también manteniendo las distancias que son de 5 kilómetros, la de 15 kilómetros y la de 25 kilómetros, que es ya un poco más experimentada la ruta para personas que les gusta ya un poco más de distancias largas.
0: Seguramente cada una de las distancias tiene su nivel de dificultad, ¿no? Cada una de las distancias, Jairo.
3: Así es. Bueno, todas las distancias mismo que tenemos tienen su grado de dificultad. Tenemos unas cuestas que son muy, muy considerables. Tenemos una altimetría muy, muy alta, se podría decir, un poco exigente, pero que a la vez también nos va a permitir demostrar de qué somos capaces. Por ejemplo, en la de 5 kilómetros tenemos un desnivel positivo de 660 metros aproximadamente, que es para una distancia de 5 kilómetros es muy fuerte. Entonces sí son las distancias como que muy, muy fuertes para quienes nos gustan las subidas, en especial de trail.
0: Bien, Jimmy, en lo que tiene que ver ya a la competencia, ¿a qué hora está previsto iniciar y con qué distancia?
2: Bueno, nosotros iniciamos con el armado de toda la logística y todo lo que se debe de la carrera a las 5 de la mañana y iniciamos con la primera distancia a las 6 de la mañana.
0: ¿6 de la mañana? ¿Cuál será?
2: Los 25 kilómetros inician a las 6 de la mañana. De ahí siguiente vienen los 15, que son 6:30, y 7 de la mañana vienen los 5 kilómetros.
0: Bien, todo está entonces ya definido para que tengan conocimiento, seguramente ya lo tienen los deportistas para que estén en línea de partida.
2: Sí, bueno, en nuestras redes sociales nosotros les informamos constantemente todo lo que se va realizando y ellos saben qué deben prever para el día de carrera y antes de la carrera.
0: Jairo, las inscripciones se han venido receptando, pero tengo entendido que ya están cerradas.
3: Sí, el día sábado completamos el cupo que nosotros nos habíamos previsto. Por cuestiones de solicitud de muchas personas también que se quedaron fuera, logramos conseguir 40 cupos más, porque usted sabe que la logística de enviar a hacer las camisetas, en esta vez que en el kit vamos a entregar cinturones, también no es cosa que de un día a otro puedan hacer, de igual manera las medallas. Entonces hablamos con nuestros proveedores de estas cosas y nos pudieron conseguir 40 cupos más prácticamente.
0: Con estos 40 cupos, ¿cuál es el total de participantes que estarán?
3: Están total
2: cerca de 500 competidores en pista.
0: ¿Este estaba previsto dentro de la organización?
2: Sí, era parte del contingente que teníamos, tener un cupo, y sí se cumplió el tema este de...
0: Pero parece que se va aumentando cada vez, cada edición que ustedes, bueno, van organizando.
2: Sí, cada año, cabe recalcar que iniciamos la primera vez con 150 competidores. Después en la segunda edición tuvimos cerca de 200, y así se ha ido avanzando en el tema de competidores. Ahora tenemos ya cerca de 500 competidores.
0: Lo importante, Jimmy, es que se está manteniendo esta competencia. Va ya empezando a tener su nombre, su prestigio.
2: Sí, eso es lo que se quiere, es lo que queremos como organización del sendero, es tener una carrera propia de gente de Baños, hecha para toda la gente que quiera venir a Baños.
0: A propósito, seguramente están inscritos deportistas de diferentes provincias.
2: Sí, tenemos gente de diferentes provincias y de fuera del país también.
0: ¿También hay deportistas?
2: Sí, tenemos gente que viene desde España, gente desde México, que nos visitan por primera vez en Baños.
0: Jairo, siendo un competidor, un deportista, ya nos explicó de que es exigente, que es difícil, pero ¿cuál sería la recomendación para aquellos deportistas que lo van a hacer por primera vez?
3: Bueno, la recomendación en primer lugar yo creo que es estar dispuesto a sufrir un poco y a disfrutar también, porque esto se trata de disfrutar mientras está sufriendo, se podría decir, en las cuestas, pero también vamos a disfrutar lo que es los paisajes, lo que es estar con la gente mismo de que se dedica al trail, ya que en todo momento hay personas que te están alentando, que te están apoyando, que te ayudan de pronto hasta con un poco de agua, porque a veces ya nos quedamos un poco deshidratados, lo que sea, y hay gente que siempre nos ayuda. Entonces la recomendación sería que disfruten mucho de esto, que no se rindan y que demuestren todo lo que tienen.
0: Jimmy, nuevamente hay la apertura de la parroquia Yigua para desarrollar la competencia en el sector.
2: Sí, hemos realizado gestiones anteriores a este mes de acercamientos con el presidente del GAT, que es el señor Hugo Tustón, y pues hemos abierto la puerta. También es el inicio de fiestas de la parroquia.
0: Ah, coincide con
2: sí.
0: Las fiestas. Ah, qué bueno.
2: Es el inicio de fiestas de la parroquia Yigua, y entonces estamos como que abriendo la antesala para esto de las fiestas de Yigua. Entonces hemos llegado a un acuerdo de que queremos dinamizar el turismo en la parroquia, ya que el sábado también hay la feria de la Yapita, y entonces con la carrera llegarán alrededor de 2.500 personas.
0: Yo recuerdo exactamente cuando ustedes empezaban con esta organización, de que también era la posibilidad de darle ese impulso a la feria la Yapita, y que tuvo buena acogida.
2: Así es, hemos tratado de llevar gente para este lugar, pero la distancia de donde antes teníamos el punto de largadas y salidas se nos complicaba. Entonces ahora hemos logrado tener un acuerdo con la parroquia y tener que la carrera comience en Yigua y termine en Yigua, y así los atletas y familiares que vienen a hacer esta actividad puedan hacer el consumo de las cosas que existen en el
0: país. Ese es uno de los cambios que se presenta para esta vez. Sí. Que me parece muy acertado.
2: Sí, ese es uno de los cambios. El cambio más grande es mover la carrera hasta Yigua, porque antes todo se daba en San Martín, y ahora mismo movimos todo el contingente, toda la logística hasta Yigua, para que salga de Yigua y llegue a Yigua la carrera.
0: Seguramente, Jairo, todo está diseñado, está con la nomenclatura, con la señalética que es indispensable para dar seguridad a los deportistas.
3: Claro, bueno, con respecto a la carrera también de anterior, que era la pregunta, cambiamos al día sábado justamente por eso, porque nosotros acostumbrábamos a hacer el día domingo. Y en cuestión de lo que es las rutas, se está ya limpiando todo lo que es los senderos que vamos a utilizar, y lo que es señalización se está igual ya coordinando para en estos días empezar la señalización, porque como son tres rutas tenemos que hacer con anticipación la señalización. Lo que sí nos lleva un poco de tiempo es el clima, que está un poco lluvioso, pero estamos todavía con los días para que podamos dejar todo bien señalizado. Y no podemos señalizar desde antes porque obviamente hay gente que camina por los senderos y todo eso y van retirando la señalética, entonces no nos va a servir de nada.
0: Pero los senderos están en buen estado.
3: Sí, sí, están muy bien, ya hemos recorrido los senderos, hemos limpiado gran parte también, y hay personas también que nos están apoyando ya con esa cuestión, entonces ya para el día sábado van a estar totalmente expeditos.
0: ¿Qué sectores estarán recorriendo de la parroquia Yigua?
3: Ya, bueno, el inicio, como dice Jimmy, empezamos desde Yigua, vamos a bajar todo lo que es la vía principal hasta el ingreso a la ruta, que es en el Parque Aventura San Martín. Cogemos la ruta que nos va a llevar al sector de Chontilla. Todas las distancias empiezan por ahí. La de 5 kilómetros de llegar a Chontilla ya tiene su bajada, que cae a Yigua. La de 15 y 25 ingresan a unos senderos que les va a llevar al sector de Osohuayco, a la parte más alta. De Osohuayco vamos a bajar al sector de La Palma, y los de 15 kilómetros ya descenderían a Yigua, y los de 25 se van más atrás al sector de Loma Grande, que se dan una vuelta completa por Loma Grande y bajan ya nuevamente a Yigua.
0: Bien, Jimmy, las inscripciones se habían aperturado con antelación, se han cerrado, pero ¿a partir de qué edad se está se receptó?
2: Tenemos todas las categorías en todas las distancias, casi. Solo la de 25 no tiene infantil ni juvenil. La de 15 tiene juvenil, pero no tiene infantil. Pero la de 5 tiene todas las categorías. Entonces, no hemos tenido como que decir que no pueden participar nadie. Todos son bienvenidos y así se han dado las cosas.
0: El kit que ustedes van a entregar, ¿de qué nomás consta?
2: El kit de nosotros consta con una medalla finisher, camiseta
0: oficial
2: de la carrera.
0: A propósito, perdón, muy bonito el diseño de la camiseta.
2: Muchas gracias, eso lo hemos trabajado entre toda la
0: ahí logística. Podemos apreciar para la gente, sí, que está visualizando.
2: El kit, como les decía, incluye gel de energético, unos carbohidratos, que es muy especial para los competidores, que eso es importante que los competidores tengan. También tenemos el dorsal, un bolso y la sorpresa de este año, que es el cinturón de hidratación para todos.
0: Es decir, el cinturón permite que el deportista lleve ahí su propia hidratación.
2: Su hidratación, su teléfono. Lo que él quiera llevar puede llevar en el cinturón.
0: Muchas gracias a las personas que están en la compañía del programa Más Deporte. Nos consultan, ¿habrá Supermaster o Más 60? Ya que para los de esta edad es muy difícil competir con los de 40.
2: Más de 50. Master C. Tenemos la Master C, que es de 50 para adelante. Entonces, esta es la categoría que hemos abierto para que puedan esta gente de adulta.
0: Perdón, ¿de qué categoría?
2: Master C.
0: 50, ¿de qué edad va? Más 50, 50, para en adelante. 50 en adelante. Entonces podrían ahí caber la persona de 60, ¿no?
2: Sí, sí.
0: Porque es una desventaja participar con un deportista de 40 años.
2: Todo esto lo hemos estado informando previo a la carrera, hemos mostrado. Lamentablemente, ya ahorita estamos ya con cupos cerrados. Las personas que todavía quieran inscribirse, nos vemos en una próxima edición y
0: había bienvenido. Precisamente iba allá a la consulta, también nos dicen, no ha podido inscribirse, pero quiere ser parte. ¿Podría competir fuera de los premios? No sé.
2: Lastimosamente, solo las personas que se hayan inscrito estarán en ruta con dorsales. Las personas que no tengan dorsales no podrán correr en la competencia. ¿Por qué? ¿Por qué razón? Por temas de seguridad. por temas de logística. La logística está hecha para la gente que está inscrita y que por seguridad, digamos que hay un accidente en ruta y es el que no tiene un dorsal,
0: el que no está inscrito legalmente,
2: no está inscrito. ¿Qué hacemos con esta gente? Entonces es un problema. Para evitarnos problemas, preferimos que solo corran las personas con dorsal y eso nada más.
0: Bien, hay otra consulta que nos dicen. Buenas tardes, el día sábado y domingo había mucha gente, incluso de fuera de Baños, que hizo y realizó el reconocimiento de los senderos y aún no estaban limpias porque se tardan tanto si ya a una semana de la carrera no está lista.
2: Vamos a explicar esto. Los senderos que recorre la San Martín Trail no son senderos que se recorren todos los días en Baños, como son la Cara de Perro, como la Virgen. No son senderos normales, son senderos que tienen que ser limpiados máximo unos 3-4 días antes a la limpieza fuerte que se hace. Están limpios, no como deberían estar limpios para una competencia. ¿Por qué? Porque no que, es gastar logística y insumos con ir y limpiar y que vuelva a salir la maleza. Entonces, como son senderos que no se recorren todos los días, siempre no van a estar expeditos. El día, todos estos días que transcurren, miércoles, jueves, viernes, van a estar en limpieza. El día de carrera
0: van a estar
2: expeditos y marcados.
0: Porque hay que darle seguridad al deportista, brindarle el espacio que esté expedito y la seguridad para evitar cualquier contratiempo. Jairo, conociendo el esfuerzo que se realiza en cada una de las distancias, seguramente está previsto los puntos de hidratación.
3: Así es, ya tenemos la logística, como dice Jimmy, tenemos ya los puntos de hidratación que se va a utilizar en cada distancia, tenemos el personal también que nos va a colaborar en ese día. Estamos alrededor de unas 30 personas que van a ser repartidas alrededor de toda la ruta, como bueno nos caracteriza, abastos muy completos, inclusive para la distancia de 15 y 25 tenemos un abasto especial donde hay demasiadas cosas que pueden utilizar los corredores para recargar energía. Igual
0: ahí va a estar la fruta, va a estar la hidratación.
3: Fruta, hidratación, inclusive como el año anterior les pusimos un poco de sopa para que puedan abrigarse en caso de que esté el clima un poco malo. Pero bueno, ese día nos hizo un día espectacular que la gente casi no utilizó eso. De igual manera, la señalización, por lo general las personas nos dicen que nosotros abusamos en la marcación, porque bueno, nosotros como corredores nos ha pasado varias veces de que estamos en buenas ubicaciones y por la falta de la señalización nos hemos perdido y hemos perdido posiciones. Entonces nosotros, viendo eso, hemos tenido en cuenta de que tenemos que señalizar, aunque nos digan que hemos exagerado, y justamente no, es lo que nos dicen.
0: Es preferible tener una buena señalización, no sé qué distancias, pero que exista la señalización para evitar estos contratiempos, porque después ponen los reclamos y que esto va en contra de la organización.
3: Así es, nosotros por lo general ponemos unas marcas cada 10, cada 20 metros, según donde nos encontremos en el terreno, ¿no? Porque si hay terrenos que son demasiado con muchos árboles, muchas ramas, todo, ahí ponemos más seguidos. Cuando hay caminos abiertos donde se puedan desviar, marcamos mucho más todavía. Entonces, en eso sí, nosotros no escatimamos esfuerzos de señalizar.
0: Muchas gracias a las personas que visualizan la entrevista en redes sociales, como también nos escriben a nuestro WhatsApp 0960-713721. Cafetería La Casa del Volcán nos dice: felicitaciones a los organizadores. La Cafetería La Casa del Volcán, contenta de apoyar y ser sponsor de una carrera 100% baneña. Edwin José Armijos: la carrera San Martín Trail es ya parte de la entidad de Baños de Agua Santa. Felicitaciones a los organizadores. Pero acá también viene una consulta o una sugerencia, no sé cómo lo puedan interpretar. Buenas tardes, tenemos senderos que no están tomados en cuenta, que es desde Ulva, Yiñay, Sauce, San Vicente y Yuchi.
2: Bueno, es un tema bastante fuerte, el tema de que tenemos muchos senderos en Baños de Agua Santa. Hay muchas carreras que ya estaban abajo, sé que hay algunas carreras, y nosotros nos mantenemos en la parte rural de Baños. ¿Por qué? Porque queremos mantener ese flujo de turismo en zonas rurales donde no llega el turista.
0: Abriendo otras
2: zonas en la misma parroquia.
0: Parroquia Yigua.
2: En la parroquia Yigua. Tenemos a futuro, tenemos pensado abrir rutas más largas para poder tener un ultra, que son ultra distancias que corren 40, 80 kilómetros. Entonces, a futuro pensamos abrirla en la misma zona, sin salirnos del lugar, para potenciar este tipo de turismo que es deportivo.
0: Rodrigo Suárez nos dice: excelente carrera, felicitaciones a los organizadores. En lo que tiene que ver al tema de seguridad, a más de la señalética, ¿habrá también instituciones que velan por la salud en caso de?
2: Bueno, nosotros tenemos un contingente ya preparado y hace más, como le decía, en marzo iniciamos con el tema logístico. Tenemos un equipo que es de paramédicos, tenemos una ambulancia que está especializada para estas zonas, que Dios no quiera que llegue a pasar algún problema, se tenga que actuar. Tenemos un equipo de guardianía igual, de guardias que está a cargo de que se mantenga la tranquilidad en el lugar. Como digo, médicos, paramédicos.
0: ¿Esto es parte de la logística que exigen para organizar ahora?
2: Así es. Es parte de. No se puede crear eventos sin seguridades.
0: Porque hay un plan de contingencia que hay que cumplir.
2: Así es.
0: Bien, Jairo, en la parte deportiva nos consultaron, esto se me estaba escapando, de que a más de las ganas del entrenamiento, también es importante la hidratación. ¿Pero qué adicional debes llevar?
3: Bueno, como mencionó también Jimmy, que en el kit vamos a entregar nosotros un gel energizante. Entonces, para distancias de pronto cortas, un gel para que puedan recargar.
0: ¿Debes llevar?
3: Bueno, como mencionó también Jimmy, que en el kit vamos a entregar nosotros un gel.

0: De pronto para distancias de 15, de 25 kilómetros que tenemos unas cuestas un poco más exigentes, es recomendable, por ejemplo, bastones, que para las cuestas ayudan muchísimo. Y por supuesto, lo que es de pronto una chompa impermeable o rompevientos, porque en la zona alta también es un poco de frío. Esas serían de pronto las recomendaciones más básicas que podríamos...
1: ¿Hay competencias en las que se exige que el deportista culmine con ciertos artículos o implementos que debe llevar?
0: Sí, en las distancias que nosotros tenemos, la de 15 y 25, como material obligatorio sí tenemos que deben contar con por lo menos un litro de líquido. Entonces... en la salida, en la partida, nosotros tenemos que controlar eso. De igual manera, se pide que estés con la indumentaria, el dorsal, alimentación, todo eso tienen que cada quien ver por su, según las necesidades de cada persona, porque hay cada quien ve lo que necesite.
1: Julio Caiza nos dice: saludos con toda la organización, nos vemos en línea de partida, todo es 10 sobre 10. A propósito del tema de organización, Jimmy, seguramente ustedes tienen un reglamento de competencia que lo han venido puliendo, mejorando cada año.
2: Sí, claro que sí. Nosotros en el sistema que tenemos de nuestra página subimos un reglamento la guía del corredor se llama, y previo también tenemos otro tipo de reglamento vuelta para que los competidores acepten inscribirse en carrera y deslinden de muchas cosas a la organización.
1: Es preferir que quede todo claro,
2: sí,
1: ¿no?
2: Que quede todo claro para que no haya inconvenientes a futuro de que yo me pasó esto, no me dieron esto. Cada corredor, como bien dice Jairo, corre con su suplementación. Nosotros suplementamos en ruta a las distancias con muchas veces con geles, con dulces, con comida, pero a veces el competidor dice: yo no quiero nada de su abasto porque quiero ir rápido, y él corre con su suplementación. Entonces él no para en abastos, el que quiere, el que es élite.
1: Claro, el que quiere sí, lo toma, el que no.
2: El que quiere no. Entonces, está ahí, siempre los abastos están para servir a todos los competidores. Siempre nos hemos caracterizado por tener unos abastos muy buenos y muy, muy frondosos para la gente, que hasta que a veces sobra.
1: Ah, vean.
2: Entonces, a veces la gente, los familiares se acercan también a consumir.
1: Bueno, es que
2: son bienvenidos.
1: No se va a desperdiciar tampoco,
2: claro,
1: ¿no?
2: Sí.
1: Qué bien, voy por la cuarta edición. Felicitaciones a la organización, que todo salga muy bien. Bendiciones, nos dice. Así están entonces, la expectativa de a poquito va creándose en esta competencia que lleva cogiendo nombre, marca y prestigio. A propósito, ¿cómo se va a reconocer a los triunfadores, Jimmy?
2: Bueno, tenemos, nosotros somos la única carrera en el Ecuador que premia del 1 al 7.
1: ¿De cada categoría?
2: De cada categoría. Nosotros premiamos del primero al séptimo. Entonces, los primeros 1, 2 y 3 se llevan trofeos y premios económicos y premios de los auspiciantes.
1: De los sponsors.
2: Les digo así, un ejemplo, damos el económico y el primero de la general, de la categoría de la general, se lleva un chaleco de hidratación. Un chaleco evaluado en 60, 70 dólares. Ese es el premio para el primero, y para el segundo así van dándose las cosas según como vayamos armando todo en el último día de armado de la logística.
1: Ya, en la parte económica, ¿los premios se conocen?
2: ¿Están sí, sí, tenemos alrededor de 1,000, 2,000 dólares que son distribuidos en todas las categorías.
1: Súper bien, muy buena ruta, nos dice Adrián Reynoso. ¿Nos podrían permitir correr? Estamos, no creo ya. Ya lo explicó Jimmy. Que nos decían también por acá, me llegaba otro mensaje, que si nos podrían permitir correr fuera de competencia, que ya lo analizamos,
2: sí,
1: ¿no?
2: Ajá.
1: Lamentablemente se quedaron fuera.
2: Sí, es lastimosamente no se puede hacer eso, porque como les decía, fuera de carrera. Los abastos están hechos para la gente que compite, y para evitar problemas de seguridad, evitamos que haya gente que no esté en ruta, que no esté inscrita, no esté en ruta.
1: Esperemos que exista una seguridad también para que no interrumpa el desarrollo de la competencia.
2: Bueno, no,
1: con vehículos, con
2: sí, tenemos en
1: la
2: ruta,
1: feria Yapita, que sí, también
2: sí. Está el contingente que va a tratar de dar seguridad también a esto, de hacer que no haya el tráfico. Por eso se prevé que la carrera se

0: dé muy temprano para que los competidores acaben llegando súper temprano. Entonces, esto evita la congestión, que es un punto negativo en baños de Agua Santa. Sí, nosotros sí, sí. Queremos no interferir en el tema tráfico, porque ya vemos que cada vez que hacen una carrera en baños, existe
1: caos.
0: Caos en baños. Baños no tiene todavía un sistema vial amplio, entonces para evitar esto se puede hacer un contingente previo de realizar de esta forma.
1: Bueno, y ustedes como organizadores tendrán que madrugar, porque si se anuncia que la competencia inicia a las 6 de la mañana, tienen que estar ustedes, yo que sé, desde 4 de la mañana.
0: Para 4:30 estimamos ya estar armando todo. Un día antes ya está armado el tema tarima y todo lo que deba armarse fuerte un día antes, y el día que vamos, toda la logística, vamos a armar todo lo que son mesas, carpas, para que la gente esté cómoda en la carrera.
1: Jairo, en la parte deportiva, ¿quién va a estar a cargo del control de tiempos, ubicaciones?
2: Bueno, nosotros tenemos, como cada año, contratamos un sistema de chip. Entonces, ellos son los encargados de monitorear los puestos y que hayan cumplido con las rutas también, los tiempos y...
1: ¿Es decir que va a haber jueces de ruta también?
0: Sí, hay que controlar. Sí, tenemos un juez de ruta que va a estar en un punto que es estratégico, donde pasan todas las distancias, marcando y haciendo marcar el chip para que sepan que todos pasaron por ahí.
1: Que cumplieron con el recorrido.
2: Así es. Bueno, nosotros hemos pensado justamente en lo que más se pueda para que la carrera salga sin novedades, que no tengamos inconvenientes y que la gente haya salido satisfecha y haya disfrutado de la misma.
1: Bien, quiero agradecer su presencia acá a Jimmy Muñoz y también a Jairo Urquizo, quienes son parte del grupo El Sendero, que está al frente de la organización de la competencia atlética denominada San Martín Trail. Competencias o distancias que vienen de 5, 15 y 25 kilómetros. Byron Masaquiza, buenas tardes. Que el cronometraje esté al 100% este año. Excelente organización, saludos. Yuli Pérez Sánchez, ¿cuándo son las entregas de los kits? Esto se me escapaba. Gracias por hacernos de acuerdo. ¿Cuándo se van a entregar los kits?
0: Bueno, el día de entrega de kits es un día antes, que es el 28, viernes.
1: ¿En dónde va a ser?
0: Se lo hacen en el gimnasio de Tauros. En el Tauros Gym.
1: Ya.
0: Las personas que no avancen a llegar de 12 a 6 o 7 de la noche, lo entregaremos el día de carrera, desde las 5:30 de la mañana hasta las 6 de la mañana. Entrega de kits.
1: ¿Pero esto tiene conocimiento los
0: deportistas? Sí, está publicado. Está publicado en redes sociales. Como les digo, el día de entrega de kits es el 28 de agosto, desde las 12 de del día hasta las 6, 7 de la noche. Ahí tendremos stands de personas con equipo para hacer trail, que a la gente le gusta, tal vez no tiene una botella de agua y quiere comprarla, no tiene un vaso de agua o un chaleco o cualquier implemento, lo encontrarán ahí con los stands de las tiendas que son auspiciantes de la carrera.
1: A propósito, ¿qué aceptación han tenido de las marcas, de los sponsors para organizar esta edición?
0: Bueno, en este año tenemos más sponsors de tiendas deportivas que nos están apoyando, que ven el futuro en esta carrera para apoyar esta actividad, y pues tenemos algunas tiendas que vienen a visitarnos.
1: Poquito a poquito la marca se va consolidando, y esto es bueno porque es parte también de un turismo deportivo que Baños lo sigue generando y que viene dando muy buena aceptación. Finalmente, y gracias por estar acá, reitero a ustedes como organizadores, desear la mejor de la suerte, que los deportistas disfruten, que el público también asista, acompañe, y que esto se lo mantenga, Jairo.
2: Sí, bueno, muchas gracias por permitirnos nuevamente dar a conocer lo que es la carrera San Martín. Estamos casi ya a punto de dejar todo bien, todo listo para el día sábado. Y claro, estamos seguros que va a salir toda la carrera de lo mejor y que vamos a seguir avanzando para los próximos años, tener, como dijo Jimmy, inclusive distancias largas para personas que les gusta estas distancias, ya que desde este año inclusive hemos ya nosotros podido entregar lo que es puntos de index para lo que es la UTMB. Hemos logrado llegar ya a los acuerdos que necesitamos.
1: Ah, va sumando puntos entonces.
2: Uh-huh. Sí. Será puntuada esta.
1: Ese es un paso muy importante, ¿ah? Sí. Muy importante la parte deportiva, que esta competencia ya tenga la posibilidad de que brinde puntos para que los deportistas vayan en la sumatoria ganando los mismos y puedan ser parte de competencias ya de carácter internacional. Un último mensaje nos dice: del día hasta la gente le gusta, tal vez no tiene una botella de agua y quiere comprarla, no tiene un vaso de agua o un chaleco o algo ahí, cualquier implemento, es lo que manifiesta,
0: sí,
1: ¿no?
0: Sí, era lo que recalcaba yo, que el día de carrera y el día previo a la carrera tendremos stands donde podrán comprar una botella de agua, un chaleco, un par de medias, todos los implementos deportivos que quieran comprarlos van a ver en unos stands exclusivos de que están en la carrera, para que puedan la gente adquirir sus cosas.
1: Y son a precios accesibles.
0: Sí, sí, sí.
1: Jimmy, gracias por estar presente, lo propio Jairo. Finalmente, Jimmy, ¿cuál sería el llamado, la invitación, para que también disfrute la gente que quiera mirar, que quiera ser partícipe de esta nueva edición de la competencia?
0: Bueno, estamos ya a pocos días de empezar esto. Lo que hacemos es el llamado a que la gente que quiera mirar, acercarse a los stands, que no esté inscrita, no importa, pueden venir al evento. Como les recalcaba, que no pueden competir sin dorsal, sí, eso no es posible, pero pueden venir al evento y mirar competidores, alentarlos y conocer la parroquia Yigua, que no es tan lejos de Baños, y tenemos todo también en el lugar.
1: Muchas gracias a ustedes por su presencia acá. Entonces, invitados, este sábado se desarrolla la quinta edición de la San Martín Trail en la parroquia de Yigua. Nos vamos a la pausa y retornamos.

0: santo que nació para la predicación.
1: Antes de dar a luz a Santo Domingo de Guzmán, su madre, la beata Juana de Asa, tuvo una revelación celestial. Contempló en su vientre a un pequeño perro que sostenía una antorcha encendida en su boca, con la cual parecía encender el mundo entero. Aquella no era una visión ordinaria, era el anuncio profético de la gracia. Ese niño nacido en las tierras de Calaruega vendría a iluminar las tinieblas del error con la luz radiante del Evangelio. Domingo no guardaría la verdad para sí mismo. Su palabra sería fuego que enciende otros fuegos, extendiendo la fe por todos los confines de la tierra. 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Santo Domingo de Guzmán.

0: qué día juega Baños Ciudad de Fuego. Está previsto ya oficialmente que Baños Ciudad de Fuego estará jugando este día domingo, 16 horas, en el Estadio José Silva Romo, frente al Mineros Sporting Club. Ese será el partido a cumplirse acá en el Pedacito de Cielo, en el Estadio José Silva Romo. Partido que corresponde a la quinta fecha y será la última de la fase de ida. Luego se vendrán los partidos de revancha, en los que Ciudad de Fuego tendrá que cumplir 4 encuentros en condición de visitante y apenas uno como dueño de casa. Los puntos para este día domingo son imprescindibles. No se puede hablar otra palabra, no se puede decir que el empate sirve, alcanza, sino la victoria. Un empate restaría muchísimas más opciones de las que al momento ya las desperdició Ciudad de Fuego. Peor aún, una derrota. Con la victoria y los 3 puntos, sumaría en el tablero, se posicionaría de mejor manera y aún mantendría opción, siempre y cuando los resultados también le acompañen y se consigan en la rueda de revanchas como visitantes. ¿Está complicado? Sí, señor. ¿Es difícil? Sí, pero dicen no imposible. Me mantengo en que Ciudad de Fuego está, como en el boxeo, al borde del caos. Para salir de ese caos que está muy próximo, tiene que levantar cabeza, tiene que levantar el juego y conseguir la victoria este día domingo. El rival viene motivado después de la victoria ante el Colorados en su estadio por 2-0 y de seguro querrá también seguir sumando para buscar esa posibilidad de clasificación. Los rivales en este grupo han sido muy difíciles, hasta cierto punto parejos, porque no hay un distanciamiento en puntos. Porque si se mira la tabla, los puntos de cada equipo no hay una diferencia mayor. Pero lógicamente, la gran duda, la inquietud que se tiene en el equipo de Ciudad de Fuego es que desperdició los partidos de local. De 3 encuentros que actuó como dueño de casa, apenas ha conseguido 2. Es decir, que no se convirtió en un equipo fuerte actuando de local. Ni tampoco los otros rivales han ejercido la localía 100%. Y esto demuestra que es un grupo equilibrado, un grupo difícil, que todavía hay la posibilidad matemática, porque también acá Jimmy Alexander Villarruel nos dice, ni de local han podido ganar, peor de visitante. Es el criterio que tiene el hincha, el aficionado. Sabemos que cada partido es una historia diferente. Puede ser que un equipo desenvuelva mucho mejor actuando de visitante por su planteamiento, porque no tiene la presión de la hinchada como asiste al estadio José Silva Romo, a lo mejor porque el grupo de jugadores está más cómodo jugando al contragolpe o jugando de visitante, porque va a aprovechar espacios que brinda el equipo que propone, que busca. Y esto es lo que acontece acá cuando Ciudad de Fuego recibe a un equipo, propone o trata de proponer o busca y no sabe descifrar y deja grandes vacíos, espacios que son aprovechados, como fue el caso de Espoli, como fue el caso de la Unión, que aprovechó de que no tuvo reacción el equipo en el segundo tiempo, no supo descifrar, no supo controlar a la Unión, que se fue con todo en la segunda etapa buscando el empate y que incluso estuvo cerca de ganar. Todo esto conlleva entonces a que el hincha debe asistir, debe continuar apoyando. Cierto es que muchos dirán, ya no hay opciones, o como lo dice acá este comentario, ni de local han podido ganar, peor de visitante. ya queda el criterio de los aficionados. Pero lo que sí debemos indicarles es que mientras exista opciones matemáticas, todavía hay oportunidad de pelear, de luchar. Claro que es mucho más complicado, mucho más difícil, pero matemáticamente están allí. Lo que se manifestó en ese mensaje, si no se ganó de local, mucho más complicado de visitante, cierto es, una gran realidad. Pero reitero, puede ser que el equipo se motive si consigue la victoria este día domingo, o puede ser que el equipo también se sienta más cómodo jugando de visitante. Todo esto conlleva entonces a que debe seguir manteniendo esa opción, que la tiene, pero que la consiga. El triunfo el día domingo, caso contrario, la situación estará caótica para Baños Ciudad de Fuego. Si se manifiesta de que está al borde del caos, ¿qué es lo que necesita? Recuperarse, buscar el triunfo, los 3 puntos, seguir mejorando. El plantel de jugadores, seguir entregando todo, luchar hasta el final. Porque eso reconoce el hincha, cuando mira entrega, cuando mira que el grupo de jugadores derrocha energía, deja la última gota de sudor, las pelea todos los balones. Independientemente de lo que realice individualmente cada jugador, en la parte técnica, en la parte táctica, un plantel tiene que ser solidario, unido, luchar hasta el último momento en conjunto. Esperemos entonces que exista reacción en el equipo de Ciudad de Fuego este día domingo, 16 horas, frente al Mineros Sporting Club. Las 3 horas con 51 minutos, mientras tanto que también tenemos novedades en lo que tiene que ver al desarrollo de diferentes actividades que se cumplen, el campeonato de las cooperativas de transporte y lo propio también de la Copa de Santa Ana.
1: Efectivamente, se han desarrollado algunos de los eventos pronosticados, en este caso el campeonato de intercooperativas que se ha venido desarrollando en los días anteriores. Por ejemplo, ya se conocen los resultados del pasado 23 de agosto en la categoría junior. Aquí participaron Sindicato de Choferes y Asociación de Guías Turismo con un marcador de 3-0 a favor de Sindicato de Choferes. De igual forma, en Ecuavolley 50 se desarrolló con un resultado de 2-0. Cooperativa Baños y Las Cascadas mantuvieron un resultado de 12-1 a favor de Cooperativa Baños, y en la segunda parte 12-5 a favor de la Cooperativa Baños en lo que tiene que ver con Ecuavolley. Por otra parte, en la categoría Master Indoor, Turismo Baños goleó 10-1 a Raguatur. En Master, de igual manera, Agoyán ganó 2-1 a 16 de diciembre. En Clásicos, Las Cascadas anotaron 5-3 ante Luna Sánchez. En Mujeres, hubo un empate de 3-3 entre la Cooperativa Baños y Cotrapeva. Resultados que fueron marcados el pasado fin de semana. Por lo tanto, ya se conocen también cómo están en la tabla de posiciones cada uno de los clubes que participan dentro de la categoría Clásicos. En este caso podemos visualizar la categoría Clásicos. Allí se encuentran ya en primer lugar Mecánicos con 2 puntos, con 12 puntos. En este caso también Sindicato de Choferes en segundo lugar con 10 puntos. Tercer lugar Cooperativa Baños, cuarto lugar Turismo Baños, quinto lugar Luna Sánchez, sexto lugar Las Cascadas y séptimo lugar Agoyán. Además, en lo que tiene que ver con la categoría Junior, en primer lugar se encuentra Agoyán con 18 puntos, segundo Las Cascadas con 16 puntos, tercer lugar Raguatur con 13 puntos, cuarto lugar 16 de diciembre con 13 puntos, quinto lugar Luna Sánchez con 10 puntos, sexto lugar Sindicato de Choferes con 9 puntos, séptimo lugar Asociación de Guías Turismo con 8 puntos, octavo lugar Turismo Baños con 7 puntos y finalmente en la novena y última ubicación Cooperativa Baños con 4 puntos. Hay que mencionar que la participación también se viene desarrollando en la categoría Mujeres para darles a conocer que el Grupo A tiene las siguientes ubicaciones. Puesto número 1, Cooperativa Baños con 16 puntos. Segundo lugar, Cotrapeba con 16 puntos. Tercer lugar, Chivas con 12 puntos. Cuarto lugar, Luna Sánchez con 9 puntos. Quinto lugar, Las Cascadas con 7 puntos. Sexto lugar, Sindicato de Choferes con 6 puntos. Séptima ubicación, Agoyán con 6 puntos. Y octava ubicación, Mecánicos Mujeres con 4 puntos. De esta manera, ya se han conocido parte de las ubicaciones que han generado. Pero también hay que mencionar en Ecuavoley. Vamos a visualizar en las cámaras proyectadas por nuestro compañero.
0: Las manos mágicas
1: de Eduardo Falqués.
0: Eduardo Falqués, el empresario.
1: Le solicitamos, por favor, que podamos ubicar la tabla de posiciones de Ecuavoley. Sí, vamos con Ecuavoley. En primer lugar se encuentra Asociación de Chivas. Mientras les voy diciendo, ¿no? Segunda ubicación, la cooperativa Gabriel Monge. Tercera ubicación, Cooperativa Baños. Cuarta ubicación, Las Cascadas. Quinta ubicación, Agoyán. Sexta ubicación, Guías de Turismo. Y séptima ubicación, Sindicato de Choferes. Esto en Ecuavoley abierto.
0: Esas son las ubicaciones entonces de todos los equipos que son parte del campeonato de las intercooperativas, ¿no? Que se desarrolla en el Coliseo Óscar Efraín Reyes.
1: En efecto, esos son los partidos que se han venido efectuando. Por ejemplo, también faltaría en Máster, si podemos por ahí poder ubicarnos, señor productor, la tabla de posiciones de la categoría Máster. Primera ubicación está Sindicato de Choferes con 25 puntos. Vamos también, segundo lugar, Turismo Baños con 19 puntos. Tercera ubicación, 16 de diciembre con 16 puntos. Cuarta ubicación, Mecánicos con 15 puntos. Quinta ubicación, Agoyán con 15 puntos. Sexta ubicación, Las Cascadas con 15 puntos. Séptima ubicación, Luna Sánchez con 7 puntos. Octava ubicación, Raguatur con 6. Novena ubicación, Cooperativa Baños con 3. Y décima y última ubicación, Asociación de Guías con 3 puntos. Había que mencionar por allí, Patito, que también ya se...
0: ¿Se tiene la fecha?
1: Sí, se tiene la fecha, pero nos habían notificado que eran partidos que se habían suspendido.
0: Ah, ya, que están rezagados. Y sí. Se va a igualar entonces.
1: Sí, se va a igualar. Entonces,
0: ¿cuáles serán los partidos?
1: Tenemos planificado los siguientes partidos. Por ejemplo, para hoy, martes 25 de agosto, se van a desarrollar los siguientes partidos. Mucha atención, porque aquí estarán participando clásicos, en la categoría clásicos, a las 17 horas con 30 minutos, Sindicato versus Cooperativa Baños. En Máster, 18 horas con 20 minutos, Raguatur versus Las Cascadas. En Mujeres, a las 19 horas con 10 minutos, Sindicato versus Asociación de Chivas. En la categoría Junior, a las 20 horas, Luna Sánchez versus 16 de diciembre. En Voley Abierto, 20 horas con 50 minutos, Agoyán versus Asociación de Chivas.
0: Esto será para el día de hoy.
1: Sí.
0: Para el día jueves será la próxima fecha. En la categoría Junior, 17 con 30, Sindicato de Choferes frente a Araguatours. En la categoría Master, 18 con 20, Agoyán frente a Turismo Baños. En el campeonato femenino, 19 con 10, Las Cascadas frente a Luna Sánchez. En la categoría Master, a las 20 horas, Cooperativa Baños frente a la Asociación de Guías. Y en Ecuavoley Abierto, a las 20:50, Agoyán frente a Las Cascadas. Entre martes y jueves se van a desarrollar entonces los diferentes partidos en esta nueva programación del Campeonato de las Cooperativas de Transportes y Afines. Las 13:58, mientras tanto que queremos recordarles que se viene desarrollando los sextos Juegos Intercantonales con Mocha teniendo como sede, subsede a Baños de Aguasante. Este viernes la disciplina de natación ya se cumplió. El día domingo el atletismo en Ambato, en la pista atlética, en donde Baños arrasó con 11 medallas de oro, 7 de plata y 1 de bronce. Cantón Ceballos obtuvo el segundo lugar con 2 de oro, 2 de plata. Mocha, 2 de oro, 1 de plata. y 6 de bronce. Así, Baños obtuvo el primer lugar, el título en la disciplina de atletismo, y viene consiguiendo buenos resultados en el fútbol. Ayer se cumplieron partidos también de fútbol y baloncesto. Lamentablemente no hemos tenido los resultados. Esperemos que el día de hoy se haya podido conseguir la clasificación a las semifinales en estas disciplinas deportivas. También se estarán cumpliendo el ajedrez, lo propio el taekwondo, kickboxing, el día viernes la natación, y en la cual aspiramos que Baños nuevamente se consolide como el gran triunfador. Mientras tanto, que también tenemos encuentros de la Copa que se desarrolla en Santa Ana.
1: El día de hoy, martes 25 de agosto, a las 19 horas, se desarrollará el siguiente partido entre Renacer Baneño versus Badger. Esto para empezar con la fecha número 18 de octavos. A las 20 horas, Gremio SC versus Chelsea en la categoría de ida. A las 21 horas, Espartanos versus Cerro Alcohol en post 40. Y a las 22 horas, ACD versus Volcánicos de ida.
0: ¿Estos serán para el día?
1: Para el día de hoy, martes 25.
0: ¿Habrá partidos entonces entre martes?
1: Miércoles, jueves, viernes, sábado y domingo. Lo estaremos dando día por día.
0: Sí, y además de ello, queremos indicarles que también ya empezó o se viene desarrollando ya los partidos de la siguiente fase con los equipos clasificados a la siguiente etapa del campeonato. Mientras tanto, y para ya finalizar la información, queremos indicar que ayer se cumplió el último partido en el Campeonato Ecuatoriano de Fútbol de Liga Pro Serie A. En el Estadio Reina del Cisne en Loja, Libertad se impuso a Macará 1-0. Los resultados en esta fecha 26 fueron los siguientes. Independiente del Valle, en un gran partido, remontó un marcador ante Leones del Norte, al cual superó por 3-2. Deportivo Cuenca y Muyuruna empataron 0-0 con un arbitraje que dejó mucho que desear. Mientras tanto, que Católica goleó al Manta 5-1. Técnico Universitario en el Estadio Bellavista superaba cómodamente a Guayaquil City por 2-0. Permitió la recuperación del conjunto ciudadano y lo superó Guayaquil City por 3-2. Y con ello empieza mucho más la presión de la hinchada hacia el plantel y el cuerpo técnico por estos malos resultados y sobre todo a la dirigencia. Barcelona goleó a Lorense 3-0. Aucas obtuvo una importante victoria de visitante en Manta ante el Delfín 1-0. Liga de Quito en su estadio venció a Emelec 2-0 y la victoria de Libertad sobre Macará 1-0. Se tiene lista la fecha número 27 que se lo va a cumplir a partir de este día viernes. Se iniciará esta fecha número 27 en la que los equipos buscan seguir sumando para consolidar su clasificación en el primer hexagonal para buscar el título y también clasificación a copas internacionales, en la cual el gran líder, y podríamos decir de manera anticipada que sería el próximo campeón del fútbol ecuatoriano, es Independiente del Valle. El otro hexagonal para conseguir 2 plazas a Copa Sudamericana y también el cuadrangular en donde pelearán para evitar el descenso de categoría. Muyuruna abrirá la fecha como local frente al Delfín este día viernes a las 15:30.
1: Mientras que el siguiente partido será con Técnico Universitario Deportivo Cuenca, el viernes 28 de agosto a las 19 horas.
0: Para el día sábado a las 13 horas, Independiente del Valle será local ante Universidad Católica.
1: El mismo día, a las 16 horas, Guayaquil City recibe a Liga de Quito.
0: Y se cierra el día sábado con el partido a las 19 horas en el Estadio Jocay entre el Manta y Barcelona Sporting Club.
1: El domingo empezamos con el primer partido a las 13 horas entre Aucas y Libertad.
0: Mientras tanto, que a las 15:30 el día domingo en el Estadio 9 de Mayo en Machala, Orense recibe al Macará.
1: Y finalizaríamos el domingo con el partido a las 16 horas entre Emelec y Leones del Norte.
0: Bien, entonces, así está previsto el desarrollo de esta próxima fecha del campeonato ecuatoriano. Y algo final, Aston Villa de Inglaterra avanza por buscar el concurso y el fichaje del defensa ecuatoriano Joel Ordóñez. Se dice que están muy adelantadas las conversaciones, los diálogos para que Joel Ordóñez pase a jugar del fútbol belga hacia la Liga Premier de Inglaterra en el Aston Villa. Mientras tanto, que el jugador de Orense, Sergio Vázquez, es ya nuevo jugador oficial de Los Ángeles Fútbol Club en la MLS. Jugadores ecuatorianos continúan haciendo noticia.
1: En efecto, y de esta manera nosotros queremos ir agradeciéndoles a ustedes por habernos acompañado en esta tarde en Más Deporte.
0: Muchas gracias a ustedes por siempre estar con el programa Más Deporte, la invitación para encontrarnos el día de mañana. Hoy juega Independiente del Valle ante Deportes Tolima por la Copa Libertadores, con el encuentro de revancha en la que Independiente tiene todo para alcanzar la clasificación. El partido de ida en Colombia ganó 1-0. Gracias a ustedes, buenas tardes.
2: Son las 2.
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1: Así es, el que viste y calza. Buenas tardes, amigos, amigas. ¡Ey, you! Oiga, lindo martes, con agua, saquen en baños de Agua Santa. Una tarde fría, pero ya llegamos para calentarles, para contagiarles de la buena vibra del campanario. Hasta las 17 a las 5 en punto de la tarde vamos a acompañarle. Ya después de las 5 se viene Miguelito. Se viene nuestro amigo el emprendedor. A seguir acompañándoles, pero nosotros

0: estrés. Aquí le quitamos el estrés. María Araceli Cherina Barrio Nuevo, ¿cómo le baila?
1: Hola, Fer, amigos y amigas de Radio Santuario, buenas tardes. Qué gusto, qué placer estar compartiendo con ustedes ya desde cabina provisional de Radio La Voz del Santuario. Pues me siento bien, con un poquito de frío, pero ánimos porque nosotros le vamos a subir la calentura con buena música, con buenas mezclas.
0: Oiga, así es, ya sabe las mezclas de DJ y el Mono Monkey.
1: ¿Escuchó esta canción de las ñañas?
0: De las ñañas. ¿Usted tiene ñañas?
1: Tengo mi hermanita Ceci, mi hermanita Mónica.
0: No, ñañas, digo.
1: Por eso son mis sisters.
0: Ñañas.
1: Mis ñañitas.
0: Ah, ñañas, sí tiene ñañas entonces.
1: ¿Usted tiene hermanos? ¿Ñaños?
0: ¡Ñaños! De todo ahí.
1: Ok, primos en la vida, primas.
0: En el camino del señor. No, también, sí. Hay que ser una familia grande.
1: Chévere. Sí, sí. ¡Chéverísimo!
0: ¡Señores!
1: Allá hay otra.

nosotros vamos agradeciendo a nuestros auspiciantes oficiales. Ellos son los duros. Son los duros del campanario. Así es, póngale mucha atención. ¿Qué dice? Nada más y nada menos que Centro Automotriz.

0: Ramilips.
1: Ya, mi amor, ya.
0: Así es, así la van a atender. ¿Cómo es? Así la van a decir cuando llegue.
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0: ¿Sabe? Quédeme cambiando el aceite.
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0: Oiga, por favor, algo le sucede a la llave.

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0: Así es, Araceli, como lo menciona. Ahí están nuestros dos auspiciantes oficiales. Ellos son los duros, ellos son los pepas. Ya sabe, quiere vender su producto, comuníquese con nosotros, por favor.

0: En un momento, regresamos con el campanario.
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1: 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Del Rosario viene la ternura de la Madre de Dios. 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
3: Bienvenidos a La Iglesia Informa. Hoy celebramos la memoria de San Luis, rey de Francia, patrono de los gobernantes. Siendo la máxima autoridad de su nación, San Luis comprendió que el poder terrenal solo tiene sentido cuando se ejerce con servicio humilde a Dios y al pueblo. Se distinguió por alimentar personalmente a los pobres, impartir una justicia recta e imparcial y defender con valentía la paz. Su vida nos demuestra a usted y a mí que la honradez y la fe son indispensables en cualquier punto o responsabilidad social. Lo invito hoy a realizar sus actividades cotidianas con rectitud de intención ante Dios.
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4: La santidad no brota en el vacío, es una semilla que requiere tierra fértil. Santo Domingo de Guzmán nació en un hogar profundamente tocado por la gracia divina, hijo de don Félix de Guzmán y de la beata Juana de Asa. Pero el testimonio de santidad no terminó allí. Sus hermanos Antonio y el beato Manés también consagraron sus vidas al servicio del altar y del prójimo. En aquella humilde porción de Castilla, la oración diaria, la caridad y el amor a las Sagradas Escrituras esculpieron el alma del futuro fundador. Santo Domingo nos recuerda que la familia es la primera escuela de la fe, el santuario donde nacen las vocaciones que transforman el mundo. Que nuestros hogares sean hoy reflejo de aquella santa cuna de Calaruega. Santo Domingo de Guzmán, ruega por nosotros.

0: nuestra fe.
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Saluditos para nuestros amigos que nos escuchan desde su vehículo. Hemos tenido en la mañana presencia de lluvia en Baños de Aguasanta, como que ya trata la tarde de tranquilizarse un poquito, pero para nuestro amigo conductor que va en sintonía de Radio La Voz de Santuario, vaya con mucho cuidado, recuerde que la calzada aún está resbalosa, está mojada, así que no vaya a exceso de velocidad. Si necesita por allí dirigirse hacia algún lugar, hágalo con mucha precaución, pero siempre conectadísimo con La Voz del Santuario.

0: A 40, sí.
1: ¿Qué son? ¿Qué me ven? ¿Acaso yo soy como ustedes, salvajes?
0: Yo no soy salvaje como ustedes.
2: No, no, no, está bien, no. Es una conductora muy precavida. Muy precavida la mujer, sí, yo sí, sí, sí.
0: En primera.
2: Pobre motor, Dios mío, ¿qué es el, ese motor después de estar, pero como que?
0: Como el Bartolito.
2: Y entonces como que ya no quiere, como que.
0: Algo pasa, algo pasa.
2: Después de estar.
0: Pero fijo, fijo.
2: Llamando cuando, a Ramilex a la madrugada.
0: Exacto, cuando pase algo yo le llamo a don Ramirito.
2: ¿A la madrugada o qué? Pa?
0: Claro, él es el hombre que ayuda al pueblo.
2: El hombre que ayuda al pueblo.
0: Claro, si uno en la madrugada está en apuros, el carro no prende, él no prende, es don Ramiro.
2: Ahí está, claro. Ramilex tiene la solución.
0: Sí, y con el Roger.
2: Vea, con Roger, con no el gatito
0: más,
2: también.
0: No sé quién más estará trabajando por ahí, ya no dio tiempo.

0: Doggies.
1: Hola, chicos del campanario. Guapos como siempre. Están lúcidos.
2: Muchas gracias.
1: Bueno, digo, telepáticamente. Porque pinta y de sobra música, lo que más hay. Y también, garganta para rato. ¿Me podrían complacer con un temita musical? De la banda elegante. Que titula Mujer Sublime.
0: ¡Wow, qué lindo!
1: Si se ven tan amables.
0: ¡Claro!
1: Ahí estoy, en sintonía.

0: aquí, a dólar, a dólar. Funde el motor, se funde el motor. Algo pasa, la reinita de la 107.3, se le va a fundir.
1: Solo el motor.
2: Y ahí sí que hay que bajarle el motor. Por eso la Celi conduzca con precaución.
1: No, yo sí, pues por eso voy en 40.
2: Pero no en primera, niña. Pues. Esa sí le va a fundir, pero durísimo.

0: Habrá una canción para los hombres también, Araceli. Usted que es media poeta.
1: Sí, de la Paquita.
0: Ahí. ¿La quién? ¿La Paquita? ¿Cuál Paquita?
1: De la Paquita.
0: La Paquita,
1: ¿qué canción? Paquita, la del barrio.
0: La Paquita. ¿Pero qué canción?

0: es usted, Araceli? O sea,
1: y eso que no recuerdo la letra, tengo que estar tarareando.
0: No, mi amigo Monkey sabe alguna canción para los hombres, porque esta canción es para las mujeres.
1: Mujer.
0: Esta canción para las mujeres y... Bueno, esta canción es una costilla.
1: Mujeres.
0: Y una costilla.
2: Hombres.
0: Padre, súbete al micrófono, casi con una palabra que no debía decir.
2: Pero dime.
0: No, digas.
2: Dila, o sea, no. Di lo que siente tu corazón.
0: No,
2: que,
0: Eduardo, por favor, ponte bien el micrófono nada más.
1: Mira cómo que se ponga bien.
2: Mira cómo te brillan esos ojos.
0: No, tranquilo. No, oigan, esta canción es para las mujeres. Claro. ¿Qué canción sería para los hombres?
2: ¿Qué canción fuera para
1: Detalles de Roberto Carlos.
0: Detalles de Roberto Carlos. ¿Cuál es la canción de
2: Roberto Carlos? O si no, la de Roberto Carlos, Yo quiero tener un millón de amigos.
0: Pero
1: ese es generalizado, pues, de amigas, amigos.
2: Rata de dos patas.
0: No, pues, esa es la canción que dice Araceli. No, pues, o sea, tampoco. O sea, ¿qué canción fuera para los hombres?
1: Ponga Detalles, ¿cuál? De Roberto Carlos.
0: Detalles.

0: Wow, ¿y qué más?
1: ¿De quién es esa canción?
2: Pero sí.
3: ¿Esta canción es para nosotros los hombres?
2: Así dice ella.
1: Aquí dice eso.
4: 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No ganas
1: el olvidarme.
4: El olvidarme.
3: A veces piensan olvidarme, pero no pueden.
2: Es imposible que olviden a un hombre.
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1: ¿Qué dijo? ¿Qué dijo?
4: Yo voy a vivir.
3: A ver, ¿y dónde está?
4: Detalles tan pequeños de los dos. Son cosas grandes para...
2: Pero son canciones como para dedicarle a un marido. Estas son como para dedicar a alguien que usted le quiera regalar un detallito, así como está para enamorada.
1: Bueno, o puede poner la canción de la señora Hernández, de Miriam Hernández.
4: Si otra

0: Rata de dos patas,
1: animal rastrero.
0: Estoy hablando y se lo digo así. Esa más o menos, creo, dice la Chielito.
1: Sí, señor.
0: Esa. Ya sabemos.
2: No, pero esa no, no, no, no. No, ya en serio. ¿Qué canción sería para los hombres?
3: Ay, Dios. Buena la pregunta. No tengo cómo investigar ahorita. Mírele, pregúntele.
1: Cante, cante.
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3: Eso, yo sí tengo. La sangre. Yo sí sé.
5: Tiene la palabra de mil hombres juntos.
2: Prosiga, por favor, Araceli.

0: tonto. Pero Eduardo, ¿qué?
1: Eduardo, ¿qué pasa? Wow.
0: ¿Qué pasó?
2: Hay que meterse en el papel de Miriam Hernández.
0: ¿Pero qué pasó?
2: Así como las mías.
3: Yo tengo fuerte mis manos.
1: ¿Qué te
3: cante? Yo no me sé eso. Yo no canto. Yo me inspiro.
0: ¿Será o no?
3: Uy, uy, uy.
0: No, pero no.
2: No, está bien. ¿Me ha pasado que, o sea, una
1: me da alegría que bien, no nadie me vio?
2: Se olvida todo. Yo le envuelvo con mi aroma.
0: Con tu aroma.
2: Claro.
3: Huele rico.
0: Oiga.
1: Ya ves, si hay
0: bueno,
1: para mujeres.
0: Canción para los hombres, ahí está la canción para los hombres.
1: Para hombres.
2: Buena la pregunta, ¿no? ¿Cuál sería la canción para los hombres también? Así como hay canciones para mujeres.
4: Parcerito, parcerito, esa me la dedicaron un día. Allá por el año de 1900 y no sé cuánto. Su nombre, Jimena del Carmen Sánchez Segovia. Que en paz descanse, que digo, que en paz descanse. Viva feliz al lado de la otra pareja, pero esa me la dedicaron un día.
0: Naida, ya ven.
1: Oye, de verdad, no hay muchas para ustedes.
2: Es que nosotros somos únicos.
1: El triste también dicen, de José José.
0: El triste.
1: El triste.
0: Pero y esta canción que también me enviaron.
2: Dos mujeres y un camino.
0: Oye, esta canción.

0: ¿Sí?
1: Por favor.
2: Yo te doy
0: la mejor vecindad.
3: Toda mi vida ya está mal.
4: Y bajas en pantaloneta, ¿ves lo que?
0: Salió mi vacía.
4: ¿Qué dice por acá?
5: Buenas tardes, Radio Sotario. Para escríbela a mi hija, por favor.
4: Ah, ahorita no, niña, ahorita no. Ahorita estamos.
2: ¿Quieres engañarme?
4: Engañas tú mismo. Ahorita estamos viendo qué canciones son para los hombres. Si quieren escribir ahorita.

0: puñete, por favor, vea.
1: Anda puñete, anda
0: puñete. Esta canción.
2: Inspírese.
3: El triste.
0: El triste.
2: También.
0: ¿Sería para los hombres?
2: Claro.
0: ¿O qué? Como dice
2: José José, también le canta al hombre. Gavilán o paloma.
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3: O golondrina. Ah. Puede ser una golondrina.
4: Hasta la
5: colina de mi
2: tu príncipe a mi modo.
5: Qué guapo.
2: Quiero ser soltero.
3: Qué triste
0: dice,
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0: Luce todo sin ti. Ahí está una canción para los hombres. Sí ha habido canciones.
2: Sí.
0: No, sí ha habido canciones. Sí ha habido,
3: otra.
0: No. Ya regresamos para más canciones a los hombres.
2: Está bonito. Está.
0: Sí, ¿no? Sí.
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0: Hay una canción que también dicen que es para los hombres.
2: ¿Y qué le digo a la otra?
0: ¿Y qué le digo a la otra? Mira, hay una canción

0: que es una canción longuísima.
1: Sí, fuera bonito, pero ya tengo chance que no me dedican canciones.
0: ¿Sí? Sí. Ahora sí, señores, vamos a escuchar la canción que nos enviaron también, que dicen que es la canción para dedicarte,
2: no sé, por favor. Tiene, pero despierta algo en mí. Cada día la vio pasar y tengo que decir.
3: Parece importa.
4: Es una locura.

0: favor.
1: Buenas tardes, amigos del campanario.
0: Confirme.
1: La canción Eres Tú, de Mocedades. Esa también es dedicadísima para los varones.
0: Eres tú de
2: Mocedades.
0: ¿De Mocedades?
2: Mocedades.

0: ¿Cuál?
1: La que está sonando ahorita.
0: Está buena, ¿no?
1: Sí, está buena.
0: Está buena,
1: sí. Me recordó a Porta. ¿He escuchado las canciones de Porta?
2: No, yo escuchaba la línea Porta que había. No. Porta, del
1: Porta,
2: Sao,
1: 500 kilómetros. La Bella y la Bestia. ¿Qué ponga La Bella y la Bestia,
2: vean?
0: Oiga, vamos a la siguiente. ¿Qué dice por acá?
1: Eres tú.
0: Dice que es de, también para los hombres.
3: Buenas tardes, wow, amigos del campanario. Wow, la canción
2: de los 80, 70.
3: Eres tú, de Mocedades. Esa también es dedicadísima para los varones.
1: Este es el intro del Don José del programa. ¿O no? Sí, ¿verdad?
4: Una promesa, eres tú, eres tú.
2: Española.

0: parcerito, vea. Biscochos, póngale esa canción que titula El Hombre es... Ese hombre es mío, ese es para nosotros, pero pila, pónganla, ese hombre es mío.
1: Oye, también, oye, esa canción, sí, pues, esa canción.
2: Me encanta.
1: ¿Cómo dice Monkey esa canción?
3: ¿Cuál?
1: La que dice, ese hombre...
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2: 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Nunca de mis cinco sentidos te olvida después. Entre las cosas que hago y las que digo, va siempre conmigo.
3: Paulina Rubio canta.
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3: Vea.
1: ¿Qué es que?
3: Ahí está.
1: ¿Qué es que?
3: Solita, habla de la mujer.
2: Mío, ese hombre es mío. A medias, pero mío.
3: Es bella esa canción.
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3: Mira cómo la canta para cantar.
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3: está locado para cantar.
4: Me lleva hacia él.
1: Pero vaya hasta, pero

0: dice? Que te dediquen a esta canción, Monkey.
1: No,
0: que la ligera tú ahí.
2: Me contenta, me pusiera.
0: ¿Sí?
2: Porque yo sé que le pertenezco a ella.
0: Bonito, ¿no?
2: Sí,
0: fuera lindo, bonito.
2: Claro.
0: Sí. ¿Qué dice ahí? Ya, pues.
2: Camellos.
0: Para los hombres, como si fueran los hombres.
2: ¿Ah?

0: Buenas tardes, Santuario. La canción Pepa Pepa es Eres un mal necesario. Esa es la Pepa para los varones.
1: ¿Qué le vuelto? ¿Cuál es de Pepa Pepa que dijo?
2: La Pepa Pic.
1: Pepa Pepa. Pepa que dijo, por favor,
3: eres
1: repítelo,
3: un mal
1: tenga
3: necesario
1: la voz.
3: Para mi vida. Te amo y
0: buenas tardes, Santuario. La canción Pepa Pepa es Eres un mal necesario. Esa es la Pepa necesario. Para los varones.
3: Y no sé por qué sin. Tú no estás, yo me siento como una ave herida.
1: No sean así, pues
3: si
1: no sean
3: estás
1: así.
3: Muchas veces quiero que no estés.
4: Ese hombre es mío.
1: ¿Ha dedicado esta canción a Araceli?
3: No.
2: Quiero que la
3: dedique. Que deben bailar los hombres solitos así en
1: ya regresamos,
3: cuarto.
1: Señores, con más canciones. Ya si regresamos,
3: ustedes,
1: pero...
3: Si ustedes vienen aquí como bailaron los compañeros con esta canción...
1: Es bello. Esta canción...
3: Eres un mal necesario para mi vida.
1: ¡Hey, hey! Esta canción, dice, va para Eduardito.
3: ¡Wow! Wow.
1: Fernandito.
3: ¡Wow! Oh.
1: El cholero, ¿no?
3: ¡Los choleros!
1: ¡Ya regresamos, ya regresamos!
3: Somos los choleros del campanario. Menos yo, ellos.
2: No, ya está incluido ya.

0: Santo Domingo, padre y fundador de la Orden de Predicadores.
1: Varón evangélico,
2: hombre de oración y apostolado.
3: Nosotros, tus hijos, te aclamamos con fervor.
0: Haznos herederos de tu vida y misión.
1: Enséñanos a vivir el Evangelio
3: como respuesta y reto al mundo. Que tu ejemplo nos estimule.
0: Que la verdad nos ilumine.
1: Que la oración y el estudio nos animen
3: a contemplar y dar de lo contemplado. Santo Domingo, haznos dóciles al Espíritu.
0: Generosos para servir.
1: Valientes para emprender.
3: En la alegría agradecida. En el dolor esperanzado.
0: Ayúdanos a hablar con Dios y de Dios.
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0: gracias, muchas gracias. 15:37 minutos, 3 de la tarde con 37 minutos. Oye, señor chofer, bájele la velocidad y suba el volumen que está sonando el campanario. Ya sabe, el programa humilde, el programa del pueblo y para el pueblo. Martes 25 de agosto del año 2026. Siguen enviando qué canciones serían para dedicar a los hombres. Porque acá hay canciones, pero para las mujeres, pero para
1: Fresa
0: regalar.
1: Salvaje.
0: Disco duro, ¿qué?
1: Fresa Salvaje.
0: ¿Qué cosa? ¿Para qué o qué?
1: Para los hombres.
0: Que no, tampoco sea así. Pues,
1: pero
0: o sea,
1: sí he escuchado la canción Fresa Salvaje.
0: Por eso, creo que canta Camilo, ¿cómo es? Ya digo, Camilo Espinosa casi. Es romántica, es balada.
1: Sí.
0: Ya, ahí está, sí, ahí está. No, pues esas son para los...
1: ¿Dónde?
0: Para otro tipo de personas.
1: Rosa Pastel.
0: Le vuelta a Rosa Pastel. ¿Cuál es Rosa Pastel, pues?
1: La de Belanova.
0: Oiga, dice, buenas tardes, chicos de Santuario. La canción para él sería...

0: Dice, te lo mereces, de Dayanara Peralta. Para los, oiga,
1: para los cucarachos.
0: Acá sí que el perol durísimo. Ya vamos a sacar, ya vamos a escuchar más adelante.
2: Amor. ¿Cuál es? La de Mon Laferte.
0: Oh. Ya regresamos.

0: momento regresamos con el campanario. 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
1: Siendo un joven estudiante en el Estudio General de Palencia, una terrible hambruna asoló la región de Castilla, conmovido hasta las lágrimas por la miseria de su pueblo. Domingo tomó una decisión que conmovería a la historia. Vendió sus posesiones más valiosas, sus pergaminos y libros de estudio, para alimentar a los hambrientos. Ante la sorpresa de sus compañeros, pronunció aquellas palabras que aún resuenan en nuestros corazones. ¿Cómo podré yo estudiar en pieles muertas mientras mis hermanos mueren de hambre? En ese gesto

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10:53 minutos, ya estamos de regreso, señores. Oiga, no se lo pueden olvidar, por favor. Este jueves estaremos realizando ya el sorteo de las diferentes listas de útiles, los uniformes, así que estén atentos. Este jueves a las 10:30, estar enganchados. Vamos a

0: cabina.
1: ¡Sí, señor!
0: Y estaremos casi fuera del aire. Ay, estos días.
1: Activen el
0: viernes y un tantito del sábado. Más del mediodía.
2: Día y medio.
0: Sí, wow. sí. Día
1: imagínese,
0: y medio.
1: Monkey.
3: O sea que yo el día sábado ya
1: estoy
3: ya con cabina nueva.
0: Claro.
1: Wow. El Monkey estrena.
3: Por favor, yo todo estreno.
0: Así que por favor, estén atentos. Este jueves estaremos realizando el sorteo para las listas de útiles y los uniformes.
1: Así que usted todavía tiene tiempo para poder inscribir a sus pequeños. Recuerden que el lunes ya regresa, bueno, no el lunes, el martes regresan a clases. Así que, pues, ánimos, niños, niñas, adolescentes, que esa lista de útiles es suya.
0: Y que el uniforme ustedes son más. El futuro de la patria.
1: Ustedes son el futuro.
2: Es el futuro. El futuro
1: de nuestro país.
4: Buenas tardes, Santuario. La canción Pepa, Pepa es Eres un mal necesario. Esa es la Pepa para los varones.
1: Ya, gracias.
0: Eres un mal
1: necesario.
3: Bueno, para nada.
5: Eres un mal necesario.
1: ¡Yo!

0: soledad.
1: Qué rica canción, oiga.
2: Qué riquísima.
1: Si ha habido canciones para los hombres, pensé que no.
3: Monkey, es un mal necesario.
1: Hijo de...

0: quiero perdonar.
1: Está precisa. Saludos al señor Becerra.
2: Esto está muy hablado. Está muy hablado.
3: A don Becerra le dedicaron esta canción.
1: ¿Será o no?
3: Sí, pues, por eso sabe.

0: Oiga, la canción que nos dijeron para los cucarachos, dijo Beagán.
1: ¿Qué?
0: Para los cucarachos.
1: Cucarachos.
0: Te lo mereces, de Dayanara Peralta. ¿Qué será esa canción?
1: Te lo mereces.
0: Oiga, ya me estoy enamorando, fue escuchando esas canciones.
2: Los cucarachos.
0: A los cucarachos. Oiga, si ha habido canciones.
1: Pero. O sea, como que duelen, ¿no? Con dedicatorias son estas canciones.

0: cucarachos,
1: Te quedaste en el pasado. 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
2: O sea, qué canción tan bonita, ¿no?
3: No, gracias, ¿no?
2: O sea, que te dediquen esa canción, wow, o sea. Bien, gracias. No, no, dice buenas tardes, Radio Santuario. Creo que la mejor canción que le pueden dedicar a una mujer es ese tipo, Soy Yo, de Roberto Carlos. Es que no estamos buscando para mujeres, no, el hombre. Ahora estamos solo para hombres. ¿Qué canción sería dedicado específico para un hombre?
3: Antes yo le dediqué la de Ricardo Arjona, muy bonita canción.
1: Ponga esa canción con los ojos cerrados.
3: Canción, canción motivadora para las mujeres.
1: Con los ojos cerrados, de Gloria Trevi. Ponga eso.
3: Me va a dañar la Leo.
1: ¿A la Leo? Quiero granadito. Ven, da la Leo. Ponga, con los ojos cerrados. De la guapísima.
2: Oiga,
1: Gloria Trevi.
2: Tengo otra canción también que dicen que es para.
3: ¿Para quién?
2: Para nosotros, los hombres.
3: A ver. Noelia.
1: Ay, Dios mío.
3: Es así, bueno.
1: Hasta el nombre dice Noelia. O para ustedes.
3: Tú.
2: Es la canción de Noelia, canta Noelia.
0: Buenas tardes, chicos de Santuario. La canción para él sería En mi mente estás.
1: En mi mente estás como una adicción.
3: Sí, puede ser.

0: Ahí dice, dice.
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0: justamente en ti. Oh. ¡Arriba los hombres! Ay.
2: Buenas tardes. También hay una música dedicada a los hombres. Rata de dos patas.
3: Eso.
4: No, no, no, se habla en serio, pues.
5: Rata de dos patas.
0: Ahí está. ¿Sí?
5: No, pues.
0: O sea, tanto nos quieren así. De esa forma nos quieren.
3: Toca con los ojos cerrados. O sea,
5: de esa forma nos quieren.
3: Con los ojos cerrados.
5: O sea. Si con esas canciones nos dedican.
4: Vamos al siguiente.
6: Y campanario, y buenas tardes. Por favor, serían tan amables en inscribirle a la niña Maureen Sánchez.
4: Ahorita no, todavía no, pues, o sea, no, ahorita no. Más adelantito.
5: Ya mismo. De aquí que venga el chico bomba y inscribe.

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1: Con esa canción un día la estábamos escuchando con el Fernando en el carro.
2: No digas esas cosas que van a pensar la gente a la serie.
1: Es que es bonito, ¿sí? Pero es bonita esa canción. Se escuchaba.

0: enamorada, la niña. Para mí que está enamorada. Para mí que ya le perdimos. Para mí que ya le perdimos. Para mí que le perdimos. De esa ciega.
1: No.
0: Ya.
1: No me tienen todavía.
0: Vaya, está bueno eso. Está bueno eso. Entonces, déjeme, por favor, recibir. Bueno, creo que es una llamada. ¿Dónde está? Estamos en una llamada. ¡Hey! ¡Hello! Buenas tardes. ¿Quién anda ahí?
2: Don Fernando, Cielito, DJ Mucho, muy buenas tardes.
0: Confirme cómo le baila, cómo le mueve.
2: Todo muy bien.
0: Oiga, ¿qué canción sería para dedicar a un hombre?
2: ¿Qué canción será? Pues?
0: No sé, alguna canción que le han dedicado, no sé.
2: Póngale una de Alzate Papá.
0: ¿Pero cuál
1: es
0: sería?
1: Es para los hombres. No hay hombres,
0: dice. Ahorita, pero para aquí estamos dos hombres, pues allá arriba no sé con Sohuayco.
2: Acá arriba también, pues.
0: Nadie sabe porque.
2: Todo hombre ha cogido a Sohuayco, pero todos los hombres.
0: Hombres son fieles.
2: Claro, pues.
0: ¿Por qué está con eco?
2: Un saludito, vea.
0: ¿A quién?
2: Para la señorita Vero Robalino, que está hoy día de cumpleaños.
0: No creo que esté de cumpleaños, hable serio.
2: Claro, pues.
0: ¿Serio?
1: ¿Cuántos añitos? 21
2: años.
0: Vea, 21 años.
1: Jovencita.
0: Todavía está. 21 años.
3: Toda la flor.
2: Claro, pues que cumplan muchos años más. Que Diosito y la Virgencita le cuide mucho.
0: Oiga, y por ahí, no sé, habrá pastel, habrá por ahí un cuisito, algo.
2: Claro, pues un
1: caldito
2: de zanahoria nomás.
1: Unas enteras de zanahoria, dice.
0: Está bueno, entonces. Guido.
2: Unas papitas con cuy y una cervecita, no ha de faltar, dijo.
0: Eso está bueno, entonces. Ya de noche vamos por allá con el monkey.
2: Ya de una le esperamos.
0: Ok, y aquí vamos llevando, ¿no? No estarán preocupados de repente.
2: Ya, listo.
0: Ok, listo. Mi amigo ya, Guido.
2: Dice la vela que le está trayendo mariachis.
0: Ya, mariachi. Ya,
3: mi amor. Que no sople la vela hasta de noche.
0: Ya. Listo, Guido, cuídese.
2: Bueno, te mando bendiciones.
0: Igualmente, chao, chao, ahí está, vea.

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1: Ya sabe amigo oyente, por favor, 16, 24 minutos, oiga, ya se fue las aguas, Araceli, el frío.

simple elocuencia humana, sino de sus horas interminables de rodillas ante el sagrario. Quienes vivieron con él testifican que Domingo pasaba las noches enteras gimiendo, llorando y suplicando por la conversión de los pecadores. Su oración preferida era el grito desgarrador del alma: Señor, ¿qué será de los pecadores? Solo cuando el sol despuntaba, salía y predicaba lo que en la noche había contemplado en la presencia de Dios. Él nos enseña que el verdadero predicador no habla de sí mismo, sino que se convierte en un eco de la voz de Dios. Que aprendamos a sumergirnos en el silencio para que nuestras palabras lleven vida. Santo Domingo de Guzmán ruega por nosotros.

0: presenta Domingo, un santo que nació para la predicación.
1: Tras culminar sus estudios, el joven Domingo fue invitado por el obispo de Osma a formar parte del cabildo de canónigos regulares. Allí, en el silencio de la catedral y bajo la guía de Diego de Acebes, transcurrieron años de intensa contemplación y ascesis. Domingo aprendió a amar el oficio divino, a sumergirse en la liturgia y a escudriñar día y noche la palabra de Dios. Fue en este crisol de silencio donde el Señor preparó su corazón para la gran misión que vendría, porque solo quien ha aprendido a escuchar a Dios en el silencio de la contemplación es capaz de hablar de Dios con verdadera unción a los hermanos. Domingo, hombre del altar, enséñanos a buscar la intimidad con el Señor. Santo Domingo de Guzmán ruega por

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1: 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En este regreso a clases, tenemos la lista que todos quieren. Porque la voz del

0: ¿De qué me hace reír el Moki? ¿No, en serio?
1: ¿Y cómo le va a pagar? ¿Por transferencia? Por eso no hagan negocios con Eduardo.
0: No, mi amigo es el empresario, Dorita. O él, sí, cualquier cosa, con oficio o al correo.
1: Sí.
0: Ahora sí, señores y señoras, vamos a inscribir a los niños, a los estudiantes. ¿Cuáles son los requisitos, Araceli?
1: 5 requisitos. Nombre, apellido, año lectivo, edad, institución, número telefónico.
0: Ok, participando, muy fácil y sencillo. A través del 0960-713721, ¿quieren llevarse listas de útiles? Tenemos uniformes. Este jueves, a partir de las 10:30, estaremos realizando el sorteo. Atentos y atentas.
1: Tiene que estar presente ahí, al ladito de su radio.
0: Si es que no contesta,
1: chao.
0: Naranjas. Gracias a nuestro...

0: Casa del Árbol. Gracias a Digital Print, gracias al jefe del Cuerpo de Bomberos, Eduardo Villavicencio. Gracias a Comercial Elian Sport, gracias a Million Security, gracias al ingeniero Jairo Peña. Señores, este es el momento para que se pueda ya comunicar, enviar su clip de audio. Tome nota, por favor, niña Araceli.
1: Buenas tardes, Radio Sotario. Para escríbela, mija, por favor, su nombre es Dieter Ponluisa. Tiene 9 años, estudia en la Escuela Pablo Arturo Suárez y va a quinto de básica. Mi número telefónico es el 09-69-01-1163. Linda tarde, gracias.
2: Listo.
0: Participando ya, participando, participando. Vamos al siguiente.
3: Sí, Campanari, buenas tardes. Por favor, serían tan amables de inscribirle a la niña Maureli Sánchez. Tiene 10 años, va al 6A de la escuelita Misael Acosta Solís. Y los contactos 09-84-56-56-86. Gracias, una buena tarde. Saludos.
2: Listo, ahora está participando.
0: Ya está participando, ya está participando.
2: ¿Quién más? ¿Quién más? Queremos escucharlo.
0: Requisitos, tenga la bondad, por favor, nombre, para que tengan pendiente.
2: Nombre y apellido de sus pequeños, el año lectivo, la edad, la institución y el número telefónico.
0: Facilito.
2: ¿Aló?
0: Facilito. ¿Qué pasó? ¿Qué pasó? ¿Qué pasó? Ahí estamos. Vamos al siguiente clip de audio.
4: Buenas tardes, Campanario.
2: Hola.
4: Quisiera inscribir a Carlos Soriano. Tiene 6 años, va a segundo B de la Escuela Misael Acosta Solís. Mi número de teléfono 09-99-24-83-86.
0: ¿Le hace falta algo, Araceli?
2: Nada, todo completo.
0: Muy bien, muy bien. Vamos al siguiente, vamos al siguiente.
5: Buenas tardes, Santuario. Por favor, me describiendo a Daniela Alejandra Pérez. Tiene 16 años, estudia en el Colegio Doctor Misael Acosta Solís, va a segundo de bachillerato. Mi número de teléfono es 09-87-13-68-88. Muchas gracias.
2: Listo.
0: Ok. Gracias al convento de Nuestra Señora del Rosario de Aguasanta.
2: Sí, sí.
0: Gracias a Librería Garfield, gracias a Casa del Árbol, gracias a Digital Print, gracias al jefe del Cuerpo de Bomberos de Baños de Aguasanta, Eduardo Villavicencio. Gracias también a Comercial Elian Sport, Million Security, gracias al ingeniero Jairo Peña. Tenemos lista de útiles y uniformes.
6: Muy buenas tardes, amigos del campanario.
0: Hello.
6: Quisiera inscribir a mis dos hijos. El uno, Mateo Samuel Guevara Moreta, va a noveno en la institución Misael Acosta Solís. Mi segundo hijo, Carlos Daniel Guevara Moreta, igual de la misma institución, Misael Acosta Solís, y va a quinto de básica. Mi número 09-98-12-82-72. Repito, 09-98-1-2-8-2-7-2. Muchas gracias, bendiciones.
0: Ahí está, señor Guevara. 16:48 minutos. Envíe su clip de audio, por favor. Quiere llevarse, oiga, este jueves estaremos realizando el sorteo. Este jueves, 10:30, porque el viernes, ya desde las 8:30 estaremos fuera del aire.
2: Lastimosamente.
0: Vamos a nuestra cabina nueva.
2: Sí, señor. Así que el sorteo será este jueves, a las 10:30 a.m.
0: Estarán atentos. Una llamada.
2: No hay segunda. Hay primera.
0: O sea, usted
2: a la
0: nunca...
2: primera, si contesta, en buena hora, mi amigo, qué chévere que se lleve su lista de útiles o el uniforme.
0: O sea, para usted no hay segunda.
2: ¿O qué?
0: No, eso le estoy preguntando. O sea, para usted no hay segunda.
2: Es que tienen que estar atentos, pues. Hemos estado como 3 semanas con esto de las inscripciones y tiene que ser justo, pues, el jueves a las 10:30 de la mañana, todos conectados con La Voz del Santuario.
0: No hay segunda.
2: No hay segunda.
0: Eduardo, ¿sí hay segunda? Ve,
2: hasta tercera, dice.
0: Pero hay que estar atentos. Ya son los últimos inscritos. Porque tenemos

0: Cosas de útiles. Vamos al siguiente clip de audio.
1: Radio La Voz del Santuario, muy buenas tardes.
0: Buenas tardes.
1: Felicitándoles por su programa.
0: Muchas gracias.
1: Yo deseo inscribirle a mi nieta Kiarita Zailema. Ella tiene 5 añitos de edad. Va a primer año de educación básica del doctor Misael Acosta Solís. Mi número de teléfono es el 0987-37-3421. Muchas gracias.
0: Ahí está, ¿eh?
2: ¿El nombre?
0: El nombre, déjeme escuchar.
1: Radio La Voz del Santuario, muy buenas tardes. Felicitándoles por su programa. Yo deseo inscribirle a mi nieta Kiarita Zailema. Ella tiene 5 añitos de edad.
0: ¿Karina o come, por favor?

0: de audio que nos envían.
1: Ella se llama Kiarita Zailema. Kiara. Por favor, del.
0: Kiara Zailema. Ahí está, Kiara Zailema. Ok. Son los inscritos. Ya se viene Miguelito a seguir escribiendo. Mañana y el jueves en la mañana. Shirona Nainanay. Ya regresamos. Ya regresamos, no se vayan, por favor.
2: Siga participando con nosotros. Siga.

0: Oiga, ya sí, llegamos a la parte final del programa. Señores, nos vamos. Gracias a nuestros auspiciantes oficiales. Araceli, tenemos una inscripción, creo, si no me equivoco.
1: Buenas tardes, Santuario, para inscribirme. Mi nombre es Marilyn Barrio Nuevo, tengo 17 años, voy a tercero de bachillerato, estudio en la unidad educativa Baños. Mi número de teléfono es 099-1547-692. Gracias.
0: Ahí está, vea nomás. Ahí está, entonces, participando.
2: Marilyn Barrio Nuevo.
0: Vamos, ya se viene el gatito.
2: El miau miau.
0: El Miguelito. ¿Qué más, Miguelito?
2: Chócala.
0: Acá es con chócala, canas que así nomás. Acá es chócala. Y acá el Eduardo siempre le habla que es muy grosero el Miguelito, dice.
2: Esas chocas, ¿cierto?
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0: Gracias al doctor Fernando Garzón Montenegro, especialista en ortopedia y traumatología.
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0: Gracias, señores. Cuídense, se viene. Espérense un tantito más, déjenme ver qué nos dicen por acá.
3: Santuario, por favor, para inscribir a Ian Guevara, va a segundo de bachillerato, tiene 15 años, el número de celular es 0999-064512. Muchas gracias.
0: Ok, nos vamos, señores, cuídense.
2: Que tengan una excelente tarde, se quedan en buenas manos. Ya llegó Miguelito García y nochecito Eddie Eduardo Falquez.
0: Ahí está,
2: chao, chao.
4: El Morelio en la noche.
0: ¡Ah, hijo!
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2: ¡Chao, chicos!
0: ¡Nos vemos!
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0: ¡Ya se viene Morelio!
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0: ¡Si ve el gatito!

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0: Bienvenidos a La Iglesia Informa. Hoy celebramos la memoria de San Luis, rey de Francia, patrono de los gobernantes. Siendo la máxima autoridad de su nación, San Luis comprendió que el poder terrenal solo tiene sentido cuando se ejerce con servicio humilde a Dios y al pueblo. Se distinguió por alimentar personalmente a los pobres, impartir una justicia recta e imparcial y defender con valentía la paz. Su vida nos demuestra a usted y a mí que la honradez y la fe son indispensables en cualquier punto o responsabilidad social. Lo invito hoy a realizar sus actividades cotidianas con rectitud de intención ante Dios.
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0: Y por supuesto que sí, estamos ya en las 17:12. Hola, ¿qué tal? ¡Qué gusto! Bienvenidas y bienvenidos a través de la señal internacional de Santuario FM. Listos ya y preparados en la tarde de este 25 de agosto del 2026. Vamos a acompañarles acá en el programa estelar de todas las tardes, Discoteca Santuario. Recuerda que el 0960-713721 es el contacto telefónico que está completamente habilitado para acompañarles en la tarde hasta las 8 de la noche. Sí, señor, bienvenidas, bienvenidos a Discoteca Santuario.
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que tiene la voz del santuario. El saludo también allá en el centro de la ciudad, de la región amazónica, en el barrio obrero también. En la calle Seslao Marín, en el terminal terrestre de

0: de trabajo, todo su personal, allá en sintonía de la radio a esta hora. Estamos ya en las 17:24. Vamos a enviar un saludito también allá en la fábrica Pura Crema, en la Ciudad Azul, en Pelileo. ¿Cómo están? Buenas tardes.
1: DJ Mag, Supremo Mix.

Y qué buenos recuerdos, qué buenos clásicos están sonando a esta hora acá en la señal de Santuario FM. Recordando todos esos temas en el segundo día de actividades. Recuerde que puede seguir participando con nosotros. Ese jueves será ya el sorteo.

0: Acá tengo 7 años. Querían que me escriban los útiles escolares y estoy en la escuela de 3er año. Y Sebastián Acosta, gracias, chao.
1: ¿Listo, Emilio? Claro que sí, Emilio Bonilla. Emilio Bonilla Vaca ya está participando de la escuelita Fray Sebastián Acosta. Con mucho gusto participando ya en el sorteo de los uniformes y las listas de útiles. Otro mensaje, buenas tardes.
2: Miguelito, muy buenas tardes. Quiere inscribir a Piero Becerra. Tiene 4 años, va a segundo de básica de Misael Acosta Solís. Mi número es el 0987-467888.
1: Listo, chévere, Richa, gracias. Pierito ya está participando también, ya está inscrito, con gusto. Otro mensaje, buenas tardes.
3: Buenas tardes, la voz del santuario. Por favor, que le inscriba a mi hija para la lista de útiles o los uniformes, por favor. Es Mari Chicaiza, está en la unidad educativa Baños, va cuarto de básica. Mi número de teléfono es 096-2978-088. Gracias.
1: Claro que sí, con gusto. Mensajito, buenas tardes.
3: Por favor, también a mi hijo Jonathan Chicaiza, va tercero de bachillerato en la unidad educativa Baños. Mi número de teléfono es 096-2978-088. Tiene 16 años.
1: Ok, no hay problema, ya están participando. 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
4: Don Miguelito, por favor, denme inscribiendo a la niña Maureli Sánchez. Tiene 10 años, va al sexto A de la escuelita Misael Acosta Solís. El contacto es 0984-565686. Una excelente tarde, hasta luego, gracias.
1: Listo, claro que sí, gracias, doña María. Ya está participando, buenas tardes.
5: Buenas tardes, santuario. Por favor, me describiendo a Daniela Alejandra Pérez. Tiene 16 años, estudia en el colegio Dr. Misael Acosta Solís, va a segundo de bachillerato. Mi número de teléfono es 0987-136888.

0: tiene 9 años, va a sexto de básica en la Pedro Vicente Maldonado.
1: ¿Ya?
0: Y Luana Razo, que va a quinto de básica en la Pablo Arturo Suárez, tiene 9 años también. Mi número de celular es 099-51-54-450. Gracias.
1: Claro que sí, con gusto. Ya están participando. Ya están inscritos. Hola, buenas tardes.
2: Tardes, Amparo. Para inscribirme, mi nombre es Marilyn Barrio Nuevo. Tengo 17 años. Voy a tercero de bachillerato. Ajá. Estudio en la unidad educativa Baños. Mi número de teléfono es 099-1547-692. Gracias.
1: Listo, ok, gracias. Así de fácil y sencillo, participa con nosotros. Hay premios, en este caso listas de útiles y uniformes. 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Siga enviando los mensajes, no hay problema, luego estamos con otro bloque de inscripciones.

0: siempre.
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3: Antes de dar a luz a Santo Domingo de Guzmán, su madre, la beata Juana de Asa, tuvo una revelación celestial. Contempló en su vientre a un pequeño perro que sostenía una antorcha encendida en su boca, con la cual parecía encender el mundo entero. Aquella no era una visión ordinaria, era el anuncio profético de la gracia. Ese niño nacido en las tierras de Calaruega vendría a iluminar las tinieblas del error con la luz radiante del Evangelio. Domingo no guardaría la verdad para sí mismo. Su palabra sería fuego que enciende otros fuegos, extendiendo la fe por todos los confines de la tierra. Hoy, esa misma antorcha sigue encendida en cada rincón del mundo, donde un predicador eleva su voz. Santo Domingo de Guzmán ruega.

la radio que te acompaña en las mañanas, en las tardes y en las noches. Bueno, ya este fin de semana estaremos en el nuevo estudio, ¿no? Ya se realizarán los cambios o el cambio de equipos, instalación de todo lo demás. Para que, por supuesto que sí, ustedes también la van a conocer, seguro que sí. Seguro que sí, ustedes también la van a conocer. Oiga, artículos a propósito de el inicio de las actividades educativas. Artículos. No pueden ser incluidos en las listas de útiles escolares. ¿Qué dice esto? En septiembre comenzará ya el nuevo año lectivo en Ecuador para los estudiantes del régimen Sierra Amazonía. Y las familias deberán adquirir uniformes, textos, útiles escolares. Para este proceso, el Ministerio de Educación, Deporte y Cultura estableció disposiciones que deben cumplir las entidades educativas, fiscales, particulares y fiscomisionales. Los padres de familia y representantes tienen la libertad de adquirir las listas de útiles escolares y uniformes y textos en los establecimientos que consideren conveniente. Las unidades educativas no pueden direccionar hacia un determinado proveedor ni exigir ciertos productos o servicios que sean adquiridos dentro de la institución. El costo total de los uniformes, textos y útiles escolares no podrá superar $482, valor que corresponde al 14º sueldo establecido para este año. La disposición busca evitar estos gastos que representan una gran carga mayor a las familias durante el ciclo lectivo. Además, las listas de útiles no pueden incluir artículos de aseo e higiene como papel higiénico, jabón, toallas, desinfectantes, gel antibacterial. Tampoco pueden solicitar productos destinados al aseo general de la institución, como resmas de papel para uso administrativo, cloro, escobas, fundas de basura u otros artículos similares. La normativa también establece que no pueden incluir implementos de primeros auxilios ni materiales destinados al botiquín. Estos productos no deben ser trasladados como una obligación económica a los padres de familia mediante las listas de útiles. Otro punto señalado también es la prohibición de exigir la compra de dispositivos electrónicos como celulares o tablets. Los equipos no son considerados útiles escolares obligatorios y por lo tanto no pueden formar parte de la lista de estudiantes que deban adquirir para iniciar el año. Las familias deberán revisar las listas entregadas por las entidades educativas y verificar que los productos solicitados correspondan a materiales necesarios para actividades escolares y que cumplan las disposiciones establecidas por el Ministerio de Educación, Deporte y Cultura. Pero yo pregunto, y creo que también se hará la pregunta, y los padres de familia y también los profesores. Y cuando un niño desea ir al baño, por ejemplo, ¿con qué papel va a ir, pues? ¿Ah? Cuando de repente pase por ahí alguna situación y se requiera algún artículo o algo de pronto para poder curar a un niño, o en este caso tal vez se remordió, se cortó, bueno, en fin, ¿no? Pero total son disposiciones del Ministerio de Educación y dice que hay que cumplirlas. Así que cada establecimiento habrá dado a conocer también ya a los padres de familia sobre esto, ¿no?
Son las 17:50 minutos. A través de la señal de Santuario FM, vamos a continuar con más del programa, como siempre, a acompañarles hasta las 20 horas, acá en la señal de Santuario, la radio de Baños.

Y nosotros seguimos recibiendo las comunicaciones a través del 0960-713721. Los cuatro bloquecitos de inscripciones también. Buenas noches.

oiga, el eclipse lunar del 27 de agosto en Ecuador. ¿A qué hora verlo y qué tipo de eclipse será? Este 27 y 28 de agosto, los ecuatorianos podrán observar un eclipse lunar parcial durante la noche, tanto en el territorio continental como en Galápagos. Si las condiciones meteorológicas son favorables, el fenómeno no será total, pero alcanzará una cobertura de casi el 93% del diámetro lunar, de acuerdo al Observatorio Astronómico de

0: Umbra. Por todo el disco lunar puede adquirir una tonalidad rojiza. En cambio, un eclipse parcial, solo una parte de la luna atraviesa la umbra terrestre. Así que será visto también en el territorio ecuatoriano. El fenómeno tendrá varias etapas durante la noche. A las 20:23 del 27 comenzará la fase penumbral, que puede ser difícil de distinguir debido al leve oscurecimiento. A las 21:33 inicia ya el eclipse parcial. A las 23:12 llegará el momento de mayor cobertura, por lo que será una de las fases más llamativas para observar. A las 12:51 ya del 28 de agosto terminará la fase parcial, y a las 2 de la mañana el eclipse finalizará por completo. Así está, las horas, los minutos y los días para observar el eclipse. Otro mensaje, buenas noches.
1: Buenas tardes, la voz de Santuario. Mi nombre es Miquela Aski. Quisiera inscribirme al sorteo de la lista de útiles. Voy a sexto de básica de la unidad educativa Baños. Tengo 10 años. Número de teléfono es 098-93-26-851. Gracias.
0: Listo, Miquela. Otro mensaje también, a ver, ponle.
2: Buenas tardes, la voz del Santuario. Mi nombre es Sasha Aski. Me quería escribir el sorteo de la lista de útiles. Tengo 6 años y voy a segundo de básica de la unidad educativa Baños. El número de teléfono es 098-93-26-851. Gracias.
0: Listo, gracias. 098-93-26-851.

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1: Frente al esplendor y los lujos con los que algunos misioneros intentaban combatir las herejías de su tiempo, Santo Domingo y el obispo Diego comprendieron una verdad fundamental. Para que la predicación sea creíble, debe reflejar la pobreza de Cristo. Decidieron despojarse de cabalgaduras y séquitos solemnes, caminando descalzos, mendigando el pan y viviendo con absoluta sencillez. Los cántaros predicaban la austeridad, pero Domingo la vivía en la verdad de la iglesia. Con este testimonio de vida evangélica, demostró que la palabra arrastra, pero el ejemplo edifica y convierte. Santo Domingo nos invita hoy a despojarnos de nuestras seguridades materiales para que solo Cristo brille en nuestras vidas. Santo Domingo.

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0: La santidad no brota en el vacío. Es una semilla que requiere tierra fértil. Santo Domingo de Guzmán nació en un hogar profundamente tocado por la gracia divina, hijo de don Félix de Guzmán y de la beata Juana de Asa. Pero el testimonio de santidad no terminó allí. Sus hermanos, Antonio y el beato Manés, también consagraron sus vidas al servicio del altar y del prójimo. En aquella humilde porción de Castilla, la oración diaria, la caridad y el amor a las Sagradas Escrituras esculpieron el alma del futuro fundador. Santo Domingo nos recuerda que la familia es la primera escuela de la fe, el santuario donde nacen las vocaciones que transforman el mundo. Que nuestros hogares sean hoy reflejo de aquella santa cuna de Calaruega. Santo Domingo de Guzmán ruega por nosotros.
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1: Hola, estamos de regreso.
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1: Por supuesto que sí. Tiempo de continuar con más del programa hasta las 20 horas acá en la radio que te acompaña en las mañanas, en las tardes, en las noches. Vamos a enviar un saludo a quienes están en compañía de la radio a esta hora. Sí, sí, gracias por escucharnos. Allá en el sector de la calle.

0: Casa Útil. Están en sintonía de la radio, qué bueno. Tenemos más mensajes. La gente sigue participando con nosotros. Hola, buenas noches.
1: Buenas tardes, Santuario. Por favor, para inscribirle a mi sobrina, se llama Noita Hidalgo. Tiene 9 años de edad, estudia en la escuela Pablo Arturo Suárez. Va a 5º año de básica. El número de teléfono es el 099-4237-057. Muy gentil, muchas gracias.
0: Listo, gracias. Ya está participando. Vamos al siguiente. Buenas tardes.
2: Muy buenas noches, Voz del Santuario. Para inscribirle a mi hija Scarlett Morales, tiene 9 añitos. Va a 5º grado, estudia en la unidad educativa Baños. Y también a Angie Morales, tiene 5 añitos, va a 2º grado y estudia en la unidad educativa Baños. Y también para mi prima Naomi Rubio, tiene 14 años, va 1º de bachillerato, estudia en la unidad Óscar Efrén Reyes. Y mi número de teléfono es 09-84-03-1485. Gracias y que tengan una excelente noche.
0: Listo, gracias. Bueno, hoy es el Día Internacional del Peluquero. Sí, sí, claro que sí. Día Internacional del Peluquero. El 25 de agosto rendimos homenaje a una de las profesiones que contribuye a la mejora de nuestra apariencia física y cuidado personal. Se celebra el Día Internacional de el Peluquero. Los peluqueros o peluqueras o barberos, también conocidos igualmente como estilistas, son auténticos artífices de la tendencia de bellezas, aplicando así técnicas novedosas y tradicionales de afeitado, cortes de cabello y peinados, teniendo en cuenta los gustos y preferencia de los clientes. Esta es una fecha que se originó en el siglo XVII, cuando la profesión de peluquero era ejercida únicamente por plebeyos. Su labor principal consistía en el mantenimiento y cuidado del cabello de las pelucas utilizadas por la nobleza. Se eligió el 25 de agosto para la celebración de esta efeméride debido a la santificación de Luis IX, rey de Francia, por parte de la Iglesia Católica. Durante su reinado jerárquico, esta profesión, declarando así a su peluquero oficial como un hombre libre, equiparándolo con los caballeros, jueces, médicos y magistrados, autorizándole el uso de un espadín como parte de su atuendo, considerado símbolo de esta tradición. Entre otros antecedentes fundamentales, se destaca que en la antigua Grecia y Egipto, los esclavos eran encargados del cuidado del cabello de sus amos. Así que el saludo para los peluqueros. Día Internacional del Peluquero, que ahora ya se han convertido en Barber Shop. Sí, señor. Vamos a continuar. Otro mensaje. Buenas noches.
3: Buenas noches, Radio La Voz del Santuario. Para inscribirle a mi hijo, Carlos Soriano, tiene 6 años, va a 2º de básica, estudia en la Doctor Misael Acosta Solís. Mi número de teléfono es el 09961125 08.
0: Listo, gracias. Siguiente, buenas noches.
4: Buenas noches, Radio Santuario. Para escribir a mi sobrino, se llama John Mesías Cuello Robalino. Tiene 14 años. Va al Colegio Técnico Baños, 1º de bachillerato. El número telefónico es 09908097-7918. Ahí me inscribe Don Miguelito y un saludito de cumpleaños a mi hermana que está cumpliendo años. Y que Dios sí le necesite, le cuide mucho y que tenga muchos, muchos años más de vida. La cumpleañera se llama Verónica Robalino. Y quisiera que me compraste con una canción ya. de cumpleaños. Por si con mi grito me complace ya.
0: Saludos a Berito Robalino. Ah, de cumpleaños. Qué bueno, qué chévere. Y ahí le enviamos el saludo allá en el sector de Osowaico. Buenas noches.
5: Buenas noches, don Miguel. ¿Me puede inscribir a mi niño? Se llama Aidan García, tiene 9 años, estudia en la unidad educativa Baños, va a quinto de básica. Mi nombre es Emma Curio y mi número de teléfono es 0990-671203. Muchas gracias, muy amable.
0: Listo, gracias. Ya está participando. 18:40. Vamos a continuar con más del programa. El saludo a la gente que está en sintonía.

Saludamos a la modelo que está por acá también. En sintonía de la radio, sí, sí, exacto. Allá, alisando todo para el cambio de escenario. ¡Para el cambio! Ya este fin de semana, bueno, estaremos fuera del aire, ¿no? Debido a que serán los cambios respectivos, ya

creada por los copistas para descubrir más rápido el origen y la evolución. Los copistas medievales unían las letras A y D en un solo trazo curvo para ahorrar tiempo al describir y transcribir sus textos. El uso comercial, con la llegada de los mercados en el Renacimiento, el signo se usó en documentos y facturas como unidades de peso, medida equivalente a la cuarta parte de un quintal del árabe armu. En la era digital, ya en el año 1971, el ingeniero Raúl Tomilson eligió la arroba para separar el nombre del usuario y el servidor para enviar el correo electrónico, dándole así el uso global

nació el símbolo arroba. Ahí les contamos, ahí les damos a conocer, para que usted, por supuesto, las tenga en cuenta. Son las 18:49. Vamos a continuar con más el programa a través de La Voz del Santuario.

Buenas noches, don Miguelito. Por favor, ¿me puede dar escribiendo para la lista de útiles en el sorteo a mí y a mi hermano? Yo me llamo Brigitte Valdés, tengo 11 años. Estudio en la escuela Dr. Misael Acosta Solís. Al grado que voy es a séptimo B. Y mi hermano se llama Juan Valdés. Tiene 16 años. Que estudia en el mismo escuela, Dr. Misael Acosta Solís, que va a segundo de bachillerato BGU. El número de teléfono de los dos es 09980.

0: Don Miguelito, por favor, ¿me puede dar escribiendo para la lista de útiles en el sorteo a mí y a mi hermano? Yo me llamo Brigitte Valdés, tengo 11 años. Estudio en la escuela Dr. Misael Acosta Solís. Al grado que voy es a séptimo B. Y mi hermano se llama Juan Valdés. Tiene 16 años. Que estudia en el mismo escuela, Dr. Misael Acosta Solís, que va a segundo de bachillerato BGU. El número de teléfono de los dos es 099-808010. Gracias, que tenga una linda noche.
1: Listo, gracias.

0: escribirle a mi hija. Se llama Giselle Darquea. El número de teléfono es 099-8555-7067. Y va a la unidad educativa Oscar Efren Reyes a octavo año.
1: Listo.
0: Gracias.
1: Listo, gracias. Ok. Ya está participando y con gusto. Vamos al siguiente mensajito. Hola, hola. Buenas noches. Buenas noches.
2: Buenas noches, Radio La Voz del Santuario. Para inscribirle a mi sobrina Paula Bayas. Está en la escuela Pablo Arturo Suárez, va quinto año de educación básica. Mi número de teléfono es 098-7479-572. Gracias.
1: Listo, gracias. Ok, participando ya. Vamos al siguiente mensajito que tengo acá. Buenas noches.
3: Miguelito, buenas tardes. ¿Me podría ayudar, por favor, inscribiéndole a Sofía López, que va a cuarto año de básica, en la unidad educativa Fray Sebastián Acosta? Tiene 8 años, el número de teléfono es 0987-188918. Gracias. Miguelito, buenas tardes. ¿Me podría ayudar inscribiéndole a Mía López? Va primero de básica en la unidad educativa Fray Sebastián Acosta. Tiene 5 años, el número de teléfono es 0987-188918, gracias.
1: Claro que sí, con gusto, ya están participando. Siguiente, por favor, buenas noches.
4: Muy buenas noches, Santuario. Tenga la bondad para inscribir a mi hija, Analí Manzano, que va a la escuela Sebastián Acosta a tercer año. Mi número de teléfono es 0982-568-303. Muchas gracias.
1: Qué bueno, qué chévere. Listo, gracias. Siguiente, buenas noches.
5: Buenas noches, por favor, sería tan amable inscribir a la niña Maureli Sánchez. Va a sexto A, tiene 10 años, de la escuelita Misaela Cosa Solís. El teléfono 0984-565686. Gracias, una buena noche.
1: Listo, gracias, ya está participando. Vamos al siguiente, buenas noches.
6: Buenas noches, Radio Santuario. Me gustaría inscribirme para los uniformes. Al grado que voy es tercero A de la unidad educativa Baños. Y yo me llamo María Paula Mesa Chávez. Mi número de teléfono es 0995919072. Gracias.
1: Listo, María Paula, ¿no? Vamos a poner otra vez ya para copiar, por favor, el número.
6: Buenas noches, Radio Santuario. Me gustaría inscribirme para los uniformes. Al grado que voy es tercero A de la unidad educativa Baños. Y yo me llamo María Paula Mesa Chávez. Mi número de teléfono es 0995919072. Gracias.
1: Listo, gracias, María Paula. Tenemos muchos mensajes, qué gusto. Buenas noches.
7: Buenas noches, señor García. Por favor, si puede inscribir a mi hijo Ian Guevara. Va a segundo de bachillerato, tiene 15 años y va al Oscar. El número de teléfono es el 0999-064512. Muchas gracias.
1: A usted, gracias. Siguiente, buenas noches. Buenas noches.
8: Buenas noches, Santuario. Para inscribirme, mi nombre es Marilyn Marinaga. Tengo 17 años, voy a tercero de bachillerato. Estudio en la unidad educativa Baños. Mi número de teléfono es 099-1547-692. Gracias.
1: Listo. Ok, gracias. Vamos al siguiente. Hola, buenas noches.
9: Buenas noches, Radio La Voz del Santuario. Quiero inscribirme para la lista de útiles. Mi nombre es Antonella Naranjo. Tengo 9 años. Voy a quinto de la Fray Sebastián Acosta. Mi número es 098-333-2510. Gracias.
1: Ok, a ver, el número, por favor, de nuevo.
9: Buenas noches, Radio La Voz del Santuario. Quiero inscribirme para la lista de útiles. Mi nombre es Antonella Naranjo. Tengo 9 años. Voy a quinto de la Fray Sebastián Acosta. Mi número es 098-333-2510. Gracias.
1: Listo, gracias, ok. Siguiente en este bloque, buenas noches.
10: Buenas noches, Radio La Voz del Santuario. Para inscribir a mi hija, Dana Quispe. Va a 10º año. Tiene 14 años, estudia en la doctor Misael Acosta Solís. Mi número de teléfono es el 099-611-2508.
1: Listo, ok, gracias. Ya está participando para la lista de útiles y los uniformes. 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Del jueves será el sorteo.

0: Supersticiones. ¿Ya? ¿Por qué creemos o por qué se cree en las supersticiones? ¿Por qué cree usted? ¿Ah? Se cree en las supersticiones porque el cerebro humano busca patrones y conexiones para intentar controlar la incertidumbre. A ver, antes tengo una llamada, ¿ya? Buenas noches.
1: Buenas noches, me llamo Karen Martín y llamo a escribir la misa para la lista de útiles. Él se llama Joel Martínez, tiene 6 años.
0: Ah, espera un ratito, ya. Escuela. Un ratito, despacito. Joel Martínez, ¿no?
1: Sí, de ya. La Pablo Arturo Suárez, tiene 6 años.
0: Joel Martínez, Pablo Arturo Suárez, tiene 6 años, ¿ya? ¿A qué, a qué año va?
1: A segundo grado.
0: Segundo grado. ¿El número telefónico?
1: 09.
0: ¿Ya?
1: 88.
0: Ajá.